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1: ¿Qué onda, Roberto? ¿A dónde vas?
2: 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Vamos a dar una vuelta. ¡Ay, pa' toro!

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0: hablándome que quiere volver y que lo quiere intentar conmigo y así, que sí, que él me quiere a mí, que no sé qué. Entonces yo le voy a marcar y le voy a decir que, oye, ¿sabes qué? Pues ya ves que lo hablamos, siempre sí quiero volver contigo porque te amo. Y pues la verdad quiero, creo que es la persona que quiere más y si no quiere estar conmigo, pues nomás quiero un hijo.
1: A ver, ¿cómo?
0: Para tener un recuerdo tuyo.
1: O sea, ¿le vas a decir que no quieres regresar con él, pero le quieres pedir un hijo?
0: Ajá. Y de ahí meter a mi otro exnovio, que él sí supo de su existencia. O sea, decirle, ¿sabes qué? Tomos igual, pues le voy a poner los apellidos de Mane y así.
1: Ah, ya está, ya entendí. ¿Sabes cómo se la puedes manejar, trompudita?
0: ¿Cómo?
1: Diciéndole, oye, ¿sabes qué? Quiero pedirte un favor, tú me has estado insistiendo mucho, pero he tenido problemas con Mane. O sea, como primero pintándole ese escenario. O sea, que tienes una relación con Mane y que a Mane, pues obviamente, pues no le está gustando mucho que tengas contacto o que te esté molestando tu ex. Acto seguido de eso, eso es como para un estate quieto. Acto seguido, le dices que platicando con él porque resulta que Mane no puede tener hijos, ¿no? Entonces, que platicando con él, pues debido a que es su insistencia y que tú eres su ex y que pues, realmente no te desagrada tanto, pues quieres pedirle que no puede regresar con él, pero que sí puede darte un hijo y que Mane sería el papá y le pondría los apellidos.
0: Bueno.
1: Es como darle un poquito de forma a la situación. Eso sí, es lo que creo yo, pero pues al fin y al cabo es tu bromita. ¿Estás lista?
0: Sí.
1: Vamos, le marcamos en directo desde el Panda Center. Las bromas están en el Panda Show.
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3: 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Me gusta tu mamá.
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1: Excelente. Listo, va. Primero plática. ¿Qué onda? ¿Cómo estás?
0: Sí.
7: Bueno.
0: Ey, soy Paloma.
7: Ah, ¿qué onda?
0: ¿Estás ocupado?
7: No.
0: ¿No? ¿Te podemos hablar?
7: Sí, dime.
0: ¿Cómo estás?
7: Bien, ¿y tú?
0: Más oja. Bueno, pues sí. Ya ves que, pues, hemos estado hablando.
7: Ey.
0: Ya ves lo que pasó ayer.
7: ¿Qué pasó?
0: Que te dije que, pues, ya no me importaba, sí, pues, lo que tú hicieras o...
7: Oh, a ver, dime.
0: Es que ya ves que, pues, yo te había dicho que sí, que lo tuyo y... Ya no me importaba, o sea, que tú sí me hablabas o no. Sí. Entonces, pues la verdad es porque... Pues, ¿te acuerdas que Mané me había mandado la solicitud de amistad en Facebook?
7: Sí.
0: Pues la verdad era porque... Pues como que había regresado con él, ¿sí entiendes?
7: ¿Con él?
0: Sí. Pero, pues es que... No sé, Ay, me pongo bien nerviosa.
7: ¿Pero qué?
0: Pues es que cuando... Bueno, he estado platicando mucho con él todavía muy seguido. Pues la verdad me la he llevado muy bien con él, pero pues ya de hecho tenemos planes. Bueno, él me dijo que pues sí me robaba, o sea, de juntarme con él. Y pues la verdad es que estábamos platicando y pues salió a la conclusión de que sí, o sea, de todo lo que hemos hablado yo y él, pues, obviamente íbamos a querer tener una familia, pero pues resultó que él no puede tener hijos. Y lo estuvimos hablando y pues la verdad yo sí le dije a él que yo estaba hablando contigo.
7: Ay.
0: Y no, pues no se contentó mucho, ¿verdad? Sí le dio, sí se enojó, pero después platicando, pues salió de que, pues ni modo, así como yo estoy platicando contigo, igual, me dijo, pues sí me da coraje, pero igual pues es un paro que nos puede hacer. Y pues te hablaba para pedirte un, pues un favor, o sea, hablándote de todo esto y de lo que pasó entre nosotros, pues la verdad no sé, yo quería vernos un día e intentar y pues igual si me ayudas y pues que me dieras un hijo, ¿sí entiendes?
7: ¿Qué?
0: Tú sabes que pues yo, pues cuando estaba contigo también no habíamos platicado y yo también pues tengo esa ansiedad de pues tener un bebé, pero como te digo, o sea, así como han estado las cosas entre nosotros y pues así como yo le hice que le volví a hablar a Mane y todo eso, pues ahora el problema es que pues nomás quiero que me des un hijo.
7: ¿Estás loca o qué se pasa, Paloma?
0: Y pues ya ves que últimamente pues me habías estado hablando mucho de que me querías ver y querías regresar Pues, y por los 8 meses que duramos, pues, no sé si se podría hacer eso.
7: ¿Estás loca? ¿Qué pasa?
0: No, es que yo lo hablé, o sea, yo siempre, bueno, pues es que era literal. Contigo duró 8 meses y sabes que me la pasé muy bien y pues, ¿de quién más puedo tener ese favor? Más que contigo, bueno, eres... Pues también es un ganar-ganar, ¿no? No sé si entiendas.
7: No te entiendo, la neta.
0: Pues de lo que te estoy diciendo, o sea, yo nada más te estoy... Pues sí, proponiendo eso, no sé, ¿tú qué pienses?
7: No,
0: para eso
7: pues
0: te
7: no,
0: quería.
7: Estás loca. No,
0: pero...
7: Si quieres estar con él, pues quédate con él, pero a mí no me pides esas...
0: Bueno, o sea, te lo digo claro, pues si tú también puedes, a lo mejor y estás igual que el Mane.
7: No, aunque pudiera o no pudiera, no, lo que me estás pidiendo es hacer pocos o qué.
0: ¿Y por qué me dices loca tú? Te pido a ti por la confianza, por todo el tiempo que duramos, porque pues a ti ya te conozco, tú también ya me conoces a mí.
7: ¿Para eso querías hablar conmigo?
0: Sí, es que literal eres la única persona en la que pues yo puedo confiar, pongámoslo así para
7: Paloma,
0: eso.
7: Estás loca. Y vete a la junto con ese.
5: ¡Oh, Dios!
0: ¿Quieres estar conmigo, sí o no?
7: Sí, pero ahora con esto eres la última persona con quien lo haría.
0: Ay, pero no manches, o sea, a pesar de todos esos 8 meses, así lo vas a decir, así ya, ya
7: sí,
0: tiro.
7: Sí. Porque no sabía esto y ahora que ya lo sé, pues no, estás loco, que mejor intento.
0: Te la pongo fácil. Yo de regresar contigo no, porque pues la verdad tú eres bien ojo alegre. También por eso, que tú eres bien ojo alegre. De regresar contigo, pues no.
7: Pues no, y esto menos.
0: A ver, dime, ¿por qué terminamos?
7: Por nada. Para mí, no. Por nada. La neta.
0: No es cierto, pero es porque... ¿Te gusta andar en el... Tú no eres de una, eres de andar y con más gente.
7: Por eso. Y si entonces... Entonces, ¿para qué me buscas a mí para eso? Sea a favor, sea lo que sea. A mí no me des con tus...
0: Pero, quédate. O sea,
7: me
0: estás
7: poniendo
0: un poquito, o sea... ¿Me vas a dar un bebé, no?
7: Quédate con chingada y ya. Búsquenles por otro lado. La neta.
0: A ver, espérate. Andamos... Mira, fíjate. Ahí te va una cosa. Andamos mientras, pues sí, o sea, se logre el bebé y ya después, pues ya no. Ya después. Ay, me ya dejas después. Sola, me dejas sola para que, pues, esta persona, Mane, le pueda poner tus apellidos.
7: Tu madre.
5: Oye, ha sido más claro. ¡Maldito loco!
1: Oiga, perdón a toda la gente que nos está escuchando por la mejor FM, pero hemos tenido que apretar el delay. Te digo una cosa, mija, cuando tú hiciste el planteamiento de tu broma, pues aquí las bromas ustedes las hacen, nosotros les ayudamos. Pero sí, mi mente dijo, oye, pues está de pechito porque le va a decir que sí. No, o sea, quieres andar conmigo, va sin compromiso, tú sí, me das no. un hijo, pero ¿sabes qué es lo que le reventó? Lo sí. que tú calculaste, el tal Mane, mija. Si tú no hubieras metido a Mane en la historia, creo que a lo mejor, creo, no lo sé, pues hubiera sido posiblemente muy diferente su respuesta. Bueno, mira, te voy a comunicar con él y dile, oye, primero te voy a decir una cosa, Joel, o como le digas. Respétame, creo que yo no te estoy faltando el respeto, estamos teniendo una charla, una plática. Y segundo, acto seguido le dices, oye, creo que lo que yo te estoy pidiendo es algo muy normal. De verdad te escucho y haz de cuenta que estoy platicando con mi abuelito. Ideas antiguas, somos chavos, siglo XXI, y tú estás reaccionando como del siglo pasado. A ver, ¿qué no te está pareciendo de lo que te estoy planteando? Creo que tú y yo como pareja, sabes que no, porque eres infiel, ojo alegre, yo estoy muy enamorada de Mane. Y lo único que te estoy pidiendo es pues que ese es el papá. Sí o no, sin ofenderme, si no, créeme que hay muchos. Y a ver cómo reacciona, señores, marcamos. Wow. Preparen el delay, las bromas están a través de la mejor FM y Claro Música.
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6: Muy buenas noches, mi Panenta Show. Te mando un gran saludo y un fuerte abrazo directamente desde Cuautitlán Izcalli, de Santiago Vortex. Un saludo, Panita. Y obviamente también al oficial Merquía de Diagonal 465-46. ¡Vámonos! Estás en las bromas del Panda Show.
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1: Excelente.
0: ¿Por qué me cuelgas? Escúchame.
7: No te voy a escuchar.
0: No, no, mira, espérame. En primera, no manches, no te estoy faltando al respeto para que
7: tú
0: lo hagas.
7: No me marques ya.
0: Pero escúchame, es que escúchame. Si no me escuchas, no manches. Así te vas a quedar.
7: ¿Qué
0: hablo?
7: ¿Qué?
0: ¿Me vas a escuchar ya o no?
7: ¿Qué quieres que te escuche? Ya dijiste no.
0: No, pero espérame, pues déjate, digo más, otra cosa. ¿Me vas a escuchar o no?
7: No.
0: Porque no manches, en serio, te estás poniendo a decir esas cosas. No manches, ya pareces mi abuelito hablando.
7: ¿Qué quiere? A ver, di pues ya.
0: A ver, escúchame. ¿Me estás escuchando?
7: Dime.
0: Es que tú ahorita traes puras ideas del siglo pasado, Joel. No manches.
7: ¿Yo?
0: O sea,
7: ¿yo qué?
0: No, es que tú traes puras ideas del siglo pasado, Joel. En serio, que no manches. Yo te lo estoy diciendo bien. O sea, estamos chavos. Tú también no quieres una relación seria. O sea, no te cuesta a ti tampoco nada. No creo que te cueste algo.
7: Ay, luego.
0: Mira, escúchame. ¿Me estás escuchando?
7: Sí.
0: No manches, ahora solo te estoy pidiendo un hijo. Dime sí o no. Si no, igual pues de tomos hay mucho.
7: Pues búscale.
0: Estoy dando la preferencia yo a ti, pero
7: no,
0: yo te estoy dando
7: no.
0: La preferencia yo a ti.
7: A mí no es. Ah.
0: A ver, espérame. Está bien, lo respeto. ¿Me estás escuchando?
7: Pues sí, ¿no?
0: ¿Qué hablo?
7: Que sí.
0: Ok, lo respeto. Pero voy a decir dos cosas. La primera, ya no me busques más entonces.
7: Simón.
0: Porque Mané se enoja.
7: Sí, la Mané. Madre del perro.
0: ¿Me estás escuchando?
7: Sí, sí me escuchaste tú.
0: Y segunda, quiero que me contestes algo, pero en serio así. ¿Pero si vas a contestar?
7: Ya dime, ¿qué quieres?
0: ¿Cómo que no me estoy... ¿Esto es una broma?
9: ¡A toda máquina!
7: No, yo...
1: ¡Joel, estás en las bromas del Panda Show!
7: No.
1: Carnal, un favor, ya no malas palabras, por favor, que estás a través de la mejor 99.9. Estás en toda la cadena de la mejor y en toda América Latina por Claro Música.
0: ¿Qué onda contigo?
1: Oye,
7: no manches, Pablo, ¿qué hiciste?
1: Oye, primero, un saludo para Mane, ¿no? Porque se ve que le tienes buena fe, ¿no? ¿Lo conoces de menos al pelao o no?
7: No, pues nomás de fotos.
1: Pero como que, wow. A ver, Joel, varias preguntas. Primero, ¿es cierto que tú quieres regresar con Paloma?
7: Sí, pues sí, ya tenemos días diciéndole eso.
1: ¿Y por qué quieres regresar con ella?
7: Porque pues la quiero.
1: Pero bueno, si la quisieras entonces, hace 4 meses que terminaron, lo hubieras cuidado, respetado, no andar de ojo alegre y aparte alimentar el amor, ¿no?
7: Sí, pero eso de ojo alegre no es cierto, ella se lo inventó.
1: Ay.
0: Ay, no, qué mentiroso.
7: A ver, palomita.
1: Oye, segundo, cuando me planteó la broma de que te iba a pedir un hijo, pues yo pensaba que... Pues la respuesta creo que era muy sencilla. Sí, cámara, órale. ¿A quién se le niega el alpiste? Si no hubiera sido o si hubiera mencionado el nombre de Mane, ¿hubieras cambiado de opinión o no?
7: Pues sí.
1: O sea que fue el tema de Mane. Mira. Oye, pero ¿cómo te dijo Paloma, eh? ¿Piensas como mi abuelito? Sí, te escuchaste muy María, la verdad, mi querido Joel. Dile, ¿por qué la bromita?
0: Para que vea que también lo quiero, que no crea.
1: ¿Sí lo sigues queriendo?
0: Claro, sí.
1: Ay, chiquita.
7: Nunca me imaginé esto, eh. Y eso que yo lo escucho casi diario.
1: ¿En serio?
0: ¿Qué?
1: A través de la mejor, qué buena onda allá en León. Oye, yo creo que todos los caballeros, no solamente en León, sino en Tijuana, en Mérida, en Guadalajara, en Monterrey, en Tehuacán, en fin, en toda la cadena, de decir, híjole, yo quisiera ser Joel, yo sí me anoto. Me están pidiendo que le haga un hijo sin compromiso, cámara.
0: Te
1: ahorra
0: mucho y no quieres.
7: Mamá, te vas a aguantar, ¿eh?
1: A ver, ¿qué?
7: ¿Eso es advertencia? Le va a llegar también a ella. Sí, sí. Es que se descuide poquito.
1: Oye, Joel.
7: Vale.
1: Mira, ya que nos has escuchado y estamos a través de la cadena de la mejor y en todo el continente a través de Claro Música, ella acaba de decir algo revelador. También le interesas. ¿Por qué no aprovechas la frecuencia del Panda Show y le pides que regrese contigo?
7: Ah, no, pues sí.
1: Pues órale, ¿cómo vas?
7: Ser mi novia.
1: Pero espérate, algo bonito, échale salivita, compadre. Sí, caballero, algo que salga del corazón.
7: No, pues ya, yo quiero que sea mi novia y pues hacer una vida juntos. ¿Tú qué dices, Paloma?
0: Bien público, si vas a ser mejor persona.
7: Pues sí, que escuche todo el público, que sean de testigos. Y más sí, el panda.
1: ¿Qué respondes, Paloma?
0: Pues sí, lo intentamos.
1: Dile que sí, solamente que si te hace el hijo y le pones el apellido de Mana. ¿Entonces qué? ¿Regresamos? ¿Ya somos novios?
7: No, pues así con eso no. Si va a llevar esos apellidos, no.
1: Bueno, es más, ahí te va. Algo más sabroso. Tú le haces el chamaco, como fue la petición, y le ponemos mi apellido. ¿Qué obole? ¿Va?
7: No, panda.
1: No, pues es que hoy, ahora sí que ni un zapato te calienta, carnal. No manches. En fin, pues, carnales, así que Paloma y Joel, díganme en León, Guanajuato, ¿cómo se oye el Panda Show?

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0: patán llamado Carlos. ¿Qué onda con Carlos? Que tuviste un chamaco, platícame.
1: Sí, hace como 6 años, pues me había juntado con él. A mis papás nunca les cayó bien, por bueno, primero porque él había sido ya juntado con una persona, con 2 hijos. Ajá. Pues yo desde el principio no les conté, pues esa fue la primera. Ya me había yo juntado con él, posteriormente me pide dinero. Bueno, me pide que le haga un préstamo, ¿no? Le hago un préstamo, luego ya no me lo paga. Me engañan con la primera esposa, motivo por el cual yo me separo. Entonces decía, mi papá pues no lo quiere.
0: No, pues ¿cómo? Engaños, mentiras. ¿Y se puede saber cuánto le prestaste?
1: 100,000 pesos.
0: ¿Cuánto?
1: 100,000.
0: Erika, ¿no quieres andar conmigo?
1: No me digas eso.
0: Oye, pero supongo la neta es que estamos hablando de 100 varos, mija. Yo creo que eso fue el cochinito de mucho esfuerzo y de mucho tiempo, ¿no?
1: Sí, de hecho eso fue, creo que su mayor enojo de mi papá.
0: Wow, no, pues ahora entiendo por qué tu papá se enchiló. Porque imagínate, traición, engaños, aparte, pues abuso de confianza. Oye, pero no te casaste con él, solamente te juntaste.
1: Ajá, sí, nada más me fue un día libre, sí.
0: ¿Pero te engañó entonces con su ex?
1: Ajá, así es.
0: Chale, ¿y qué sentiste, mija?
1: Feo, eso feo.
0: ¿Y hace cuánto tiempo de esta historia aproximadamente?
1: 6 años.
0: 6 añotes, wow. Entonces lleva 6 años que le cantaste las golondrinas a tus ahorritos.
1: Ándale, 6 años.
0: ¿Y no has tenido contacto con él?
1: No, de hecho, pues no, ya tiene un montón que no lo veo ni nada de esto.
0: Ok, oye, pero ¿tienen un hijo?
1: Sí, tenemos un hijo.
0: ¿Y no se ha preocupado por su hijo?
1: No, hasta hoy en día no.
0: Wow, ¿y cómo se llama tu muñeco?
1: Se llama Ian.
0: Ok, ¿y dónde está Ian?
1: Está en la, con mis papás en la casa.
0: Ok, bueno, ¿de qué se trata la bromita, Erika?
1: No, una broma en la cual yo le voy a llamar y le voy a decir que pues nuevamente me volvió a buscar, que yo lo sigo queriendo y que me voy a volver a vivir. Ella tiene 4 meses que lo sigo viendo nuevamente y pues queremos volver a vivir juntos. Y que pues va a llegar una camioneta ahorita a la casa para ir a recoger las cosas. Y si de favor me puede mandar mi dinero porque acabamos de comprar cosas que yo voy a pagar con mi dinero.
0: No manches, hija de tu madre. Va a estar heavy, ¿eh? Porque, bueno, según me comentas que tu papá es panda fan. Ok, ¿sabes hacer llamada de tres, Erika?
1: Cuando trato de hacer eso, se me corta la llamada.
0: No te preocupes. A ver, ¿hoy tuviste contacto con tu papá? ¿Has hablado con tu papá?
1: No, de hecho, fue hace como unos 30 minutos apenas que le mandé un mensaje diciéndole que yo todavía no salía del trabajo.
0: Ok, bueno, mira, ojalá amarre, porque si no sabes hacer llamada de tres, eso sería importante porque pues obviamente nos daría toda la credibilidad. Y bueno, aunado que tu papá es pantafán. Mira, voy a marcar de una línea pública.
1: Ajá.
0: Y tienes que entrar diciéndole, oye papi, este va a ser mi nuevo número para que lo guardes. Le va a llamar ahí un montón la atención de cómo tu nuevo número. Te va a preguntar, ¿tu nuevo número cómo? Y a lo mejor Vlada de México. Y le dices, sí, lo que pasa es que nerviosa, ¿verdad? Necesito platicar contigo, pa. Lo que pasa es que ya me vine a la Ciudad de México. Y te va a decir, ¿por qué? ¿Cómo? Le va a extrañar mucho y ahí es donde tienes que empezar a desarrollar. Fíjate que no te había platicado porque tú ya me habías advertido. Hace 4 meses he tenido contacto con Carlos y bueno, pues la verdad es que vamos a intentarlo. Voy a estar viviendo con él y pues vamos a mandar una camioneta para las cosas y ahí todo lo que tú acabas de decir, ¿ok? Ahora, ¿aquí cómo vamos a manejar lo del hijo? Porque, híjole, esa es una carta de tu papá porque Ian está con ellos, ¿no?
1: Sí.
0: ¿Qué le vas a decir?
1: Pues que, no sé, pasado mañana iría por él.
0: ¿Por qué no le manejas que en unos 15 días o 3 semanas, en lo que se adaptan, en lo que amueblas el departamento o el cuchitril donde te llevó a vivir, que en unas 2-3 semanas lo buscas para que pues vayas o te mande a Ian, ¿no? Ajá. Ahí es donde podemos pasar un poquito esta situación del hijo y pues yo creo que se va a enfurecer. ¿O cómo sí crees que lo tome?
1: Sí, sí, se va a enojar porque, bueno, a él su adoración es mi niño, ¿no? O sea, es como su hijo para él. Entonces va a decir que entonces que yo te apuesto que va a decir

0: negocio es que me olvide del niño y que haga mi vida y que haga lo que quiera. Yo sé que eso es lo que
1: bueno,
0: va a decir.
1: Bueno, ahí le vas a decir, oye, papá, pues eso no puede ser posible. ¿El niño tiene el apellido del papá?
0: No, tiene los míos.
1: Híjole, y se pone completo. Bueno, pues le dices que no te haga eso, que es tu hijo. ¿No sabes si Carlos ya tiene otra familia o algo?
0: Quiero que sepa, la última vez que supe de él, hasta donde sé, no estoy segura, es que regresó con la primera mamá de sus hijos.
1: Y si te pregunta tu papá eso de que no, ya de tener otra mujer, tú vas a ser la segunda, ¿qué le vas a decir?
0: Pues que lo amo, ¿no? Y que aún así, así quiero estar con él.
1: Bueno, puedes atacar a lo mejor ese punto, que él ya se está separando, que incluso contigo va a estar de lunes a viernes y que los fines de semana va a estar con su otra familia mientras se separa. También podría ser. Ok, pues listo, mija. Así que échele ganitas. Te voy a pedir que hables fuertecito porque si no, tu papá no te va a entender. ¿Estás lista?
0: Sí, a ver, ¿qué tal?
1: Vámonos, marcamos las bromas, están. ¡Qué nervios! ¡En Azteca es tu show!
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0: Bueno, ¿ah? Soy Erika.
9: ¿Qué pasó?
0: Oye, pa, tengo que hablar contigo.
9: ¿Qué pasó?
0: Quiero nada más decirte que pues he tenido contacto últimamente con Carlos, el papá de Ian.
9: Ajá.
0: Y pues tengo como 4 meses pues tratándome otra vez.
9: O sea, ¿sigues con él?
0: Sí. Y pues
9: ajá, y luego
0: hemos decidido pues nuevamente juntarnos.
9: Ajá, entonces ¿hoy te llevas para la casa?
0: No, ya estoy acá en Tecámac.
9: ¿Y el carro?
0: Lo dejé ahí en la fiscalía.
9: ¿Y ahora entonces?
0: Mira, ya estoy hablando con Carlos hablando con Carlos 4 meses. Hemos decidido otra vez volver a estar juntos. Sé que pues para ti ahorita esto no te va a gustar, pero quiero estar con él. De hecho, vamos a estar viviendo en su casa, vamos a comprar unas cosas, porque vamos a estar viviendo en un cuarto ahí cerca de su casa. De hecho, ya estuvimos viendo rentas y todo eso también. Bueno, él estuvo viendo y pues va a llegar una camioneta entre hoy y mañana para recoger mis cosas. Y pues quisiera decir a esa persona que llegue, pues que le des el dinero, el que te he dado a guardar.
9: ¿Pero cómo? ¿Así nomás? ¿O cómo? No entiendo.
0: Es que pues no tenía como cara para decírtelo de frente. Sé que pues no es la manera, pero...
9: No manches.
0: Quiero que me entiendas. Es que pues no es fácil para ti, más por lo de la primera vez.
9: Pero
0: mande.
9: No sé ni qué decirte.
0: Pues ya me pidió perdón, créeme que pues yo también ya lo estuve escuchando. Sé que pues tú no lo quieres para nada, mi mamá también, o sea, nadie, por lo que me hizo la vez pasada. Pero créeme que yo siento que ya cambió. De hecho, pues vamos a empezar a hacer una casa.
9: ¿Vive solo ya o qué?
0: Pues de hecho, pues estaba viviendo con ella, apenas, sigue viviendo con ella todavía.
9: Entonces o sea que va a tener las dos.
0: Es que va a estar conmigo entre semana y el fin de semana, pues va a ir a ver a sus hijos.
9: No manches, Erika.
0: Sí, porque mientras que él se desaparta de ella, pues vamos a estar las dos.
9: Entonces, ¿ya no vas a chambear?
0: Pues de hecho, ya estuve hablando también acá en mi trabajo para que me apoyen en hacer mi cambio para Tecama.
9: ¿Y por qué no te vienes a vivir por acá?
0: Es que tú, yo sé que ustedes no lo quieren a él.
9: Pero si ya vas a vivir bien con él, o sea, ¿cuál es el problema?
0: Pues de que yo sé que tú lo quieres a él y sé que va a haber problemas ahí. Es que la verdad, pues queremos estar acá, o sea, acá hay más cosas, todo está más cerca. Y pues de que nada más quisiera también que pues cuidaras allá en 15 días y en 15 días voy por él.
9: No manches, Erika.
0: Es que acá pues el trabajo es bueno acá, donde va a estar el trabajo, pues va a estar más cerca de la casa.
9: No manches, Erika.
0: Solamente quiero pedirte 15 días para mientras que cuidas al niño. No sé si se pueda.
9: No, es que yo te dije, te di la confianza, Erika, la verdad, te di la confianza. Te habías hablado desde antes, Erika. O sea, yo no sé por qué me haces todo eso, Erika. Yo te he dado la confianza, o sea, y con eso, o sea, no manches.
0: No, es que no te pongas así, nunca ha sido mi intención.
9: Es que, o sea, tú dime dónde yo fallé.
0: No, es que no te pongas así.
9: Pues dime, o sea, ¿qué hice mal? O sea, tú dime qué hice mal. Te di la confianza toda. Y ahorita, ve, dice lo que te hizo. Que... Te plana. Tuve que pagar yo.
5: ¡Oh, Dios!
9: ¿Y todavía no haces eso?
0: Pidió perdón, en serio, que yo sé que va a cambiar. Él hasta me pidió perdón de rodillas.
9: No, Erika, por favor. Dina, si ya lo hizo una vez, lo va a hacer mil veces, Erika, por favor, entiende.
0: Ok, nuestro amor va a estar bien con él, pa. Yo sé que la va a cambiar, yo sé que por él quiere estar conmigo y
9: con él. Pero todavía sigue viviendo con la otra, Erika.
0: Pues sí, pero por eso ya la va a dejar.
9: No manches, sí te dijo la vez pasada y sigue todavía allá, Erika.
0: Es que, pa, por eso no te lo había dicho, porque sé que ibas a poner así.
9: Ve, tu mamá te está esperando. Tú me dijiste que todavía estabas allá, o sea, ya me viste la cara de que me mientes.
0: Y eso lo va a dar un tiempo. ¿Mande?
9: Me dijiste que estabas todavía en la fiscalía, estoy pensando que estás en la fiscalía.
0: Pues es que, ¿qué te iba a poder decir?
9: O sea, ya eres un adulto. Tienes que enfrentar las cosas como van, Erika. Yo siempre te he dado consejos. Hay que enfrentar las cosas como son, de frente, Erika.
0: Yo lo estoy enfrentando, te lo estoy diciendo ahorita.
9: No más.
0: Es que solamente quiero que me entiendas. Yo sé que quieres.
9: No, yo sí te entiendo. Yo te entiendo y te lo dije desde la vez pasada. Puedes salir con el que quieras. Si quieres hacer tu vida con el que quieras, pero dame la confianza. Te la di.
0: Tú lo has dicho, pa, yo soy una adulta y estoy enamorada de él, o sea, lo sigo queriendo.
9: No más. No,
0: pues ya
9: no, o sea, no lo puedo creer. De verdad, no lo puedo creer.
0: Yo sé que no, yo sé que ya había dicho que pues ya no me gustaba ni que quería estar y que pues ya me había olvidado de él, pero pues no.
9: Es que pues dejas de eso, Erika, o sea, puedes hacer tu vida con él, no sé.
0: Qué feliz, pero ya, o sea, he llevado 6 años estando sola, o sea, no es lo mismo, ustedes, tú estás con mi mamá, yo no tengo a nadie.
9: Sí, yo te entiendo, pero eso no se hace, te lo dije.
0: Es que yo ya quiero no estar manches, con él, pues él me hizo ser mamá.
9: Ve cómo yo me siento, o sea, no manches. O sea, yo te dije, o sea, yo no te cerré las puertas que no salías con nadie. Al contrario, te brindé las puertas. Salte, lárgate, vete a divertirte. Haz tu vida lo que se te dé la gana. ¿Sí? ¿Cómo me aseguras que ya no está con la otra persona? A ver, tú,
0: tío. Yo sé que sigue estando ahorita con ella, pero te digo que vamos a comprar una casa en un terreno que le di a su mamá. Y nos vamos a ir a vivir juntos.
9: Sí, otra vez vale dinero.
0: Pues de hecho, lo que ves que está haciendo, que mañana te van por las cosas, que si le puedes dar el dinero que tengo guardado.
9: Por eso te vuelvo a repetir, vale. Acá tienes un terreno aquí enfrente de tu casa y te vas a otro lado. ¿Por qué no enfrente de las cosas y dime, sabes qué? Jefe, mira, me quiero juntar con él, ya la pasó a dejar. Sí. Ahí está mi terreno, ahí hace su casa. Te lo dije la vez pasada.
0: Sí, yo lo sé.
9: No manches.
0: Quiero rezar con el hombre que me hizo mujer.
9: Pues ahí piénsale, yo no tengo nada que pensar.
0: Es que yo nada más quiero tener tu apoyo. Y como te dije, nada más quiero que ayudes al niño.
9: Mira, a mí no me digas de apoyo, porque siempre te lo he dado. Hagas lo que hagas, siempre te he dado el apoyo, Erika. Siempre te lo he dado el apoyo, Erika. Ya, aunque me partas la madre, siempre te lo he dado, Erika. Ahora, si tanto te quiere el güey, ¿por qué no viene a la casa a verme? Oiga, ya la regué, ya me separé. Voy a hacer mi vida con su hija, Nadie es perfecto en esta vida, yo te lo he dicho.
0: Lo sé, pero es que yo solamente quiero que le des la oportunidad. Danos 15 días y vamos a ir por Ian también.
9: ¿Sabes qué va a pasar si te llevas a Ian?
0: Mande, ¿qué va a pasar?
9: Nos vas a partir la madre a los dos.
0: Es que es mejor que esté con sus papás.
9: Lo sé.
0: Con tus papás.
9: Lo sé. Pues,
0: no llores, por favor. No te pongas así.
9: ¿Cuánto quiero, hijo?
0: Yo sé que lo quieres.
9: Que lo amo.
0: No sé. No llores. Yo sé que te duele, pero por favor, no te pongas así. Yo sé que no te estoy pidiendo nada fácil, nada sencillo de entender, pero yo solamente quiero que entiendas esa parte. Por todo esto, por favor. Yo sé que no he sido la mejor hija y nunca lo voy a hacer. Yo creo que tú también ya lo sabes y me lo has dicho, pero creo que poco a poco lo he intentado y sé que con esto pues nuevamente lo hago hacer verlo otra cosa, pero pues, ¿qué te digo? Yo solamente quiero ser feliz con él. También te pido por favor que le digas a mi mamá o que me apoyes con lo de mi mamá, porque yo sé que pues ella sí de plano no lo quiere para nada.
9: Sí, no te preocupes.
0: Entonces, si mañana se vayan las camionetas y le...
9: Pues ahí a ver cuándo vas. Ahí te esperamos. Vas, cuídate nada más.
0: Mira, te quiero tú mucho. Sabes que en esta vida nada más tenemos una y ya estoy grande, sí, tengo 30 años.
9: Yo lo sé. No te puedo decir más que nada. Que cuídate, siempre te voy a querer. Es lo único que te puedo decir. ¿Sabes?
0: ¿Y si me vas a apoyar mandándome el... Bueno, tengo que va a llegar, yo creo que mañana una camioneta y si le pudieras dar mi dinero.
9: Sí, ahí voy a estar mañana.
0: Cuiden mucho a alguien, yo sé que con eso no les falta nada.
9: Ahora, pues sí, yo voy a estar ahí mañana en la casa.
0: Claro. Sí, pues ya en 15 días va a estar con nosotros,
9: ¿sí? Sí, claro, como es tu decisión tuya. ¿Va?
0: Muchas gracias por tu apoyo, te quiero y te amo.
9: Va, ahora después.
0: Pues cuéntame una cosa, nada más.
9: ¿Qué pasó?
0: ¿Cómo se escucha el Panda Show? Que es una broma.
5: ¡Toda máquina!
6: ¡Marcelino, estás en las bromas del Panda Show! Y con ustedes el Panda Fan Chillón. Marcelino,
9: mande.
6: ¿Qué ensartada te dio tu hijita, compadre? Marcelino, quita tu altavoz, Marcelino. Marcelino,
9: mande.
6: Mande.
9: No mande.
6: Ay, no, a ver, espérame, Erika, dile por qué le hiciste la broma, por favor, no puedo hablar.
0: Porque, es que siempre te la pasas escuchando todas las mañanas Panda Show. O sea, cada vez que sale a hacer algo, ponme su Panda Show, hasta andas trayendo su bocina para arriba y para abajo para escucharme. Entonces ya le habíamos dicho que quería que un día le hiciéramos una broma.
6: Es de tu compadre.
9: No, mames, Erika, ahora sí me la quita, así que yo quiero mucho a mi hijo, no. No, mames. Diario, ando con esa madre y yo de ahora me la aplicaron, o sea, no manches. Cuando...
6: Ah, no, espérate, a mí no me digas, ¿eh? Mira, Marcelino.
9: Todavía que soy tu fan y todavía me haces eso, no manches.
6: A ver, Marcelino, recibí un correo electrónico en el cual dice: hola Panda, soy Erika. Perdón, un WhatsApp. Soy Erika, quiero hacerle una bromita a mi papá que se llama Marcelino. Yo trabajo en Toluca y mi papá está en Santiago Teanquistengo. Dice Erika que lleva 4 meses supuestamente comenzando con Carlos, que es lo que le quiere decir, quiero hacerle la broma a mi papá. Tuve una relación muy difícil con Carlos, tuvimos un hijo, incluso hasta me debe un varo, etcétera, etcétera, etcétera. Quien puso la broma fue tu hija. Sabía por dónde pegarte.
9: No lo puedo creer.
0: No, de hecho, fue mi hermano. Mi hermano fue el de la idea. Ya nada más caí.
9: Me dijo, me la va a pagar.
0: Fue él el de la idea.
6: O sea que es una broma en familia. ¿Cuántos hijos tienes, Marcelino Chillón?
9: Dos, que los quiero mucho. Oye. Y 3 nietos que los amo.
6: Entonces, Erika, el actor intelectual fue tu hermano.
0: Él fue el responsable de eso. Nada más que a mí me dijo, ahora les va a ser más fácil creer en ese tema. Sí, con eso lo vas a...
6: Oye, no, pero ¿quién mandó el WhatsApp? ¿Tú o tu hermano?
0: Mi hermano, creo que él fue el de la idea.
6: Bueno, porque se identificó como Erika, jamás dijo soy hermano de Erika.
0: Porque ya me había dicho, porque dice, lo hacemos, digo, pues si quieres, y yo supongo que por eso pondría mi nombre, porque iba a ser en base a mi vida.
6: Oye, Marcelino, mira,
9: no,
6: la neta...
9: Me lo aplicaron bien feo ahora, sí.
6: La neta, no, mira, man. Sé que es una broma difícil porque es un tema sensible.
9: Yo
6: Erika me platicaba...
9: Diario. Yo te escucho diario, ya
6: pues no lo parece.
9: Trapeo y tengo mi cocina allí. De la risa de ¿qué haces?
6: Oye, Marcelino, no. Pero realmente estás demostrando ser un papá a todo dar, a toda máquina, que... Pese a la situación compleja con Carlos, el engaño, no solamente sentimental, no hacerse cargo de Ian, el robo, porque realmente creo que fue eso, el robo de los ahorros de tu hija. Y sí. Pese a decirte, oye, me voy, pues lo tomaste, pues obviamente no bien, pero diciendo...
9: Un reparto de utilidades que todo lo fui a dejar. Imagínate todo un año de ahorro y imagínate yo que me la aplique, no manches.
6: ¿Y al final tú pagaste sus 100 varos o qué? ¿Quién los pagó?
9: Tuve que pagar y ahorita me la aplica, no manches, me sentí. No podía creerlo.
6: Está bien, hija.
9: Erika, no manches.
6: ¿Me qué es?
0: No, porque mañana,
6: pues,
0: me
6: tocó
0: no para
6: sacaba.
0: No reírme.
6: Es que. Ah, bueno. ¿Qué yo? Tú te vas a arrepentir. Y
9: toda mi maldita vida.
1: Erika, mándale un besito a tu papi. Ándale. Un besito. Pony.
9: No, sabes que los amo, los quiero y los apoyo. Hagan lo que me hagan, siempre los he apoyado.
1: ¿Y a mí también, papá mandilón chillón? ¿A mí también? ¿A mí también? ¿Sí?
9: Es que no sabes, los quiero mis nietos como no te imaginas.
1: Sí, pues y acuérdate, ya Ian va a tener el apellido de Carlos, ya también. Ya no es tuyo. Oye, Carlitos.
9: Me enteren mi esposa, no me la voy a acabar.
1: Marcelino.
9: Mande.
1: Mándame un beso. Lagrimero, ¿no? Mándame un beso.
9: Sí, ¿verdad?
1: Échame. Viene.
9: Ahí te lo voy a mandar después.
1: No, mándame mi beso. Bien tronadito, bien. Mi beso.
9: Dale. Cuando me la aplicaste, no tenías ni por qué aplicarla, porque siempre te ando escuchando, no manches.
1: Mi beso.
0: ¿Es tu beso?
9: Ah, tronado.
1: No manches. Bueno, pues, Erika. Papá chillón, díganme, ¿cómo se oye el Panda Show?
5: Chamacos, hijos de mi última cruda. Les habla Broso, el payaso tenebroso. Pueden decirme, papá. Estamos escuchando ahorita el Panda Show Internacional. Chamacos, aprovechen esta.

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10: Que te cobran hasta la risa. ¿Y cuánto debe o qué debe o se ha atrasado o qué onda?
11: Ahorita van corriente. En algún momento sí se atrasó y le llegó un papel donde decía que lo iban, que podían embargarlo.
10: Okay. Entonces le vas a decir que vas llegando a tu casa. ¿O cómo? ¿Cuál es tu pensamiento para esta broma?
11: Pues que me habló mi hijo y me dijo que había llegado un señor a buscar buscando a tu papá y pues que porque quiere embargar y pues ya decirle, o sea, pero para esto entraría yo diciéndole que qué pasó, que si no, que había pagado, que él a mí me dice que había pagado y pues que resulta que ya tiene 4 semanas de atraso.
10: O sea, que vas a entrar haciéndosela de retos, como diciendo, ¿qué pasó contigo? Aparte de deudor mentiroso, me habías dicho que ya habías pagado.
11: Sí, algo así.
10: Y resulta que ya sacaron las cosas, tú presenciaste el asunto, ¿no? Tu hijo, dejaron un documento, ¿qué onda?
11: No, pues que aquí apenas quieren entrar y pues que quieren ahora sí que entrar a la fuerza y que está muy prepotente el señor.
10: Bueno, pues órale, pues dale la explicación y a ver qué hacemos. Marcamos las bromas en el Panda Show.
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17: Bueno.
11: ¿Qué onda? ¿No me dijiste que habías pagado?
17: Sí, ¿por qué?
11: Pues está un viejo aquí que dice que quiere entrar.
17: No manches, yo voy a pagar.
11: Que vienen a embargar, o sea, pero dice que ya tienes 4 semanas que no pagas, o sea, ¿qué onda?
18: ¡Oh, Dios!
17: ¿Cómo va a tener 4 semanas que no pago si apenas pagué el lunes?
11: Pues yo no sé, viene.
17: Pásamelo, aquí tengo el ticket.
11: No sé, pues así me dijo, oye.
17: No, pues aquí tengo el ticket, pásamelo, güey, que no.
11: A ver, te lo paso. Quiere hablar con usted.
10: Ah, vaya, hasta que me deja afuera. Sí, bueno, ¿qué tal? ¿Qué tal? Habla el licenciado Valbuena, soy departamento de cobranzas. Sí vengo a hacer esta diligencia, lo que pasa es que usted es un deudor, ya en diferentes ocasiones se ha atrasado en el pago, y aparte,
17: oye,
10: pues esto generado. A ver, espéreme, le estoy dando la explicación. ¿Me va a dejar hablar? ¿Hablo yo, hablo usted o cómo hacemos?
17: Ok, pero, o sea, aguántame tantito, o sea, yo acabo de dar mi abono el día lunes aquí en Montes Urales.
10: Ah, pues no ha pasado. No sé usted dónde puso su abono, pero aquí el problema es que hay un retraso y no es la primera vez que usted se retrasa, ¿sí?
17: Okay,
10: sí. Original. A ver, espérese, pues estoy hablando. O sea, primero la señora me deja afuera. Después, primero sale un escuincle, ¿sí? No nos atiende. Después llega una señora. No, no, no, no, tranquilo, güey, le estoy explicando. Traemos la orden, sí, traemos la orden. Sí, y le estoy dando una explicación. Eso dicen todos, señor, cuando venimos a hacer nosotros nuestras diligencias. Eso dicen todos. Eso es,
17: mira,
10: el problema.
17: El número de folio, si quiere, yo lo tengo aquí.
10: Bueno, pues si usted tiene un tipo de folio, entonces lo que usted quiere es ir a las oficinas centrales, que ya sabe dónde están, en la están Avenida Coxpa, esto está en el sur de la Ciudad de México, tiene que ir con su folio. Pero independientemente de que si no pasó su pago, pues ese pago que usted tuvo que hacer recurrentemente, porque tiene que hacer un pago con nosotros, que es a lo que se comprometió y es a lo que firmó usted.
17: Oye, escúchame.
10: A ver, estupidito, eso nos dicen todos. Yo vengo a hacer lo que tengo que hacer, ¿sí? A embargar. Mira, esta situación, traigo aquí la orden.
17: No puedes embargarme de ninguna
10: manera. A ver, aquí se lo estoy enseñando. Así se lo estoy enseñando a esta. ¿Quién es la señora que está aquí? Porque tampoco me ha dicho su nombre. ¿Es la sirvienta o es la señora de la casa?
17: Es
10: la sirvienta. No, pues, dígame quién es. No. Es lo que digo, ya estuvo.
17: Ya cállate,
10: a ver, señora. ¿Está? Le estoy enseñando, por favor. Mira, si puede ver aquí el documento. A ver, cállese. Usted no está aquí. No está en su lugar. No está aquí en el domicilio. A ver, ¿cómo usted quiere hablar? Licenciado Colbuena Díaz. ¿Sí? Ese es mi nombre. Traigo mi identificación. Vengo bien acreditado. A ver, señora. ¿Usted cómo dice que se llama? A ver, espérese. Le estoy demostrando. Aquí traigo la orden. A ver, ya cállese el hocico. Le digo primero el bastardo. Está ahí, no me deja. Primero el bastardo que no deja atender. Y después llega esta señora que no se identifica. Yo pienso que es la sirvienta o es la vecina. Yo no sé quién es. ¿Cuál es el nombre de usted, señora?
15: Andrea.
10: ¿Cuál es el nombre? ¿Qué relación tiene con el deudor?
17: Es mi esposa, güey.
10: Ah, ¿es de su esposa?
17: Por favor, porque se está poniendo muy bonito.
10: Pues con razón compra con nosotros, parece la sirvienta. Mire, a ver, aquí está, mire, aquí está el documento, por favor. Está completamente sellado, ¿sí? Y ya vio la orden de embargo.
17: Mira, sí, no puedes embargarme.
10: A ver, usted no me dice qué puedo. A ver.
17: Entonces, ¿dónde está el dinero que todo?
10: Usted no puede decirme qué es lo que puedo o no sé qué es lo que puedo hacer. A ver, escúcheme. Usted no me puede decir qué es lo que puedo o lo que no puedo hacer. Yo vengo a hacer una diligencia y vengo conforme derecho, ¿sí?
17: A ver,
10: usted no está aquí.
17: ¿Cuánto vas a embargar? A ver, ¿cuánto vas a embargar?
10: Sí, la totalidad con todo interés es de 8,250 pesos.
17: Ay. Son 7,500 pesos lo que te debo, maneta.
10: Sí, pero ¿los intereses qué? ¿Qué? ¿No sabe sumar? ¿No sabe los intereses? ¿Le presto mis dedos? ¿Le presto mis dedos o qué? A ver, yo le paso aquí a la sirvienta, por favor. A ver, sácatela. Vamos, por no, voy a embargar. Voy a embargar, mire, ahí estoy viendo una televisión. Estoy viendo un estéreo. Sí, hasta el refrigerador no lo vamos a llevar, fíjese. Usted aquí, yo le voy a dejar el documento a la señora, ya firmado. Sí, aquí tengo todo, para que usted arregle. Y vaya con su tiquetcito de su paguecito. Arréglelo, por favor, señora. Aquí está el documento.
17: Tengo el ticket en mi mano, pagué aquí en las oficinas de Montes Urales.
10: ¡Pedro!
15: Ya dice la verdad, si ¿sí pagaste o no?
17: Te lo juro, mi amor, aquí tengo el ticket, te mando.
10: ¡Saca la pantalla!
17: Si quieres.
10: ¡Saca la pantalla!
15: Amor, ¿por qué este señor se quiere llevar eso?
10: Vamos moviendo todo, ¿cómo? Sí.
15: ¿Quién es tu nombre?
10: Ya viene incluso la
17: amor,
10: patrulla.
17: Yo aquí tengo el ticket, lo deposité aquí en Montes Urales.
15: Señor, por favor, deje eso, no quiero sacar mis cosas, déjelas ahí.
10: Vamos moviendo, no, sáquetelo no, también. La pantalla.
17: Madre.
10: La pantalla también. A ver, cuidado, la pantalla, no, espérate. Ya se cayó. Puta madre.
17: Se cayó.
10: Vale, madre, yo acabo.
15: Ya está la pantalla de mi mamá, se quieren llevar.
10: Ya se cayó.
15: ¿Y por qué de tu mamá? Mira, estos pedazos se tiraron la pantalla.
17: No, mamá.
10: Oiga, la pantalla se cayó, estaba mal puesta. A ver, páseme aquí. Bueno, señor, la pantalla estaba mal puesta y ya se cayó, señor. Ya se cayó.
15: ¿Cayó y me la van a descontar?
10: No, pues ¿cómo?
17: ¿Tiene qué?
10: ¿Cómo lo voy a descontar? Entonces me voy a llevar a ver qué más encuentro. Pues la pantalla no cuenta, la deuda.
15: ¿Se la iban a llevar? No, ahora ya la rompieron.
10: No, nosotros ya la rompimos. El bastardo me está agarrando las piernas, el chamaco, cálmelo también. Por favor.
15: A mi hijo déjalo, a mi hijo ni me lo toque.
10: No, pues es que no obstruya. Que no esté obstruyendo el chamaco. O sea, usted está haciendo nuestras cosas.
17: No puedo hacer eso, si estoy pagando, hombre.
10: Señor, la pantalla, le voy a decir una cosa. La pantalla no cuenta, señor.
18: La pantalla no cuenta porque lo que pasa es que el escuincle me metió ahí.
15: La tiraron ustedes.
18: No la tiramos nosotros.
19: Que nada.
18: No la tiramos nosotros, no la tiramos. Nosotros no la tiramos.
15: No.
18: A ver, no, pues agárrate otra cosa. Chécate si hay un microondas, güey. Chécate si hay un microondas.
15: Oye, entonces, ¿qué vamos a hacer? Y si no manches.
18: Que se vaya Coxpa a su oficina central.
15: Pues sí, yo qué les digo, nada más que tienes el ticket, si me vienen a decir que hay tu nombre, está en la dirección.
18: Oiga, señora, dígale a la mascotita, su hijo, que no me esté agarrando las piernas, ella estuvo bueno. No estuvo bueno, dígale a la mascotita que ya estamos haciendo nuestro trabajo. No, pues no, pero está haciendo cosas.
15: Pero conmigo no te metas.
18: Pues no, pero por favor, dígale que no nos estén jalando las cosas, luego se van a quedar más cosas. Pues por favor.
15: Todo lo que rompas también va a ir en la cuenta, ¿eh?
18: No. Nosotros tenemos todo documentado. Es más, páseme a su señor. Bueno. Por favor, dígale a su señora, calme a su hijo, ¿eh?
19: Ey, no te lleves nada, pues ya te estoy pagando, o sea, ¿qué es lo que quieres?
18: No, a mí no me está pagando nada, yo estoy haciendo... A ver, ¿no puede entender, señor Víctor Hugo, que yo vengo a hacer una diligencia? ¿Para eso me pagan? ¿Aquel deudor es usted? ¿Aquel que no ha cumplido? Pues nunca leen las... El problema es que nunca leen las letras chiquitas, carajo. ¿Sí?
19: Te mando una foto por WhatsApp.
18: A ver, ¿qué dice hasta abajo del ticket? ¿Qué dice hasta abajo?
19: ¿Qué dice abajo?
18: ¿Cómo se oye el Panda Show que es una broma de su esposa?
20: ¡A toda máquina, bestia!

0: Oye, Víctor, perdón por Micho. por la pantalla, pero sí se rompió, güey.
1: Micho.
2: ¿Qué pasa?
0: Iba
2: a salir corriendo de aquí, no
0: manches. Sí, sí, pagué, sí, sí, pagué.
1: Víctor. ¿Te enojaste, corazón?
0: No te preocupes, porque estas son bromas, en sustituto de azúcar, sí. Oye,
1: no.
0: Víctor, ¿te puedo hacer una pregunta, Víctor? Víctor.
2: ¿Qué pasó?
3: ¿Cuál fue la parte del cuerpo que más te sudó?
0: ¿Cuál? ¿Cuál fue la parte del cuerpo que más te sudó?
2: Hueva.
0: Bueno, Andrea, pues dile por qué le hiciste la broma a tu viejo y despídase, ándele.
1: Ah, pues nada, para recordarle lo mucho que lo quiero, lo amo y que lo extraño mucho.
0: ¿Y por qué? Bueno. ¿Pero cómo que lo extrañas? Pues que no viven juntos, ¿o qué?
1: Sí, pero ahorita está trabajando un poquito retirado y pues lo extraño mucho.
0: ¿Y qué? ¿Y no va a dormir todas las noches?
1: No.
0: ¿Y eso por qué, Andrea?
1: Pues porque tuvo que salir a trabajar.
0: ¿Y cada cuándo va, los fines de semana?
1: Sí.
0: Sí, le hubiéramos hecho broma del Sancho. Víctor, el que tenga tienda, que la tienda, ¿no, güey? Después, mira, deudor. Y después de todo, también cornudo, tacaño. Puede ser, pero bueno, Andrea, dime, ¿cómo se oye el Panda Show?
1: A toda máquina.
4: Mira, Panda, nomás te voy a decir una cosa, ¿eh? Nomás se te ocurre hacerme una broma, amigo, a mi jefa, y te voy y te encuentro donde quiera que estés, y te voy a picar los ojos o hacerte algo bien feo. 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
0: En este viernes, 17 de julio, comunícate y haz tu broma si estás por la mejor FM 800-726-3482. 800, Pandita, desde los Estados Unidos, 855-2611-804. Más bromas, y tengo Michelle. ¿Para qué soy bueno, mija? Platícamelo todo.
5: Queremos hacerle una broma a mi hermana.
0: Órale, ¿cómo se llama tu hermana?
5: Aileen.
0: Aileen. Oye, hablaste en plural. ¿Quiénes son quiénes?
5: Mi mamá y yo.
0: Ah, tu mami y tú. Buena onda. ¿Y de qué se trata la broma para Aileen?
5: Pues es que hace poco se acaba de separar de su esposo.
0: Okay.
5: Entonces él ha puesto así, estás como de adolorido y que yo te amaba y no sé qué tanto, ¿no?
0: Uh-huh.
5: Entonces yo quiero que usted se haga pasar como un amigo de él y que pues le reclame que por cómo está y que si le pasa algo, pues se las va a ver con usted y así.
0: Okay, entonces, a ver, Aileen se separó de quién, ¿cómo se llama su pareja o su novio, su marido? No me has dejado claro qué relación tenían.
5: Eran maridos.
0: Okay.
5: Y él se llama José Antonio.
0: José Antonio. ¿Maridos solamente se juntaron o estuvieron casados por las leyes o por babosos?
5: No, nada más se juntaron por babosos.
0: ¿Por cuánto tiempo estuvieron juntados?
5: 2 años y de conocerse llevaban 5.
0: 5. ¿Qué edad tienen ellos? ¿Qué edad tiene José Antonio y Aileen?
5: José tiene 30 y mi hermana tiene 22.
0: 22. Ok, ¿y la separación hace cuánto tiempo fue?
5: Hace una semana.
0: Ah, tiene bien poquito. Ok,
5: sí.
0: Entonces yo soy un amigo de José Antonio. ¿A qué se dedica José Antonio?
5: Es comerciante.
0: Comerciante. Ok, más o menos, ¿por dónde vende y qué vende? Que tú sepas.
5: Bueno, es que trabajaba con nosotros, pero precisamente por la separación, pues ahorita está desempleado, pero okay. Vive con su mamá.
0: Ah, vive con su mami. ¿Sabes el nombre de la mamá?
5: Ay, no, la verdad es que no me acuerdo.
0: Ok, no te preocupes, si no tenemos el nombre, no te preocupes. Ok, entonces lo único que tengo para trabajar es que es comerciante. Se separaron hace una semana y yo soy amigo de José Antonio. ¿Cualquier nombre?
5: Sí.
0: Ok, perfecto, pues vamos a darle buenas noches. Las bromas están en el Panda Show.
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6: Muy buenas tardes, Pandita. Saludos grandes desde la ciudad de Monterrey, Nuevo León. Acá echándole ganas, chambeando en la aplicación. Fíjate, Pandita, aquí en Monterrey hay buenos programas, pero con el Panda Show les dijiste quítete que ahí les voy. Muchas felicidades por tu programa, Pandita. Que sigan los éxitos y un saludo desde Apodaca. Ok, bendiciones.
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0: 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Bueno, Aileen, Habla Alfredo, amigo de José Antonio. Oye, necesito hablar contigo. ¿Me puedes regalar unos minutos?
7: Sí.
0: Oye, pues lo que pasa es que ando bien preocupado. Mira, yo la verdad es que pues no tengo por qué hablar contigo, ¿verdad? Porque, pues, mis respetos para ti, mis respetos para él, pero, pues, como amigo, ¿ves que terminaron hace una semana? Pues anda bien triste, anda bien decaído. Incluso hasta su mamá, porque, pues, ahorita, pues, ni ha ido a su casa. Yo lo vi apenas ayer, incluso se está quedando a dormir abajo de los puentes. Pues sí, entonces yo sí ando bien preocupado. Mira, no sé si te acuerdes de mí.
7: No, la verdad, no.
0: Bueno, eso no es lo de menos, pero pues sí, quiero pues pedirte en nombre de la amistad con él, ¿no? Pues la verdad es que pues tú y yo ni nos conocemos, pero pues sí necesito que pues o más bien quiero pedirte que hagas algo, porque pues, si le llega a pasar algo a mi amigo, pues ¿qué? ¿Quién va a ser la culpable? Pues, está duro.
7: ¿Y ahorita sabes dónde está?
0: Pues mira, yo lo vi hoy, lo vi al mediodía, y incluso hasta le dije, oye, ¿sabes qué? Ah, porque para esto pues ya también le metió, pues mira, el alcohol y no sé si otras cosas, porque está actuando bien raro.
7: Ay.
0: Y y yo le dije, oye, pues déjame echarte la mano, y me dijo, no, y me empezó a decir, no, es que la vida, y es que ¿por qué? Si llevamos 5 años de conocernos, y aparte de todo, 2 años en mi vida que yo, pues, le estuve de sí, siempre soporté todo, y aparte ahí su mamá y su hermana bien metiches, y yo soporté toda la situación, y así, y ya le dije, oye, ¿y por qué no, pues, te llevo a internar o algo? Y me mandó a la fregada, y ahorita, pues, lo estoy buscando, pero ya no lo encuentro, ya no está en el mismo puente. Entonces por eso pues decidí llamarte, porque pues ¿qué hacemos? O sea, a mí como amigo sí me importa. Yo no sé si tú como pues yo no sé si llamarle mujer o exmujer.
7: Sí.
0: ¿Tú lo sigues queriendo?
7: Sí.
0: ¿Y entonces por qué no haces nada?
7: Pues ¿por es qué que yo no sabía?
0: ¿Por qué lo dejaste morir a su suerte? Porque tú lo corriste.
7: Bueno, lo que haya pasado, no creo que eso está haciendo él y yo, nada más, eso lo puedes decir, no sé en qué.
0: No, espérame, discúlpame. Entiendo muy bien lo que me quieres decir y yo lo respeto. Una situación personal y una relación de pareja es de dos. Ahí sí, yo no me meto. Pero ¿por qué te estoy haciendo la pregunta? O sea, tú imagínate el dolor que tiene mi cuate, el que tiene el Pepe. O sea, para que haya caído. Dime cuándo ha pasado esto. Tú sabes que él es bien especial y aparte es bien sentimental. O sea, yo no sé si siquiera lo conozcas, pues viviste con él. Por eso te estoy preguntando, para tratar de ayudar. Pero si me contestas bien prepotente como gata de que esa es una situación de ustedes, bueno, pues sí. Pues puedes contestarme como sea, pero entonces.
7: A ver, tranquilo. O sea,
0: no, pues ¿cómo quieres que esté tranquilo? ¿Cómo quieres que esté tranquilo, Aileen? ¿Cómo quieres que esté tranquilo? Tú porque no lo viste y a ti no te preocupa. A mí sí me preocupa porque es mi amigo y yo sí lo quiero, lo conozco desde el set.
7: A ver, tranquilízate, por favor, no me estés gritando, ¿sale?
0: No te estoy gritando,
7: no sé. A ver,
0: agarra
7: el sería cuestión de que yo hable con su mamá, ¿sale? Muchas gracias. No sé qué amigo y a lo mejor tu amistad y está muy bien que te preocupes por eso.
0: Pero pues ya, mira, está bien, mira, si quieres, cuélgame, actúa como toda una gata, como se ve lo que eres, ¿sí?
7: Ajá.
0: Si fueron los problemas económicos y todo lo que me dijo, la verdad que poca tienes.
7: Sí,
0: pero claro que me importa. O sea, Lulu, sí, claro. te comportas como una diva. En ningún momento te he insultado. En ningún momento te estoy faltando el respeto. Único es que te estoy haciendo el planteamiento de cómo están las cosas y de cómo está José Antonio, ¿sí? Y está bien mal. Y si a ti no te preocupa, ¿qué es lo que le pase a mí si me preocupa? Por eso es que tomé la decisión de levantar el teléfono y a ver qué cosas hacíamos juntos. Pero mira qué postura tienes.
7: No, es que no es eso, sino que, o sea, te estoy platicando y creo que a lo mejor te platico a ti y me estás insultando. Tú sí me estás insultando.
0: ¿En qué momentos te estoy insultando, Aileen? Mira, hasta yo he respetado todo. Tú sabes que él y yo éramos bien amigos. Hasta yo decidí hacerme un lado. Precisamente porque tú prácticamente le coartaste la libertad de tener amigos y de tener todo tipo de relación.
7: Sí,
0: por ese comportamiento, porque siempre lo quisiste tener al lado. Ni siquiera parecían marido y mujer, parecían que tenías un gato ahí, siempre al lado, y hasta nos dejamos de hablar. ¿Y sabes qué? Y así me está respondiendo, malagradecida, de que yo decidí respetar la relación por respeto a mi amigo y por cariño.
7: A ver, bájale de rayitas a tu volumen, y a mi prima no le estoy hablando así. En primero usted marcó.
0: A ver,
7: usted marcó, y sí. Si quiere,
0: mire,
7: háblele a su mamá, a mi prima no le esté chingando.
0: Mira, yo estoy hablando
7: de mi familia.
0: Mira, usted deje de estar de metiche, deje de estar de metiche. Yo estoy hablando con Aileen. ¡Órale! ¿Cómo le sabe? A ver. Oye. ¿Qué onda con la prima, Chintrolo? ¿Quién es Michelle?
7: Es nuestra prima. Es hija del hermano de mi papá.
0: Ok, bueno, voy a hacer una llamada más. Yo creo que ya no me la van a pasar.
7: Sí.
0: Ok, mi pregunta es, ¿podrías hacer llamada de tres?
7: Sí.
0: Porque mira, lo que a mí se me ocurre es que si yo no puedo ahorita o no me contestan, lo que podemos hacer es que tú participes diciéndole, oye, fíjate que me habló un tal, ¿cómo dije que me llamaba? Alfredo. Ay, ¿cómo dije que me llamaba? ¿Sí, Alfredo? ¿Sí dije que me llamaba Alfredo? Bueno, ya ni me acuerdo, ahorita me acuerdo. El chiste es que tú digas, oye, me están llamando por teléfono, que José Antonio está bien mal, me andaban buscando, ¿qué onda? Ella obviamente va a sacarte, va a decir, me hablaron por teléfono, me dijeron esto, bla, bla, bla, bla, y ya le dirías cómo soy yo el Panda Show. Pero antes, déjame hacer un intento más, marcamos.
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0: Órale, Michelle. Juntas la llamada, un tal Alfredo que José Antonio está muy mal, que han querido hablar con ella. Ella te va a decir, sí, ya me hablaron. Dejas que ella hable todo lo que sea y le dices, oye, ¿sabes qué? Me dijeron algo que está bien fuerte, que cómo se oye el Panda Show. Órale, junta la llamada, éntrale.
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7: Bueno, oye.
10: ¿Sí?
7: Oye, ¿qué crees? Que me están marque y marque y ya contesté y un chavo que no sé qué, que es amigo de José y que está muy mal. Sí, a mí también me acaba, me está marque y marque y de hecho hace rato me... Ahorita bajo, espérame. ¿Cómo? Sí, ya voy, que es su amigo y que no sé qué, que estoy mal, que por mi culpa, que porque soy una gata, soy... Ay. Ajá, y porque se está curando las fuentes y que se están haciendo pero y no se están. Oye, ¿y cómo se escucha el Panda Show? Ay, mi che.
0: ¡Es una máquina macuarra! Yo te voy a decir una cosa, Aileen, si a ti no te preocupa, a mí sí me preocupa el José Antonio, la neta. Si lo hubieras visto, pobrecito. Hola, Aileen, buenas noches, ¿cómo estás? Aileen, Michelle, ¿estás ahí?
7: Sí.
0: Oye, ¿ya colgó tu hermana? Creo que ya colgó. A ver, vamos a marcarle a Aileen a ver si... Yo nada más escuché que dijo, vete mucho al... ¿Sí te lo dijo o no te lo dijo? Yo escuché así que dijo, vete mucho al... Pero ya no entendí más. A ver, estamos marcándole nosotros a ver si nos contesta. Y a ver si... Pues podemos... Decirle que el pobre del José Antonio... Pues abajo del puente. Aileen... Aileen, hola, soy el Pandita. Buenas noches. Aileen. ¿Estás ahí, Aileen?
7: Sí.
0: Hola, ¿puedes moverte un poquito, mija?
7: Ya.
0: Ah, es una broma de tu hermana Michelle, ¿no es cierto? Y de tu jefa. O sea, se de tu mamá. ¿Por qué le hiciste la broma, Michelle, a Aileen?
7: Para que se ría en este mal momento que está pasando.
0: Ay, tan mal momento que no le importó para nada a mi amigo. Ah, pero eso sí, puso a la gata de su prima y luego.
7: Puso la gata de mi prima.
0: Oye, Eileen, ¿y por qué mandaste la fregada al José Antonio, al tocallito?
11: Porque por unos problemillas.
0: Ah, ¿y se puede saber qué problemillas?
11: Sí, por cosas personales, no quiero hablar.
0: O sea, prácticamente es ¿qué te importa, panda? Okay, está bien. Bueno, pues par de hermanas mugrosas, dígame cómo se oye el Panda Show.
12: A toda

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3: Bueno, hijos de Calimán, hijas de la Chilindrina, estoy de vuelta contigo en este viernes 17 de julio del 2026. 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Y en esta noche tengo a Raúl. ¿Qué onda? ¿Cómo estás, compa?
4: Bien, bien, ¿y tú cómo estás?
3: Muy bien, ¿y tú cómo estás, mi querido Raulito?
4: Gracias a Dios, bien, pandita, emocionado.
3: ¿Haciendo?
4: De que la llamada.
3: Órale.
4: Vamos a hacer mi broma.
3: ¿Y bromita para quién? Platícamelo, Toño.
4: Para mi hermano.
3: ¿Tu hermano? ¿Y cómo se llama tu hermano?
4: Gustavo.
3: ¿Gustavo es mayor o menor que tú, Gustavo?
4: Un año menor que yo.
3: Bueno, ¿y qué bromita para Raúl? Más bien para Gustavo, Raúl.
4: Ah, le voy a decir que, bueno, le vamos a decir que mi hermana se fue con su novio.
3: Ah, caray. ¿Y tu hermana cómo se llama?
4: Se llama Sonia.
3: ¿Y con quién vive Sonia?
4: Ella vive conmigo, no tiene mucho, tendrá unos 2 meses que vive conmigo.
3: Ok, ¿y por qué vive contigo, Raúl?
4: Porque se vino a trabajar acá. Bueno, somos de Puebla, entonces vivimos en México y ella se vino apenas para acá.
3: Ah, o sea que tanto Sonia, Gustavo y tú son de Puebla.
4: Sí, pero nada más Sonia y yo.
3: No, pues yo, ¿qué? Yo no he dicho nada, güey. Oye, ¿y tu hermano ahorita entonces está en Puebla? Tú estás, él está en Puebla, tú te viniste a trabajar y vives acá en Iztapalapa. Ajá. Y Sonia hace 2 meses se vino de Puebla a vivir contigo a Iztapalapa. Hasta ahí, correcto, vamos bien, ¿no? ¿Qué edad tiene Sonia?
4: Tiene 19.
3: Entonces, le vamos a llamar a Gustavo y decirle qué.
4: Vamos a decirle que se fue, Sonia se acaba de ir con el novio en la mañana y que, porque hoy descansa, entonces, la fui a buscar donde era su trabajo y me dijeron que hoy planeó escaparse con el novio. Entonces, llegar allá a la casa, a la supuesta casa del novio, y pues no sé, que se arme el rollo, ¿no? Sale su papá del novio, no sé, la mamá, pues varios personajes, ¿no?
3: Ok, bueno, entonces tú quieres que se arme ahí el San Quintín. Entonces, tú supuestamente le vas a avisar a tu hermano, pero estás llegando a la casa del papá del novio.
4: Exacto.
3: ¿Qué nombre le ponemos al novio?
4: Pues el que le guste, no sé, me parece que se llama Omar, el verdadero, pero no sé.
3: Bueno, pues vamos a ponerle Omar, pues qué más da, ¿no?
4: Sí, ¿no?
3: Ok, bueno, entonces tienes que narrar la problemática, decirle, oye, brother, hermano, tarugo, poblano, camote, como quieras, tengo este problema, fíjate que estoy llegando a la casa de Omar, tienes que ser descriptivo y de tal forma que lo vas a invitar, aparte de darle la noticia, invitarlo a que te acompañe, ¿no? Ahí por el teléfono y de tal forma que hasta, pues, no sé, ¿dónde estás ahorita?
4: ¿En mi casa?
3: Bueno, pues pégale ahí a una puerta de madera ahí al comedor, pégale así como para que se note que llegas, tocas, y yo grito, ¿quién? Y empezamos a armar, pues, toda la situación.
4: Sí, pero
3: ¿okay?
4: Mira, bueno, al último me gustaría que sería en un agarrón así el supuesto novio y él.
3: Okay, oye, Sonia, ¿dónde está?
4: Aquí conmigo.
3: Ah, perfecto, ¿y puede participar, Sonia?
4: Sí, claro.
3: A ver, comunícamela.
4: Claro.
3: A ver. Hola, Sonia.
5: Hola.
3: ¿Cómo estás?
5: Bien,
3: ¿tú? ¿A poco sí tienes 19 años?
5: Sí, ¿por qué?
3: Pues porque tú oyes bien mocosa. Así como si estuvieras apenas cumplir tus 15. Oye, ¿estás de acuerdo en participar con la broma ahí con Raúl para Gustavo?
5: Sí, claro.
3: Bueno, pues entonces recuerda que tu novio se va a llamar Omar. Así se va a llamar él. Y bueno, pues tú ya te fuiste a vivir a la casa de él, los papás te están apoyando y cuando tu hermano te diga vámonos, tú vas a decir no quiero. Si Gustavo pide

0: hablar contigo, tú le dices que estás enamorada de Omar, incluso hasta le puedes decir que estás embarazada, ¿no? ¿Puede ser o no?
1: Sí.
0: Órale, pues que estás embarazada y por eso estás decidiendo irte para allá. Okay. Pues órale, Raulito, a darle con todo, mi rey, y pues armar chida la historia. ¿Estás preparado?
2: Dale, pues.
0: Pues marcamos las bromas en el Panda Show.
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0: Listo, entonces estás en la calle, ¿eh?
2: Sí, sí, sí. Bueno. ¿Qué onda, güey?
7: ¿Qué
2: no,
7: ¿qué pedo?
2: Oye, güey, hay un pedote, güey.
7: ¿Qué pedo?
2: No, este... Ah.
7: ¿Cuándo?
2: No te vayas a alterar, güey.
7: Ah, escúchame.
2: ¿Sí? ¿Qué crees, güey? Que la Sonia ya se largó con su güey.
7: ¿Ya sé qué?
2: Ya se largó con su güey.
7: No.
2: Sí, güey. Y, vengo llegando aquí a... Es que llegué a ese trabajo.
7: Ajá.
2: Y, Y entonces, bueno, le pregunté a unas compañeras, se supone que hoy descansa, y todo el día se desapareció, y entonces ahorita salí de chambear y me fui para allá, bueno, me vine para acá, güey. Y y le pregunté a una de las amigas, ¿qué pedo? Que no había ido, dice que no, pero que la neta que ella sabía que hoy se iba a ir con su güey. Y me dio la dirección de su güey, y aquí justamente vengo llegando, güey, ya estoy aquí en una calle.
7: ¿Y qué? ¿Te vas a rajar la madre, güey?
2: No, pero no. Güey, la neta tengo algo de miedo, güey. Deja, ya voy llegando, güey. Voy a tocar a ver qué pedo, güey, pero
7: Tienes que pegarle. Es que no me voy acá, güey, ya ando bien preocupado por la Libia, güey. Se perdió igual, güey.
2: Ay, nada más estate al pendiente, güey, porque la neta me dijeron que su familia de este güey es muy güey. Entonces ya
7: la vieja, vale.
2: Pues sí, güey, pero pues ¿qué hacemos, güey? Pues yo nada más voy a llegar a tocar, voy a presentar por ella, güey. Aguanta, güey.
7: Sí, pues si está ahí, ya, si ahí está ahí, pues ya ni pedo, no sé qué podemos hacer.
2: No, sí, güey, pero pues no, pero es que no es la idea, güey. ¿Qué tal si no está ahí o cualquier cosa, güey?
7: Sí, güey, te digo que igual la vieja esta se perdió, güey.
2: ¿Quién vieja?
7: La Oliva, güey.
2: Ah, bueno, pero usted ya no es nuestro pedo, aquí lo que interesa es la de aquí.
7: Pues ya me preocupó, güey, no más tiene 15 días que no sabe de ella.
2: Bueno, pero ahorita primero aguántame, hay que arreglar esta bronca, güey. No, yo ando todo el día preocupado por esta, güey.
7: ¿Qué tal? ¿Pero qué? ¿No chambeó o qué?
2: No, sí, descansa y no contesta el teléfono, güey.
7: Yo también le marqué, güey, y me rechazó.
2: Pero espérate, güey, ya voy llegando, ya voy a tocar la puerta, güey. Ahí está.
7: Me marcas en cuanto pueda.
2: No, güey, es que ahí quédate, ahorita aguanta, güey.
7: No, pero no, bueno, ajá, va.
2: No me colgues, no vais a colgar.
7: Dale.
2: No abren, güey.
0: ¿Qué?
8: Hace la amiguita, ¿de qué le vamos a hablar?
2: Tony.
0: ¿Quién toca la puerta?
2: ¿Se encuentra Sonia o Omar?
0: ¿Quién eres? ¿Quién eres? ¿Qué quieres?
2: ¿Se encuentra Omar?
0: Mi sobrino, sí está. ¿Quién lo busca?
2: Soy hermano de Sonia, se encontrará, es su novia de él.
0: Ah, ¿de la Sonia?
8: ¿De qué le damos?
0: Sí, a ver, espérame.
2: ¿Usted quién es?
0: Yo soy primo. Espérame, aquí está su papá y también está.
2: No, pero yo necesito hablar con mi hermana, nada más. Te quiero saber si está aquí o no.
0: ¡Don Jorge! ¡Don Jorge! A ver, dice que es el hermano de la Sonia. Voy por el Omar.
9: A ver,
0: ¿quién
9: está aquí? ¿Qué pasó, hijo?
2: Oye, disculpa, no sé si está Sonia aquí.
9: ¿Quién?
2: Sonia, es mi hermana, disculpa.
9: Hermana, ¿y qué tenía que estar haciendo aquí, hijo?
2: Disculpa, es que me enteré que andaba con...
9: Sí, es que me acabo de llegar de la friega, mano. Es la mujer de Omar, ¿no?
2: Pues tu novia, no es mujer.
9: ¿Qué?
2: Si está aquí, nada más quería saber si estaba aquí, porfa, ¿no?
9: Mira, como han pasado... Mira, papi, como han pasado bastantes chavas, yo no sé, ¿verdad? Es una chaparrita, ¿verdad? Sí, están aquí. Permíteme, ¿eh? Aguas con el perro, ¿eh? No te voy a morder, cara. ¡Omar!
0: ¡Eh!
9: Esto sale.
0: ¿Qué pasó, jefe?
9: Acá tienes un bronca aquí en la puerta, hijo.
0: Ah. ¿Quién es? ¿Quién es, jefe?
9: Se busca de una chamaca que... ¿Cómo se llama?
2: Sonia.
9: ¿Cómo se llama?
2: Sonia.
9: Que de Sonia, que se vino para acá, que acá está... No sé qué tranza. A ver, atiéndelos.
0: A ver, jefe, ahí agarra el chiquitín, el perro.
9: Vale. Vamos con el juego, papi, vamos con el juego. Dale, vamos.
0: ¿Qué pedo, güey? ¿Qué quieres decir?
2: ¿Qué tranza?
0: ¿Con qué, güey? ¿Quién
2: es mi hermana?
0: ¿Quién es tu hermana?
2: Sonia.
0: Ah,
2: no,
0: sí.
2: No te conozco, güey, pero pues, me dijeron que tú, que aquí vivía Omar y me dijeron que se vino contigo mi hermana.
0: Sí, yo soy su novio. Sí, está aquí.
2: ¿Qué onda? ¿Sí está o no?
0: Sí, sí está. ¿Por qué?
2: Pues, déjame hablar con ella, ¿no?
0: ¿Para qué, güey? Identifícate. ¿Quién eres tú?
2: Tu hermano, güey.
0: Ah, ¿cuál de todos?
2: Su hermano mayor con el que vive, güey.
0: ¿Cómo te llamas?
2: Raúl.
0: Ah, ¿sí te dijo que yo soy su güey?
2: Pues no, no me había dicho, no tengo el gusto, mira, de conocerte, güey, pero...
0: Te voy a decir una cosa, carnal, te voy a decir una cosa. La Sonia y yo ya andamos emparentados. Y pues ya se vino aquí porque ya le pedí permiso a mi jefe, que está aquí, ¿sí? Porque se va a quedar ya a vivir conmigo. ¿Cómo ves, güey? ¿Algún problemita?
2: No, güey, no hay bronca, pero nada más que déjame hablar con ella y ya, si no hay bronca, ya
0: lo... Pues lo que tengas que hablar con ella, lo puedes hablar conmigo, papá. Yo soy aquí su picador, güey. A ver, dime.
2: Ya, güey, la neta tengo aquí un carnal en este... A ver, estoy hablando por teléfono con él, güey, la neta
0: es si me dices muy loco, si me dices cuál es el asunto, pues cámara,
2: No, jefe, llámale
0: a la Sonia, que venga, que baje, jefe. Ahorita vamos a revisar a su hermano, órale.
2: Va,
0: y a mi primo, y tal,
9: también. ¡Doña!
7: Güey.
0: ¿Y qué quieres?
9: ¡Doña!
7: ¿Me escuchas?
0: ¿Sí?
7: No la hagas de pedo, güey, no la hagas de pedo.
2: No, güey,
7: No la hagas de pedo.
2: Aguanta, güey.
0: Mira, te voy a decir una cosa, carnal. Aquí la Sonia está bien, güey. Yo soy acá su picador, soy su picalica. Ya estamos aquí con mis jefes y todos y nos vamos a emparentar y vamos a vivir juntos. ¿Qué? ¿Tienes algún problemito o qué?
2: Yo una vez... Yo estoy tranquilo, güey, dame chance. Nada más déjame hablar con ella.
0: ¿A quién tienes el teléfono, güey? ¿O qué?
2: Mi carnal, güey.
0: ¿A cuál carnal, güey?
2: Pues uno de mis carnales.
0: ¿Al Pepopo, el que vive en Puebla?
2: Sí, güey.
0: A ver, pásame el teléfono. A ver, mientras baja la zona.
2: Te paso a este güey, a ver qué puedes arreglar.
0: Dime.
2: Vale.
0: ¿Qué tranza, papi?
7: ¿Qué onda, viejo? ¿Qué?
0: ¿Qué tranza, paparrín? ¿A qué lo mal?
7: Me enteré que mi carnal anda contigo, güey. ¿Qué pedo?
0: Sí, pues mira, no sé si sepas, pero yo soy acá su picador, güey.
7: Sí, ya
0: enteré, tenemos,
7: güey,
0: un tiempecito, estamos juntos. Pues lo que pasa es que salió en Barcelona, güey, está embarazadita. ¿Sí?
7: Sí.
0: Entonces dice que pues, tiene miedo, porque ya ves que se vino hace 2 meses de Puebla. ¿Sí?
7: Exacto.
0: Entonces yo la conocí, pues acá nos hemos entendido bien, pues tú sabes, ¿no? Besotes, sí, sí. Las carnotas, acá chido, acá sexo, pues por todos lados, pero pues, resulta que está embarazada. Entonces yo ya le dije a mi jefe, y mientras va a estar aquí, güey. Porque pues, mientras está el chamaco, porque también pues necesito que me atienda, que me lave la ropa, que haga de comer, pues tú sabes todo, ¿no? Lo que... Una vieja, uno, pues como debe de ser, ¿no? Entonces, sí, es que aquí sí, somos machos y somos muchos. Entonces lo que tenemos que hacer es que tiene que atender la viejecita, tiene que aprender a uno, ¿no? Entonces, ¿qué tienes? ¿Tienes algún problemita o qué?
7: Mira, carnal, te voy a decir, nada más, el simple hecho es que es mi carnal, güey. Entonces, ¿sí? Tú como hombre igual debes entender que si a tu hermana yo no sé nada de ella hasta el momento, güey. Entonces, tú si igual no supieras nada de tu carnal, siento que igual buscarías la manera de buscarla, ¿no?
0: ¿Eh?
7: Entonces, mira, nada más quiero hablar con ella, güey, no hay pedo. Su decisión es estar contigo, no hay pedo.
0: Órale,
7: pedo.
0: Pero nada más te digo una cosa, ¿sí? Porque yo estuve hablando con ella, güey.
7: Sí,
0: y aparte, te voy a decir una cosa, tú eres el Gustavo, ¿verdad?
7: Exactamente, sí. Ese mismo.
0: A mí me dijo, yo ahorita que te lo diga ella, ¿verdad? Lo que pasa es que se avergüenza de ti, se avergüenza de Raúl y se avergüenza de ser poblana. Siempre dice, no, Puebla, no. Siempre anda así, güey, ¿sí? Así todo el asunto, ¿eh?
7: No, es pedo, lo que te haya dicho no hay pedo, güey.
0: Pues ahorita lo arreglamos, nomás te digo una cosa. Dile a tu hermano que está aquí, que tranquilo y todo, porque si no, se pueden armar los fregadazos y pues aquí no somos todos, somos muchos y estamos toda la banda, pues estamos, tú sabes, ¿no? Acá en Iztapalapa, ¿no? Donde vive la gente. Órale, pues chido. ¡Jefe! ¡Ótala! ¡Chaparra!
9: ¿Qué hay, Juan?
0: A ver, ¿dónde está la Sonia?
9: Acá.
0: Sonia, mi amor. A ver, Sonia, pequeña. Aquí está Raúl y en el teléfono está Gustavo. ¿Quieres saber qué onda? ¿Por qué te andan buscando? Voy a decir cómo está el asunto. Que aquí estás viviendo con nosotros, acá bien chido, Juan. Ahora, pues habla con ellos y pues lo que me dijiste. De una vez que reviente, no estás sola. Aquí está mi jefe, está el Chapulín, sí, está el Piolín, estoy yo, estamos todos. Así que cualquier cosa tú sabes y ahorita se la rompemos aquí a tu carnal. Órale, mi reina.
1: ¿Gustavo?
7: ¿Qué pedo?
1: Bien, voy a quedar aquí, ya no voy a decir a Raúl que se vaya.
7: ¿Estás bien?
1: Sí, estoy bien, pero estoy embarazada, por eso me voy a quedar aquí ya, mejor que se vaya Raúl.
7: Sí, pero todo bien, o sea, sin ningún pedo.
1: Sí, todo bien, o sea, todo está bien, yo los quiero y quiero estar aquí con él.
7: Bueno,
0: Sonia, mi amor, dile a tu hermano quién es tu papi, mi reina. Dile quién es tu papi. ¿Quién es tu papi? ¿Eh? Díselo.
7: Está bien, mira, pásame el Raúl.
1: Sí, te lo paso.
0: Dile quién te pega tus arrumacos, a quién le da sus guapotes. Díselo.
2: ¿Qué onda, güey?
7: Pues ya vete para tu cantón, güey.
2: Pues sí, güey, pero no. Y luego, güey.
7: Pues ya, güey.
9: A ver. Ya escucharon mis chavos, ¿eh? A fregar a tu madre, órale. A fregar a la suya.
2: Sí, güey, tranquilo.
9: A ver, a fregar a la suya.
0: Ya la Sonia habló.
9: ¿Qué estás molestando? ¿Qué estás molestando?
0: Ya habló la Sonia, ya todo.
9: ¿Qué estás molestando, hijo? Es una nueva pareja. Aquí no le va a faltar. Aquí no le va a faltar nada, hijo, la neta, ¿eh? ¡Órale! ¡Órale!
0: ¿Os quieren las cosas más claro que? ¡Órale! ¡Sácate la pinza!
9: ¡Te suelto al perro, hijo!
0: ¡No faltas a los jefes!
9: ¡Qué vas a molestar, hijo!
0: ¡Largo la piel, papá!
9: ¡Ya te dije, coño!
0: Pues ¿Qué más quieres de nosotros?
2: No, güey, pues ya aguanta, ya voy, güey. No,
0: pues ya sabes, aquí en Iztapalapa, pura gente guapa y aparte puro picudo, hijo. Así que viniste a buscar a tu hermana, pues ya buscaste a tu hermana. ¿Querías hablar con tu hermana? Ya hablaste con tu hermana, ¿sí? Hablamos con tu hermano de pueblo y hablamos con tu hermano de pueblo. ¿Qué más quieres, güey?
2: ¿Eh? Ya muere, güey.
0: Órale, pues pídeme perdón, güey.
2: Aquí te vamos, güey.
0: ¿Cómo que qué? Órale, yo quiero que tú y tu hermano, el poblano, el del teléfono, que me pidan perdón. Sórale.
2: ¿Qué hijo?
0: A ver, pásame el teléfono. Bueno, Gustavo. Gustavo. Gustavo. Gustavo.
7: ¿Qué onda?
0: Oye, pues ya dile a tu hermano que se saque de aquí, güey. Ya hablaron, ya escucharon lo que tuvieron que escuchar. Si no quieres que realmente, mira, acá le dio una calentadita acá bien chida, entonces dile por favor que ya se chispe. Ya hablaste con tu carnal y ya te dijo. Pues así que por favorcito yo te digo una cosa que mira, pues órale, ¿eh? Órale. Va.
7: Sí, pásamelo, porfa.
0: Órale. ¿Qué hablas tu carnal, güey?
7: Ya, güey, ya me dieron un güey. Ya vete, güey. Ya, lárgate. No, güey, ya lárgate, güey.
2: A mí no les dices nada por el pinche teléfono, güey. Cántale, tío, por lo menos, no mames.
7: Ya, güey.
2: Teléfono, güey.
7: Ya, lárgate, güey. Cuéntame, ¿qué hago? Ya, lárgate para la casa. Corre.
2: Dile al señor que nos disculpe ya, güey, ya muere. Nada más dile que nos disculpe, güey. Si no, estos güeyes no me van a dejar salir. Ahí están en el zaguán. ¿Por qué crees que no me voy, güey?
7: Ya, güey, ya está, con cuidado, güey.
2: Mira, güey, nada más te voy a pasar a su papá este güey. Pídele disculpas y ya, güey, ya muere, ya voy a la chingada, güey.
7: Dale, güey, pásame.
2: A ver, te lo paso. Señor, ya le habla a mi hermano.
9: Dame que ya, lárgate, hijo, no manches. Te voy a dar dos tres acá, hijo, que me caque, chaval. ¿Qué te haces, hijo?
7: Bueno, disculpa, jefe, deja ahí mi canal y ya, todo por la paz, güey. Para decir que ningún pedo con nadie, güey.
9: Mira, nomás vino aquí a, pues, ahora sí que, a desestabilizar un hogar que se está fundando, ¿no? Ajá.
7: Sí, pues es que digo, somos hermanos y nos preocupamos por ella, pero si no hay
9: pedo... No, sí, mi rey, claro, acá en Iztapa no permitimos, pues, que vengan a hacer estos pleitos, ¿no? A ver, sí, ¿qué no, me quiere decir? ¿Qué me quiere decir, papi? ¿Qué me quiere decir?
7: Discúlpame, carnal, mira, pues déjalo.
9: No, carnal, mi rey. Soy el papá de Omar, o sea, háblame propiamente, ¿no?
7: No, pues sí, discúlpame, mi amigo, mira, déjalo que te vaya y pues no nos metemos nosotros con nadie, ¿sale?
9: Va, mira, ya escuchaste a mi hijo, tu carnal está en barandales. La Sonia la vamos a cuidar, es la funda del Omar, ella tiene sus obligaciones y pues, mi hijo pues, tiene un taxi, bueno, lo trabaja, ¿verdad? Necesita su propia sirvienta que le lave, que le planche, Y en contraparte, pues la vamos a cuidar, mi hijo, yo, mi señora, y ella le va a dar de tragar y tan, tan. O sea, una familia funcional, ¿no?
7: Sí, mi estimado, sí. Por esa parte no hay ningún problema.
9: Órale, pues. Oye, dale, Gustavo, usted.
7: Gracias.
9: Pues sí, cuando quieras.
0: ¿Qué pasó, jefe? ¿Todavía te siguen molestando?
9: No, no, pues ya estamos despidiendo con el gran Gus, el gran Gus.
0: A ver, comunícamelo, ¿Qué tranza, Gustavo? ¿Todavía sigues molestando a mi papá? ¿Qué tranza, güey?
7: No, cabrón, ¿eh? Nada más le pedí disculpas, nada más le pedí disculpas, mira, estuvo feliz y yo me abro, güey, no me meto en pedos con nadie,
0: ¿sabes? Órale, pues así me gusta, cuando nazca el chamaco y te mandamos una fotito por el guaso, ¿sale?
7: Ya está, canal, cuídate.
0: Órale, ahora una pregunta, nada más, dime. Acá de cuñados, ¿sí?
7: Sí, sí, canal.
0: Dime, ¿cómo sigue el Panda Show, que es una broma de tu carnal? A toda máquina.

0: Gustavo, es cierto, es una broma. Señoras y señores, Iztapalapa contra Puebla. Y resultó que... ¿Qué pasó, Gustavito? ¿Por qué se le abrió el defender a su carnala? Raúl, ahí está tu hermano. Dile por qué le hiciste la bromita. Órale.
1: ¿Qué onda, güey? ¿Qué tal? Vete a la... Güey, vete a la... A Chile. Ya había agarrado el carro, iba yo para allá, güey.
0: ¡Sí!
2: Ay, no mami,
0: bro. Pidiendo disculpas, señor. Mire, y ahora ya venía para acá, güey.
1: Gracias.
0: Oye, Gustavo, esta es una broma de tus...
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4: El pasaporte también, sí, señor, España, sí, señor. Va a estar bueno el partido el domingo y ya hablaremos también de lo que va a suceder mañana.
5: Oye, mañana salen a
4: Francia, Inglaterra.
5: Pues, cancherón, el
4: sí,
5: partido.
4: Yo creo, ¿no?, que va a ser un partido de muchos goles, ¿no?
5: Sí, pues cancherón, no sé si tiene que jugar Mbappé, a ver si puede meter más goles.
4: Sí, va a buscar el goleo. Bueno,
5: él tiene que jugar, no sabemos si vayan a jugar con reservas.
4: Yo creo, me imagino que van a meter ahí a los que no han tenido participación y creo que va a ser un partido de muchos goles. Se verá, no creo que sea lo más divertido para un futbolista tener que jugar por el tercer lugar, pero para nosotros los aficionados, pues nos da, pues obviamente un partido más de la Copa.
5: Y señoras y señores, les tengo que decir algo, nadie absolutamente, Jesse. Miguel Fernando,
4: sí,
5: se acuerda de los terceros lugares.
4: Nadie, no me acuerdo, fíjate.
5: Nadie.
4: De hace 4 años nadie fue Marruecos, nadie, sí, porque.
5: No,
4: pero
5: ¿qué es Marruecos?
4: Ni ellos mismos
5: Marruecos
4: se acuerdan,
5: no,
4: Pontón.
5: No, nadie, duele un tercer lugar porque nadie se acuerda.
4: Nadie
5: de ellos
4: se acuerda, oye, pero de los que sí nos vamos a acordar es de nuestros invitados. Hoy va a estar con nosotros Elaine Haro, también vamos a tener la música Alto Mando Sierreño y es momento de presentar a nuestro querido,
5: sí,
4: José Antonio,
5: hombre,
4: Pontón.
5: Un aplauso, démele un aplauso.
4: El hombre de la tecnología.
5: ¡Hey! El querido José Antonio Pontón y de Saracho. ¿Eh? Ahí
6: Saracho son una familia muy pudiente.
5: Muy pudiente, muy distinguida. Una familia de alcurnia.
6: Exactamente, me bajo
5: un poquito. Como usted quiera, Pontón. Oye, cuéntame algo, mi querido Pontón. Primero déjame saludarte. Bienvenido a este programa nocturno.
6: Muchas gracias.
5: Siempre nos vemos
6: gracias
5: en la mañana.
6: Exactamente, muchas gracias por la invitación. Estoy muy contento, muy emocionado. Gracias por la confianza, porque vamos a platicar sabroso.
4: Me encanta.
5: Oye, la tecnología en la Copa del Mundo. ¿Cómo la extrañé ahora en el inicio de la Liga, caray?
6: Es que la Liga MX está, sí, un poco.
5: ¿La extrañé?
6: Bananera, ¿no?
5: No digas eso. Hoy juega el Atlas. Bueno, hoy jugó el Atlas.
4: Sí, ya.
5: Y
4: sí.
6: Pero regresó el poderosísimo Potro de Hierro.
4: Ah, que por cierto, Pontón le va al Atlante.
6: Yo soy atlantista.
5: Bien, felicidades.
6: Desde SEPA, desde que nací.
4: Desde SEPA, ¿cuándo dices?
6: Exactamente.
4: ¿Y por qué, sobre todo?
6: Creo que perdimos, ¿no? 2-1.
4: Perdieron 2-1, sí, pero ya metió, o sea, fue el Atlante, metió el primer gol de esta temporada.
6: Sí. Muy bien.
5: Sí. Oye, cuéntame una cosa, cuando iniciamos, decíamos, cuando inició este
6: torneo,
5: comentábamos que era el mundial de la migración, porque se iba a notar en prácticamente todos los equipos.
6: Sí.
5: Casi yo creo que todos estuvieron naturalizados, había un equipo francés con apellidos, la gran mayoría no franceses.
6: Pues creo que todos los de Marruecos no nacieron en Marruecos.
5: Marruecos, sí,
6: mucho,
5: ¿no?,
6: francés en Marruecos.
5: Era el,
6: sí,
5: mundial que se iba a caracterizar, sí, por eso y por el uso de la tecnología y la inteligencia artificial.
6: Exacto, exacto.
5: Era como la gran característica de este mundial, lo vimos en goles anulados por milímetros,
4: sí,
5: de fuera de lugar.
4: Uñas.
5: Y
6: fuera del lugar por la puntita nada más.
4: Con la puntita. Pero es que luego
5: la puntita no sabes el daño que hace.
4: Sí, aguas, cuando llega la puntita, puede llegar el resto.
5: Eso es verdad. La señora.
6: Eso es verdad.
5: Todo el daño que hace la puntita. Oye, el balón, sí, con un chip.
6: Exactamente, el balón tenía un chip desde la temporada, bueno, el terno pasado más bien, ya traía ese chip el balón. Ahora, obviamente, pero estaba suspendido en el centro, como unas telas. Unas,
4: ok, líneas. por dentro estaba suspendido. Te voy a dar un balón que no es el Trionda, es el Tri. Y tiene onda.
6: El Tri Rock.
4: Exacto. Acá está el Tri y tiene onda este baloncito.
6: Aquí tenemos el Tri, es correcto. Queremos rock and roll. Muy bien. Entonces, adentro del anterior, pues había una esfera girando, pues, ¿no? Sí. Flotando. Pero en este trionda, justamente, estaba el sensor pegado en uno de los paneles. Obviamente por dentro, ¿no? Y entonces tuvieron que hacer ingeniería de aerodinámica para compensar el peso de ese sensor en lo demás. Si no, hubiera estado cargado como si fuera un dado, ¿no? Que siempre iba a caer de un lado. Sí. Entonces, hicieron este sensor, lo pusieron y genera 500 megahertz por minuto. Es decir, manda 500 datos por minuto. Por segundo, uh-huh. Por segundo, al VAR, ¿no? Que es donde tienen toda la tecnología, que ese VAR y todo el sistema de broadcast y de transmisión está en Dallas. O sea, igual el partido se estaba jugando en Atlanta, sí, o en Miami, entonces toda la información caía en Dallas estaba el sistema de broadcast y de transmisión, y en ese momento obviamente todos los árbitros, referees, producción, etcétera, revisaban si el balón había hecho un toque o no un toque. Era como una especie de electrocardiograma, ¿no?
5: Okay.
6: En donde veíamos una gráfica en donde si hacía un toque, brincaba una onda.
4: Dime algo, hay una jugada súper polémica, Jessy, que es la de Portugal, o sea, y Croacia.
5: No, y la de Inglaterra.
4: Y también
5: la del cable. Era cuando
4: también
5: necesitábamos el pinche chip y no sí, nos dijo nada.
6: Es correcto, porque esa que dices, sí, Fer, que apenas rozó el
4: que
6: pelo,
4: fue el pelito, ¿no?
6: Sí, pelos, sí, como ahora sí, sí, que fue una peinada.
5: Sí.
6: El electrocardiograma detectó el pulso del balón, entonces dice, sí hubo un toque, entonces se habilita, uh-huh, no fue fuera de lugar, etcétera. Pero el del cable, dicen, ahí estuve leyendo, que como el balón estaba tan alto, no llegó el sensor.
4: La señal.
6: La señal. Uy. Exactamente. No llegó la señal. Y entonces decía, no detectó. Pues sí, pero se está viendo hasta la trayectoria del balón cómo cambia.
4: Claro.
6: Va, pum, y de repente cae, ¿no? Por el choque del cable. Entonces eso estuvo rarito. Y bueno, eso además de, por ejemplo, la cámara del referee,
5: sí,
6: la RefCam, que traía ahora los referees, que también fue desde el torneo anterior. Sin embargo, este fue...
5: Avanzó muchísimo.
6: Avanzó mucho con respecto a la inteligencia artificial. Lenovo le metía inteligencia artificial porque iba igual al broadcast. Esa, por ejemplo, esa cámara del referee, nunca la podíamos ver en vivo. Siempre era para repetición.
5: Sí.
6: ¿Por qué? Porque tenía latencia, es decir, tenía retraso. Entonces no podías ver lo que estaba viendo el referee en ese momento, porque tenía que irse hasta Dallas, al broadcast, regresar, etcétera. Pero cuando era en repetición,
5: sí
6: se podía, porque cuando iba la señal al centro de distribución y de transmisión, ahí la arreglaban por medio de inteligencia artificial, el mismo software decía, vamos a estabilizarla, vamos a darle mejor imagen, resolución, y ahora sí vamos a mandarla a repetición instantánea. Y la verdad se veía muy padre, la verdad.
5: Claro.
6: Entonces era como un tercer ojo.
5: Los goles se veían.
4: Sí, se veía increíble.
6: Que tenía la cámara, el referee, que es así, pues, sí la podríamos extrañar, ¿no? O sea, estaría bien
5: que
6: en la Liga
5: MX. Nos acostumbramos tantos a tanto...
6: Tecnología buena de transmisión.
5: Sí, sí se extrañó en la Liga de acá. Yo creo que poco a poco se va a ir...
4: implementando.
5: Adaptando.
4: Sí.
5: Ahora dime una cosa, Pondón, ¿hasta dónde debe llegar la tecnología en un deporte como el fútbol? Vaya que le estoy preguntando a alguien que no es pambolero.
6: Yo no soy tan pambolero, pero yo creo que sí debería implementarse todavía más tecnología, ¿no? En el sentido de, por ejemplo, obviamente más sensores, también en la portería, uh-huh, o igual más cámaras. Los mismos jugadores sí traen un sensor, pero eso es como para datos personales.
4: Me decían de cuánto corrieron.
6: Del coach, ¿no? O del equipo técnico, en donde, cuánto corrieron, cuántas veces le pegó el balón, etcétera.
5: Sí.
6: Pero yo creo que sí podrías ponerle cámaras a los jugadores o chips en los tacos, ¿no? O en los tachones, decir, oye, si hubo una falta, no hubo falta, con qué intensidad le pegaste, uh-huh, etcétera, ¿no? Yo creo que sí podría tener mucho más.
5: Por ejemplo, yo siempre pensé en el chip del zapato, uh-huh, pero para ver la velocidad con la que habían disparado, como en el béisbol, ¿no? Si haces la pichada, uh-huh, sabes que va a 100 millas, ¿no? Entonces, oye, ese gol entró a 65 millas.
6: Uh-huh.
5: Y luego también que pudieras revisar en vivo la condición de los jugadores, o sea, cuántos kilómetros han recorrido, cuántas calorías han quemado,
6: eso estaría
5: padrísimo.
6: Padrísimo, definitivamente es una gran idea, porque la Fórmula 1, pues cada vez lo está haciendo más, ¿no? Es decir, ya puedes en una aplicación, ya puedes ver todas las multicam, ¿no? Todas las cámaras de todos los corredores al mismo tiempo, ves la realidad aumentada de cuándo cambió la velocidad, cuándo cambió el alerón, qué sé yo, toda esta tecnología.
5: Y ahora en el Tour de France, que también lo estoy siguiendo, Ya la comunicación que tienen los ciclistas con los coaches que van en los coches es importantísimo. Uh-huh. No sé qué tanto, digo, si ya van solo del fuera de lugar, pudieran, por ejemplo, el capitán o el un par de jugadores o tres que se hubiera permitido que tuvieran comunicación directa con el entrenador. Mira, ¿no?
6: Hay un sitio que ahorita a ver si abre por la red que tenemos aquí, en donde tú puedes, justo en el Tour de France, puedes elegir cuatro ciclistas de todo el roster, ¿no? Eliges a cuatro ciclistas, a los primeros cuatro, por ejemplo. Te vas a la etapa, a la más reciente etapa, y te hacen un resumen y te pone la pista de cómo fue, bueno, el recorrido más bien, de cómo fueron avanzando. Por ejemplo, aquí
5: Pogacar,
6: vamos a agregarlo y agregas, ya la regué, y agregamos a los demás ciclistas, y cuando le pones play o reproducir el video, te aparece cómo van subiendo, bajando, todas las estadísticas no en tiempo real. Ya las habían tomado, pero está muy entretenido como para tú como aficionado ahora de la Tour de France, porque está Isaac
5: sí, claro.
6: Toro, obviamente, ¿no? O para también periodistas en deportes, les va a funcionar muy bien. Y hablando también de tecnología y cosas curiosas que me encontré, si hoy googlean Marc Cucurella, ¿sí? En Google, les aparece.
4: El defensor español.
6: Sí, les aparece ahí un gatito con pelos chinos.
5: Sí,
6: está muy custodio.
4: Como hace poco, ¿no? Que también Haaland decías que si salía ponía su nombre, salía un noruego remando.
6: Entonces. Mira, ahí está el
4: Cucurella. Y ha sido de los jugadores, pues.
5: Ahí está.
4: Que más han salido aquí en esta copa. Oye, ¿y qué tanta efectividad tiene con respecto a los vectores, la tecnología? O sea, porque también se dice mucho que hay una jugada en el segundo gol de Messi que si viene de fuera de lugar y luego que el vector está marcado de cierta forma.
6: La verdad es que tú en el centro de control, pues podrías modificar la línea. O sea, no sé qué tanta auditoría hay ahí. No decir, no, lo que diga la tecnología, porque manualmente, pues tú igualmente, como dices, como vectores, o sea, tú estás diseñando un logotipo, sí. Pues mueves la línea tantito, mueves la línea para acá, o sea, también puede ser conveniente, o sea, ¿quién está auditando eso? Pues no lo sabemos. Entonces, sí podría ser, ese fuera de lugar que fue por solo la puntita, pues igual lo hubieran podido mover medio centímetro y ya no.
4: Claro.
6: ¿No? De manera manual. Entonces, pues sí, la tecnología, y luego muchos decían, es que la tecnología le está partiendo el queso al juego porque rompe el ritmo. Ay, y las pausas de hidratación no.
5: Sí, no, ahí sí fue una.
4: Sí, ya se convirtió en un partido de cuatro tiempos.
5: Hay equipos que cambian radicalmente con la pausa de hidratación.
6: Totalmente.
5: Y juegos que han cambiado a partir del refresco y de Argentina, Inglaterra, wow. La pausa de hidratación del segundo tiempo sirvió muchísimo para que viniera una Argentina que sí ya era agresivo, pero que después de la segunda pausa de hidratación salió con un cuchillo en los dientes a matar a los ingleses.
4: Totalmente.
7: ¡Hola!
6: ¡Qué vale! Ya llegó.
7: Un regalote, querido.
4: Vámonos, caray, aguas.
6: ¡Qué nervios! ¡Qué nervios!
7: No diga nervios porque luego le entran pues fuertes los nervios y no vaya a ser.
4: Argolla.
7: Oigan, un montón, querido.
5: Yo el nada anillo papal.
7: Soy la mujer con más wifi en este programa. ¿Sí? Perdóneme usted, deberíamos de juntar nuestros
5: ¿y dónde
7: Bluetooth.
5: ¿Dónde tiene la antena?
6: Puro. Aquí es puro 5G.
7: Ahí está 5G.
5: 5G, qué triste.
7: Qué triste, Pontón. Pues habiendo perdido la confianza, aquí estoy y juntamos nuestros Bluetooths, ¿no? Para ver qué hacemos. Yes, querido, ¿cómo ha estado? Qué bueno que ya está por aquí de nuevo con nosotros, porque, Fer se vuelve.
5: Fernando
7: Fergay se vuelve de lo más corrientito. Qué bárbaro.
4: Ya estábamos en el guerra
7: de chistes. Esto.
5: Confeti.
4: Que fuera yo, Radamés.
7: Y no, hombre, qué barbaridad. Y el otro chico que trae el que es redondito, así muy bonito, no sabe tan bien. Ay, no, bueno, la peladez en la punta de la boca, ¿verdad? Como luego ya algunas nos gusta. Pontón, querido.
6: ¿Cómo estás?
7: Pues muy contenta, gracias.
6: ¿A quién le vas?
7: Yo le voy a la vida. Le voy al amor. Yo le voy al I love you.
5: ¿Cómo sabe quién juega a la final, vas?
7: Claro, Argentina.
6: ¿Quiénes están más guapos, los argentinos o los españoles?
7: Argentina contra España, sí, claro. Mira, muy fácil. Yo creo que de los dos hago una conjunción, porque de verdad tienen lo suyito, tanto los argentinos como los españoles tienen lo suyo.
6: O sea, con el que gane estás feliz.
7: Yo, de verdad, yo con el que gane, con ese me quedo siempre. Igual con los partidos políticos y todo. El que gane es al que le iba.
5: ¿No? ¿Quién es el jugador más guapo del torneo para usted?
7: Mire, yo creo que Haaland por ese, pues, ¿qué podríamos decir?
6: Martillote.
7: Esa corpulenticidad que tiene. No existe tan esa palabra. Grande, ¿no?
5: ¿Corpulicidad?
7: Corpulenticidad.
6: Corpulenticidad.
7: ¿No? La corpulencia que tiene tan grande. Esas facciones que tiene. Vaya.
6: O sea, ¿no estás peluceando a Quiñones? ¿O qué?
7: No, bueno, Quiñones tiene lo suyo, ¿eh? Quiñones nada más que para mí es como un santito. Perdóneme.
4: Pero oye, vamos a un corte.
5: Vamos a un corte comercial en radio, pero nos quedamos aquí en redes.
7: Ay, sí, copontón.
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0: Queridísimo Pontón, pues le estaba preguntando si yo creía que habían ayudado a Argentina.
1: Un poquito, ¿lo ayudaron o no lo ayudaron?
0: Yo creo que no. Yo creo que es fútbol y así como alguna vez un árbitro se ha equivocado y dicen que el árbitro ha favorecido al América o al River o al Madrid o qué sé yo, yo creo que aquí la tecnología quizá aquí se más, usó de pretexto para atacar a las
2: además personas. Argentina siempre juega con ventaja, juega con el mejor del mundo, que es Messi. Pues
1: eso sí, eso ya pero te yo creo que sí no se midieron con la misma vara unos equipos que con otros, ¿no? Esa es la cosa, más bien esa es la polémica, pues, creo.
2: Sí,
1: ¿no?
2: Sí, sí.
1: Porque a ellos sí lo revisan y a los otros no lo revisan y así es la cosa.
2: Totalmente, queda ahí la polémica. No sé. Muchas gracias a Pontón.
1: Estén
2: bien. Vamos a esta cápsula
3: de... Yo lo voy a revisar a usted. Venga,
2: Caliente MX.
0: Van a aplicar el bar.
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5: ¿En qué año México será campeón del mundo?
6: 2030.
5: Desarrollame la respuesta.
6: 2030 será campeón México.
5: ¿Pero por qué?
6: Porque ahora ya nos toca.
5: ¿Y cómo vas a recordar este 2026?
6: Como algo inexplicable, una sensación increíble.
5: ¿En qué año crees que México será campeón del mundo?
7: A la siguiente copa.
5: ¿2030?
7: Sí.
5: ¿En qué año crees que México será campeón del mundo?
8: En la próxima que nos vuelvan a dar un mundial, en el 2038.
5: ¿Crees?
8: Sí, va a ser así.
5: La fe está ante todo. ¿En qué año crees que quedará campeón del mundo México?
9: Híjole, yo quisiera que fuera, que yo lo alcanzara a ver, pero va a estar difícil, ¿no?
5: ¡No, me vas a llorar! ¡Ay, Dios! ¿Pero en qué año crees?
9: Bueno, yo creo que en unos 20 años.
5: O sea que para el 2046, ¿en qué año cree que México será campeón del mundo?
10: Yo todavía le falta mucho.
5: ¿Sí? ¿2030? ¿34?
10: Pues en unos dos mundiales más, yo creo, si le echan ganas.
5: O sea que para el 2034.
10: Más o menos.
5: ¿En qué año crees que México será campeón del mundo?
11: Pues está indeciso, pero pues tal vez en el próximo mundial, si tenemos buenos jugadores, tal vez podemos.
5: ¿En qué año México quedará campeón del mundo?
12: 2030, ¿no?
5: ¿Por qué?
12: Bueno, la verdad no sé, pero acá el experto en el fútbol.
5: ¿En qué año?
13: 2038, el otro mundial, aquí en México.
5: Oigan, los voluntarios siempre me persiguen por acá. Quiero saludarlos y preguntarles, ¿en qué año creen que México quedará campeón del mundo?
14: No sé, en 2030, del siguiente.
5: ¿2030, por acá qué dices?
15: 2048.
5: ¡Oh!
15: ¡Qué
5: exacto! Los cálculos, ¿no? ¿Y por acá?
15: 2038.
5: ¿En qué año México será campeón del mundo?
15: 2030, yo sí creo que en 2030.
5: ¿Y tú?
13: Igual, 2030. Hay que tener fe.
5: Hay que tener fe. Y díganme algo, ¿en qué año México será campeón del mundo?
16: Seguramente hasta 2034.
5: A ver, desarróllame tu respuesta.
16: Pues ahorita han estado demasiados equipos muy, muy fuertes y probablemente en el siguiente partido, bueno, en el siguiente mundial va a estar complicado y ya a partir de ese mundial se van a desarrollar más y van a tener un mejor equipo para justamente en 2034 poder ganar la mundial.
5: ¿En qué año México quedará campeón del mundo?
17: Pues esperemos que en el próximo en fútbol, porque estos últimos días México ha quedado campeón del mundo en muchas otras cosas.
5: ¿Cómo en qué?
17: Como en la halterofilia. El Torito, ¿no? O sea, en muchas otras tenemos muchos campeones, pero pues esperemos que en el fútbol pronto.
5: Amigos sin derechos, pues ya lo saben, la afición tiene ahí los números exactos donde cree que pues México quedará campeón. Yo soy Karen Casillas y volvemos con ustedes hasta el estudio.
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0: Bien, aquí seguimos en Amigos sin Derechos. Bueno, el domingo juega el Barça contra Argentina, perdón, juega España contra Argentina.
2: Bueno, pues sí, ¿verdad? Sí, pues sí, o sea, creo que hay 8, ¿no?, jugadores del Barcelona.
0: Sí, perdón, pero fue un resbalón nada más. España y Argentina se enfrentan este domingo 19 de julio en la ciudad de Nueva Jersey, en la gran final de la Copa Mundial de la FIFA 2026. La Roja llega atrás a eliminar al cuadro galo y buscará levantar su segundo título en el el torneo apoyada en su posesión, presión alta y talento colectivo. Aunque enfrente estará la Albi Celeste, vigente campeona, que viene de superar a Inglaterra y quiere defender su corona con Messi como su gran líder. Será una final de enorme peso histórico entre dos selecciones en gran momento, con la gloria eterna y el trofeo del torneo en juego. 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
2: Uy,
0: sí, señores. 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
0: Oye, lo que sí es que este domingo en Nueva York, en el estadio, en el MetLife, que ahora ya le pusieron el estadio de Ciudad de Nueva York, sí. Este domingo se habla español.
2: Exacto.
0: Sí, una final en español.
2: Una final en español. Se van a entender todos con todos.
0: Sí, sí, ahí no hay manera, ¿no? Y los insultos en español son insultos en español.
2: Sí, sí, sí.
0: Sí, sí, sí.
2: Ahí vamos a entender
0: cabrón
2: todos.
0: Es cabrón y claro. La cruza del panda con el conejo también. Es, es el pandejo que.
2: Claro.
0: En todos lados.
2: Totalmente, mi Jesse.
0: ¿A quién tenemos ahora?
2: Hoy tenemos invitadas. Está con nosotros hoy aquí en Amigos Sin Derechos, Elaine Aro.
18: ¡Hola!
2: ¿Qué tal la fiesta que te armamos?
18: Me encanta, se sintió mucho el fútbol.
2: ¿Verdad? Seguimos con la fiebre futbolera, Lane.
18: Sí, ya se acaba. ¿Cómo te fue a ti? Ya se acaba casi. Ya. Pues muy bien, fíjate que te voy a ser sincera.
2: Sí.
18: No me gustaba el fútbol, creo que nunca había visto un partido de fútbol apenas este
2: mundial. ¿En serio?
18: Entonces le agradezco a la selección nacional que me permitió conocer el fútbol y amar y sentir que el sí y sentir el que podríamos ganar, pero ahorita justamente estamos platicando que cuando creo, ojalá. El próximo mundial. Sí.
2: No sé, Lane.
0: Ah, qué caray. Qué bueno que empezaste a ver fútbol,
2: sí,
0: ahorita.
2: La verdad es que.
0: Ni que Belén.
2: Ojalá fuéramos así todos de positivos, sí, Lane.
0: Qué bonito. Qué bonita es la vida con esa sonrisa.
2: Sí, la verdad. La juventud, y así.
0: Sí, pujante.
2: Sí, la juventud pujante.
0: Sí, sí, sí. Qué bonito, Belén. Pues qué padre.
2: Sí, sí, sí.
0: Y cómo va la música.
18: No, pues sí, ¿no? Y qué padre. Me gusta estar aquí. Gracias por la invitación.
0: Oye, fuera de que nos encanta ese positivismo y que nada nos daría más gusto.
2: Nos encantaría.
0: Ya alguna vez ganamos una medalla de oro.
2: Sería un sueño.
0: Fuimos campeones mundiales.
2: Creo que como
0: menores.
2: En general el mundo no está listo para que México sea campeón del mundo.
0: Sí, no, ni el ángel lo hubieran violado.
18: Pobrecito el ángel, yo creo que el siguiente partido ya se nos cae.
2: No, imagínate.
18: No.
0: Hubiera sido una locura. Pero, Elaine, gracias por estar acá. ¿Cómo has estado? ¿Cómo ha estado, Leinaro?
18: Muy bien, muchas gracias. Pues mira, gracias a Dios, rodeada de trabajo, rodeada de personas muy bonitas, pues no puedo creer lo que justamente hace un año apenas estaban anunciándome para entrar a la casa, claro. Y apenas iba a entrar. Y realmente ha sido un año que me ha transformado mi vida profesional, mi vida personal, el que han llegado muchos proyectos, el que ha llegado pues muchos fans. Y pues el día de hoy, pues muy feliz. Estuve 3 meses viviendo en Acapulco grabando una serie. Apenas estoy regresando, mañana me voy a Perú. Entonces, muy feliz, muchas gracias. ¿Tú cómo has estado?
0: Bien, feliz, contento. Mira, aquí con un gran compañero.
2: Bien,
0: Fernando Gay.
2: Acá andamos.
0: Con una señora maravillosa que luego viene por aquí a dar lata.
18: Me encanta.
0: Y un gran equipo de trabajo haciendo este programa. Y felices de tenerte acá.
18: Ay, muchas gracias. Ya vi qué gran equipo tienen.
0: Oye, y cuéntanos, viene la casa de los famosos, pues, la 4, ¿no?
2: Ya es la 4, sí. Que además tú llevas el tema oficial de la casa de los famosos,
18: sí,
2: lo vas a cantar tú, Elaine.
18: Ahí estoy participando porque somos más artistas. No puedo todavía mencionar quiénes vamos, pero bueno, ahorita se podría decir que sí puedo decir yo porque ya la casa de los famosos México ya lo confirmó. Pero sí, ahí vamos a estar cantando y bueno, me emociona mucho ahora ya no regresar como participante. Muchas gracias. Ahora regresar cantando está genial. Sí. Y siento que esta temporada va a estar un poco más curiosa que la anterior porque ahora voy a ver todo desde ya el estar ahí adentro, el cómo se siente, pero ahora viendo todas las situaciones aquí afuera.
2: Híjole, qué difícil. ¿Qué le recomendarías a alguien que está a punto de entrar, que hiciera qué?
18: Uy, bueno, no
0: que
18: sé.
0: Corra,
18: si, que corra.
2: Que huya.
0: Que corra por su vida.
18: Sí. Que se arrepienta, lo anuncie todavía. Creo que quedan 5 participantes que no anuncian.
2: Sí,
18: no es cierto. No, pues estuve hablando punto con Jimena Herrera, que ya la anunciaron. Es una gran actriz, guapísima y me cae muy bien. Y justamente le estuve platicando ese típico consejo, pero que es muy cierto, el que fuera ella misma. Y sobre todo, algo, pues, no sé cómo se vaya a escuchar, se lo dije. o sea, desde la sinceridad del programa, pues de que no le hiciera hacerle casos a mensos los engrandece.
2: ¿Qué?
18: Entonces realmente el este programa, cuando tú te enfocas solo en una persona y a tirarle a esa persona o así, realmente lo estás engrandeciendo aquí afuera. Entonces que sí, le dije que sí se enfocara mucho en quién darle su energía y a quién darle batalla o a quién no darle batalla. En un lado más estratégico, pero en un lado más buena onda, le dije que pues bueno, que se divirtiera, que entre más se divirtiera, la verdad es que la gente acá afuera la iba con, iba a conectar muchísimo más con ella y que fuera ella misma. Y, o sea, realmente creo que le puede ir muy bien, pero ahora sí, pues ya no sé qué vaya a pasar. Las temporadas, uno piensa una cosa y se termina convirtiendo en una cosa completamente diferente, pero la verdad no sé si esta temporada esté tan apegada.
0: Pues la verdad es que vamos a esperar un buen resultado y a ver qué pasa, que ya empieza ya, ¿no?
2: Sí, de ya es el próximo fin de semana. Sí, para que
0: ya no falta nada.
2: Para que no se nos quite la risa de ver contenido. Oye, por cierto, ¿te late si nos cantas alguna canción que
18: claro
2: vienes
18: que
2: acá?
18: Claro que sí, les vamos a cantar
2: presentar
18: mi nueva canción que se llama Secreto, que la compuse con mucho cariño para todos esos amores secretos aquí con Samuel Ayar, así que espero que les guste.
0: Sí. Venga.
18: Esto es Secreto.

0: Elaine Aro con nosotros. Oye, la afición.
1: Sí, sí.
0: Porque
1: sí.
0: Aquí no es pura, es afición.
1: La hinchada.
0: La barra brava.
1: Claro.
0: Están viendo tu cover de Superestrella.
2: Sí.
0: ¿Qué onda?
2: Sí, justamente estoy un poco nerviosa porque es una canción que me encanta y que, como dices, se ha relacionado mucho al fútbol.
1: Sí, sí.
2: O sea, esta canción de Aitana, que es una artista que yo admiro muchísimo, española, tía, que ahí vamos a estar,
1: claro,
2: ahí en la final, tío. Pues creo que ahorita se hizo todavía más famoso, no sé por qué ahora lo relacionan con la ficción del fútbol,
1: sí,
2: pero me encantó, entonces...
1: Ahí cántanos un pedacito,
2: vamos a
1: por
2: cantarles
1: favor.
2: Un pedacito, y justamente aquí yo voy a tener la letra por cualquier cosa.
0: Sí, no vaya a ser que como el himno al coque, ¿no?
1: No.
0: Se le olvide.
2: No. Ah, no, a mí me ha encantado cantar en el Ring Royal así con la letra.
0: Sí,
2: de
0: no.
2: Un cachito de Superestrella.

0: Oye, querida Elaine, quédate con nosotros.
1: Claro que sí.
0: Por favor, para que conozcas a Rosy Vidente y mientras vamos a esto de nuestros amigos de Divelgel.
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3: Para que la entrada, sí, yo no sé si es el respeto, el miedo,
0: desenganchada,
3: la belleza de Elaine.
4: Mondrigos, qué bueno, parece que no comieron, no era potasio, qué bárbaros.
0: Es que desde el otro día que no les trajiste pastel, andan acá de que sí.
4: Fíjate, estoy
3: con eso.
4: Oye,
3: señora,
4: pero si soy su fans, mi reina hermosa, te veo el aura en este momento, yo estoy leyendo tu aura y de acuerdo con la numerología del día de hoy, que es 17. ¿De qué?
3: Julio.
4: ¿De qué año? 1600.
3: 2600.
0: 2026. Ya me confundió la señora, Jessy.
4: Hola. Exacto. Mira, yo te
1: 1626.
4: Vienen muchos éxitos. Yo veo un hombre que viene a tu vida, un hombre muy importante, sí, que va a llegar, sí.
3: ¿Qué tan hombre?
4: Importante. No, hombre.
0: ¿De qué tamaño? ¿Qué, no, los brazos, qué tal?
4: ¿De qué te digo?
0: El pelo.
4: Un verdadero macho alfa.

0: Como plateado y todo lo demás. Y aparte viene también otro musical para ti. En teatro, un musical para ti. Te lo dice Rosy Vidente, amiga de la gente que ha venido a atinar, pues atinadamente, cada uno de los partidos de aquí del Mundial.
1: ¿En serio?
2: No le creas todo, pero algunos.
0: Bueno, mira, de chile, de mole y de pozole.
3: Mira, pregúntanos de nuevo.
2: Sí.
3: ¿En serio?
1: ¿Es en serio?
0: Bueno, pero la porra dice otra cosa. La porra clama a Rosy Vidente, amiga de la gente.
3: Mira, pero espera, Lin. Pregúntale a la porra, así como, ¿es en serio?
1: ¿Es en serio? ¿Qué pasó? Yo sí confío en ti. O sea, ¿esta final cómo crees que quede?
3: Bueno, no podemos ir hasta la final, señora.
0: Todavía no puedo.
1: Todavía no sabemos.
3: Su capacidad no da. Tercer y cuarto, mañana Inglaterra,
2: Francia.
3: Sí. Francia.
0: Y ahorita.
1: ¿Cómo? ¿Todavía no hemos terminado esto?
3: No.
1: Ya estoy perdida.
3: ¿Todavía? Bienvenida al mundo. Sí, sí,
1: ¿cómo? Ay, ¿cómo? No, ¿todavía nos queda una oportunidad con mi Bellingham?
2: O sea, pero nada más por buscar el tercer lugar. O sea, digo, no cuenta mucho. O sea,
3: nadie se acuerda de los terceros.
2: Sí, no. O sea, nada más es para que te des un taco de ojo mañana en el tercer lugar.
1: Tenía una oportunidad de jugar otra vez en la final.
3: No,
0: ya nada más vamos a ver quién es tercero y cuarto. Eso lo voy a decir mañana. Cómelo con mucho gusto.
2: Mañana es el juego. Hoy
3: lo grita, señora.
2: De una vez.
0: Me preguntaban que quién con quién.
3: Sí, con el aura de Lane.
0: El aura en este momento. Estoy viendo. Te estoy viendo ahí la lagañita muy bonita. Estoy viendo que, ay, qué rímel usas, mi reina, te queda bien bonito.
1: Muchas
0: pero
1: gracias.
0: Oye, pero no, mañana gana
2: ¿Inglaterra o Francia?
0: Mañana gana Francia.
2: Francia.
3: ¿Cómo se hace?
2: ¡Poetiza!
3: La señora es poeta también.
0: También soy poeta.
2: Y en el aire las compone.
1: O sea, no puede ser.
0: Vidente y poeta.
2: Claro.
0: Okay. Claro que sí.
3: Cuando quieras una rola.
0: Sí, okay. Por favor, ya voy a empezar
2: como
0: a componer.
2: Como tortilla saca los poemas esta
0: Oigan,
2: señora.
0: Y bueno, pues el día de hoy voy a hacer un homenaje a una persona muy especial de este programa. Yo.
2: Ah, caray.
3: Ah, qué bonito.
2: Sencillita.
0: Hoy hago un homenaje a mí misma y dice mi poesía lo siguiente, dice: hoy levanto este homenaje. Sí. Voy despacio y no deprisa. Quiero regalarme versos. Soy poeta y pitonisa. Ya no importa si en algunas pocas veces no atinaba. Bolas, oráculo y runas. Y Fergay, que ya me amaba.
3: Qué bonito, Fer.
2: Sí.
3: Fernando,
2: confirmo.
0: Yo ya sabía desde antes que me anhelaba en la cama. Lo dijo Jessy Cervantes. De México soy la dama.
3: Wow, la dama de México.
1: Me encanta.
0: Oh, señor, tiempo detente. Te nos veniste encima. Soy cachonda e imprudente. Y soy buena pa' la rima. ¡Huela, huela, cuervo prieto! ¡Que voláis de rama en rama! Los que dicen que no aprieto estreñarán el programa.
3: ¡Qué aprieto! ¡Señora, la amo!
2: Impresionante.
1: Espectacular, muchísimas gracias.
0: Pues, yo te doy un 10. Te agradezco. Un día te voy a componer una poesía muy bonita y
1: por
0: una
1: favor.
0: Canción.
3: Oye, Elaine, muchas gracias por haber estado con nosotros
1: muchas
3: aquí en Amigos Sin Derechos. ¿Cómo te encontramos
1: ustedes
3: en las redes?
1: Me encuentran como Elaine Aromusic y acabo de lanzar una canción junto con Cumbia Pedregal que se llama Regálame. El videoclip ya está en YouTube para que vayan a verlo y la canción, corran a escucharla en las plataformas digitales. Regálame. Muchas gracias por la invitación.
3: Gracias, Elaine Aro, por estar con nosotros. Vamos a un corte comercial del radio. Nos quedamos aquí en redes que este programa sigue. Señora.
4: 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En un momento regresamos.

0: 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Continuamos.
1: Amigos, regresamos. Gracias a David Faitelson por esta, que ha sido una de sus participaciones, que ha estado muy constante con nosotros. La verdad, muchísimas gracias. Amigos queridos de la radio, de los medios, y hablo de los medios porque esto es bien interesante. Acabo de entrar al baño.
2: ¿Y qué pasó, Jessy? ¿Qué te encontraste ahí? ¿Qué pasó, Jessy? ¿Qué viste? ¿Qué sucedió?
3: Unas pantaletas mías.
2: Que pensé que estaba clausurado.
3: Dejé, es que estaban las pantaletas muy mojaditas. Dije, las lavé a mano, como se lava la pantaleta. Y las colgué.
2: ¿La dejaste colgada ahí?
3: Colgada la pantaleta.
2: Oye, sí, qué fuerte.
1: No, llega un tiradero de ropa, plumas.
2: Estás bien,
1: Jessy,
2: yo me hubiera traumado de ver todo eso.
1: ¿Qué pasó aquí? Tenis, pantaletas, pantalones, fuerte, todo. Hay una bolsa de accesorios. ¿De cómo se llama?
2: Maquillaje, ¿o qué?
1: De maquillaje abiertas.
2: No puede ser.
3: Es que tenía que ganarle al tiempo. Una diva tiene que estar a tiempo y perdóneme. Yo prefiero estar tirada que a tiempo, que a destiempo.
2: Oye, pues cambio el tema, pues si quieren, para salvarte, Rosa
3: Ahora,
2: Concha.
3: Pues no
2: presentamos
3: malo,
2: a nuestros invitadazos.
1: Oye, vamos a presentarlo, la verdad es que es un placerazo tener su R bien, están totalmente en vivo con nosotros. Venga, mi querido Fer.
2: Alto mando, Cierreño, están con nosotros aquí. ¡Ay! ¿Será que alguno de ustedes entró al baño con la señora Rosa
4: Concha? Yo también encontré lo mismo ahí.
2: Ándale.
4: Nada más que Jessy.
3: Le dio su visteciada.
1: Sí, le dio su visteciada, va, su rascahuele.
4: Cuando le dio la plumita, dije, sí, es de ella, sí.
1: ¿Sí? Se le es guapa la señora, ¿no?
2: Claro. ¿Qué opinan?
3: Ya dijo él, mira, diles todo lo
4: así
3: que me dijiste.
4: Así me gustan, maltratadas, sin futuro.
2: Así como descuidadas, como.
1: Pero, Oye, le acabo de decir maltratada a la señora. Le hemos cuidado 39 días, son esos pinches días. Sí, cuidamos a la señora. Ahorita me dijeron maltratada.
3: Ay, no, pero mira, de todas maneras me lo dijo con un sex appeal tan sabroso que le digo que sí. Como la trailer, ¿no?
1: Oye, ¿cómo han estado? Cuéntenle al público de todo el país, que está en la radio, que está en las redes, ¿cómo está la agrupación? ¿Cómo han estado?
4: Pues primero que nada estamos muy bien, gracias a Dios, con mucha salud, con mucho trabajo, echándole ganas. Tenemos un nuevo disco que sacamos en vivo, se llama Un Cumpleaños en Mi Modo, donde tenemos temitas, algunos covers, revivimos unas canciones que, y habían pasado tiempo que no las escuchábamos tan sonadas, pero las hicimos a nuestro modo y pues aquí las andamos presentando.
2: Oye, y también le está yendo muy bien ahí en las redes sociales, ¿verdad? Estoy viendo que
4: sí,
2: están jalando
4: nos anda
2: mucha
4: yendo
2: gente por ahí.
4: Muy bien en las redes sociales, gracias a Dios el disco ha agarrado números en 2 semanas, agarramos buenos números y pues esperemos que sigamos con más.
3: Claro, ¿y el más calenturiento del grupo quién es?
4: Yo creo que...
3: ¿El de la guitarra?
4: Es que...
1: El risueño de la guitarra, mira, el risueño de la guitarra, tiene cara de...
3: No, lo vi con su mirada.
4: Es que entre calenturiento y pervertido hay una línea muy delgada y yo creo que... Mi compadre está del otro lado.
3: Aquí estoy, mi amor, llegaste al lugar correcto.
5: ¡Qué cante!
1: ¡Échale! ¿Qué vamos a escuchar?
4: Vamos a escuchar un covercito que grabamos en vivo. Se llama Son de Amores. Con mucho cariño para mi Conchita.
3: Ay, me la dedicó.
2: Sí, te la dedicó.
3: Noches.

0: sierreño con nosotros. Oye, futuras presentaciones, ¿dónde van a andar?
1: Pues gracias a Dios vamos a andar trabajando muchísimo aquí en la Ciudad de México. Vamos a andar en un bailecito ahí con Conjunto Primavera, con el Trono de México. Vamos a andar de este lado de Coajimalpa con Moy Bobadilla. Vamos a andar en varios lados ahí para que nos sigan en las redes sociales, para que estén pendientes de nuestras presentaciones.
2: En varias partes, en mi cantón también van a andar todos. En tu casa. Hasta que no termine el último, salen de ahí con todos
3: los instrumentos. Y para despedirnos, nos toca, ahora sí que palabras limpias, nos tocan otra.
1: Claro que sí. Con mucho cariño para mi Conchita también, se lo voy a dedicar. Se llama Dos Locos. Es una canción que quisimos hacer muy a nuestro modo. Esperemos le guste. Y si le gusta, pues para que nos apoyen también ahí en la red.
3: Claro. Y muchas gracias. Hasta aquí, ¿no? Llegamos en Amigos Sin Derechos.
0: Nos escuchamos el día de mañana y nos despedimos con ustedes.
1: Ánimo, machos. Chiquitita, este es para ti.

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2: Bienvenidas y bienvenidos a Revista del Consumidor Radio. Hoy nos acompaña el cocinero tradicional Rafael Meneses, pilar de la cocina mexicana del estado de Campeche, para preparar la tecnología doméstica del mes, jamón artesanal. Bienvenido, chef. Gracias por aceptar la invitación.
3: Muchas gracias por la invitación. Y para empezar con esta tecnología, los ingredientes que vamos a necesitar son 2 kilogramos de lomo de cerdo o pierna, 200 mililitros de agua muy fría, 150 mililitros de concentrado de apio licuado y colado, 45 gramos de sal de mar, 25 gramos de miel, 4 gramos de pimienta blanca y 1 gramo de laurel molido. También ocuparemos un rollo de papel film, hilo de algodón o pabilo grueso, una jeringa de cocina de 20 mililitros, un termómetro de sonda o digital, una bolsa resellable de grado alimenticio y un recipiente hermético con capacidad de 2 kilogramos. Comenzamos licuando el apio con poca agua, colamos y dejamos enfriar. Para preparar la salmuera, disolvemos el jugo del apio, sal de mar, miel, agua fría y las especias hasta disolver completamente. Ponemos la carne en una charola o topper e inyectamos la mezcla por toda la pieza, en espacios de 2 a 3 centímetros. Masajeamos la carne amasándola o golpeándola en un tazón frío durante 30 minutos hasta que absorba el líquido y se sienta pegajosa. La idea es distribuir toda la salmuera para evitar que se reproduzcan microorganismos. Lo refrigeramos en un recipiente hermético durante 24 a 32 horas. Para su formado y compresión, lo moldeamos de forma cilíndrica con las manos, hacemos nudos con el hilo cada 2 o 3 centímetros y vamos a envolver 10 veces con el papel film hasta que quede compacto y firme. Para la cocción, calentamos el agua entre 78 y 80 grados Celsius. Sumergimos la pieza y colocamos un poco de peso encima para evitar que flote y cocinamos aproximadamente por 2 horas. Retiramos únicamente cuando el centro del jamón marque de 70 a 72 grados Celsius. Una vez pasado el tiempo, lo llevamos inmediatamente a un baño de agua con hielo durante 30 minutos para el choque térmico y así cortar la cocción. Lo colocamos en una bolsa hermética y en un recipiente para llevarlo a refrigeración de 12 a 24 horas. Le retiramos el plástico y cortamos en rebanadas. Si quieres que tu jamón tenga un color más intenso, puedes añadir 5 mililitros de jugo de betabel concentrado a la salmuera. Y ojo, nuestra receta es 100% casera y no tiene conservadores sintéticos, por lo que su vida útil es de solo 5 días en refrigeración. Además, para que no se oxide con el aire, solo rebana la porción que te vayas a comer en el momento. Fresco, natural y directo a la mesa. Anímense a prepararlo y cuéntenos en nuestras redes sociales cómo les fue. Además, les invitamos a ver el proceso de preparación en nuestro canal de YouTube Profeco TV. Soy el cocinero tradicional Rafael Meneses López y fue un gusto cocinar con ustedes en Revista del Consumidor Radio.
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1: Buscar direcciones, solicitar transporte, confirmar reservaciones, compartir fotos o avisar que llegaste bien. cuando sales de viaje, la conexión a internet se vuelve una herramienta clave y el Wi-Fi de aeropuertos, hoteles, plazas o establecimientos comerciales puede ser un gran aliado. Sin embargo, elegir utilizar estas redes no debe comprometer la privacidad de tus datos. El Wi-Fi público se debe utilizar con precaución.
4: Pero, ¿a qué nos referimos con el Wi-Fi público? El término público indica que el servicio está disponible para múltiples usuarios. Sin embargo, debes prestar atención al conectarte. Es muy importante que identifiques si la red está protegida o abierta, ya que no todas ofrecen el mismo nivel de seguridad.
1: Por un lado están las redes protegidas con contraseña. Estas suelen incorporar mecanismos de cifrado que añaden una capa de protección a tu información. Por el otro, están las redes abiertas. Estas requieren mayor precaución debido a que tu información puede ser interceptada o bien tu navegación podría ser redirigida a sitios fraudulentos.
4: Es verdad, nunca sabemos al 100% qué tan segura es una red Wi-Fi pública, pero hay señales que te pueden ayudar a decidir. Fíjate en esto: ¿quién ofrece el servicio? ¿Tiene contraseña? Y lo más importante, al usarla, ¿te pide compartir información sensible?
1: Además, otras recomendaciones que puedes tomar si estás pensando en conectarte a un Wi-Fi público son las siguientes. Puedes conectarte si la red es de un lugar que identificas como un hotel, un café, el aeropuerto o una red de gobierno. Esta debe pedirte una contraseña y no te debe exigir datos innecesarios como tu teléfono, información bancaria, datos de acceso a aplicaciones como contraseñas o códigos PIN. Si cumple con esto, puedes usarla con tranquilidad para buscar en mapas, mandar mensajes de texto o hacer búsquedas.
4: Ten cuidado si la red está completamente abierta, o sea, sin contraseñas. También si tiene un nombre genérico, por ejemplo, Wi-Fi gratis 123, o si no sabes quién la administra. En este caso, solo úsala para consultas rápidas en la web, pero evita introducir contraseñas, información financiera o datos sensibles.
1: Si detectas redes duplicadas o sospechosas, por ejemplo, café-oficial junto a un café-free, evita la conexión o busca otra red de inmediato. No olvides que no debe pedirte información inusual, como tu correo o contraseñas, ni redirigir constantemente a otros sitios web.
4: Por otro lado, también existen acciones sencillas para navegar con mayor seguridad en entornos abiertos o desconocidos. Si utilizas una red abierta, verifica cuál es la red Wi-Fi oficial. Evita iniciar sesión o ingresar contraseñas en cuentas importantes, como tu correo, banca móvil o redes sociales.
1: No realices compras ni compartas datos personales o bancarios. Si por alguna razón necesitas iniciar sesión en tu correo o redes sociales, no guardes las contraseñas en el navegador y cierra sesión en tus cuentas cuando termines. Acciones sencillas para proteger tu navegación.
4: Sabemos que el Wi-Fi es una parte fundamental del viaje. Por eso también toma en cuenta que la seguridad no depende exclusivamente de la red. Una vez que te conectas, la seguridad digital también se basa en cómo usas internet. Por ejemplo, las páginas que visitas y las aplicaciones que descargas o utilizas durante el viaje.
1: Al viajar, las aplicaciones de transporte, mapas o reservas son esenciales. Sin embargo, es importante asegurarse de que no se trate de plataformas falsas, ya que podrían intentar obtener datos personales o financieros.
4: Mucho cuidado con aplicaciones que muestren nombres similares a los originales, pero con ligeras variaciones o faltas de ortografía. También con aquellas que tienen pocas descargas y reseñas inconsistentes, o que solicitan permisos que no justifican su función, como acceso a contactos, cámara o micrófono.
1: Por otro lado, si necesitas acceder a un sitio web, revisa en la barra del navegador que la dirección comience con https://:// y que muestre el icono de un candado cerrado, lo que indica que la conexión está protegida. Asegúrate también de que estás en la página correcta, sin errores en la dirección ni enlaces sospechosos. Si el sitio presenta una interfaz diferente a la habitual, se comporta de forma extraña, te redirecciona o muestra ventanas emergentes, es mejor abandonar el sitio.
4: Por último, más allá de la conexión, la clave está en decidir con cuidado qué tipo de información se comparte en cada momento. El Wi-Fi público es un gran aliado para moverse por el mundo. Aprender a decidir cuándo, dónde, para qué conectarte, te permitirá aprovechar la red con mayor tranquilidad.
1: Recuerda que conectarte es tu derecho, pero hacerlo con seguridad es tu responsabilidad.
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0: Hasta balazo nos vamos.
1: Le estoy diciendo lo que usted para mí, compadre. Lo hermano que lo consideraba. Y fíjese que está yo bien enojado. Pero me puse a pensar, ¿cuál vieja? No tengo ni vieja.
2: ¿Le recuerdo cuál vieja?
1: Pues dígame cuál, yo no, no tengo vieja.
2: La compadre. Vieja de ayer.
1: ¿Cuál?
2: ¿Se acuerda cuando fuimos al bar?
1: ¿Al bar de ayer?
2: La que estaba, compadre, por un lado, sentado al lado mío.
1: Anda meando fuera del hoyo usted, compadre, está loco. Fíjese yo en lo que le voy a decir.

0: Ah, y ya con eso tengo que asustarme, ¿o qué?
1: No, pues siempre le andas cagando. Eso era para que te fueras al suelo. Te di 10 balazos.
0: Y ahí estoy de menso. Yo pago la cuenta, no hay bronca.
1: Comedido.
0: Baboso. Guarda su pinche pistola.

0: ¿Cuál gato, güey?
1: Usted es el gato del gato del gato del gato del gato del gato del gato del gato del gato del gato del gato del gato del gato del gato del gato del gato del gato del gato del gato del gato del gato del patrón.
0: Según tú, ¿quién es el patrón?
1: Aquí lo tiene enfrente, compadre.
0: ¿A dónde? Que no lo veo. ¿Dónde?
1: Volté para abajo, ¿no? Un poquito para que vean. Ahí está. ¿En qué me quedé? Ah, no les...

0: soy un hombre inteligente. Son dos cosas muy importantes que debes de tener en esta vida. ¿Qué es lo que a mí me sobra y a usted le hace falta?
1: ¿Qué cosa hace uno?
0: Talento y inteligencia.
1: ¿Y por qué talento?
0: Talento.
1: Para usted el talento es esto.
0: Sí. Si usted no le cree, tóquele, pálpele.
1: Si talentillo gacho que tiene.
0: Pero cuando enoja.
1: Inteligencia no acabó ni el kinder, güey. Bueno, ya acabó el kinder, aunque sea baquetón. Plastilina 3 reprobó. Ya se paró.

0: Ustedes díganle, ustedes díganle. No, pero espérense, espérense. Desde y se va de la empresa.
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1: Venga.
2: Muy buenos días, Puerto Vallarta y
1: Valle
2: de Banderas.
1: Oye, venimos bajándonos del avión todavía.
2: Del camión. Bueno, pues.
1: Bajando avión.
2: Pues es que sí, venimos llegando de. Pues ahora sí que.
1: ¡Crudos y sin censura!
2: Terapia. Que la verdad, oigan, 100 de 10, o sea. Oye. ¡Qué conciertazo!
1: La anoche, verdad, sí. Señoras y señores, no sé si ustedes sepan. No es que uno quiera saber el chisme, Dani, sepa contárselos. Pero anduvimos en Guanatos, vamos llegando, venimos así crudos.
2: Así es.
1: Bajándonos del avión así, privado.
2: Que nos mandó la navidad. Oye, el pariente todavía está como que conectando el sistema.
1: Don René Camacho, sí, así, agarrando señal como uno. Don René Camacho nos envió el avión especial.
2: Sí, el especial, ¿no?
1: Es especial, así, privado. Venimos llegando al aeropuerto ahorita apenas.
2: Oye, hoy nomás, pariente.
1: ¿Soñé o qué?
2: Estaba soñando porque todo esto fue gracias a que Rico Tours nos llevó Rico hasta el auditorio Telmex. Así es. Oigan, la verdad.
1: Saludos a José Luis, oye.
2: Sí, oigan. El viajar con Rico Tours, todo 100 de 10. O sea, nos trajo sanos, salvos a Puerto Vallarta. Ahora sí que ida y vuelta. Y la verdad, todo súper bien.
1: Airecito acondicionado, súper amable, sí, el chofer.
2: Súper amable, la verdad es que el transporte es también muy cómodo. Sí. Veníamos súper, súper a gusto, súper relajados. Y pues en las mejores manos, ¿no?
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2: Así es, y pues bueno, vamos a seguir hablando de este un poquito más de lo que fue la arrollaterapia, porque yo creo que más de uno tuvimos ahí alguna canción que estaba como que muy escondida de despecho y que el día de ayer la sacamos, ¿no? O
1: sea,
2: la
1: ayer, sacamos. Hace rato todavía como, andábamos
2: bueno,
1: ahí.
2: Bueno, hace rato.
3: Vieja ridícula, güey.
1: Sí, hace rato. Ahí
2: pues
1: andábamos
2: es que
1: en el auditorio
2: Telmex. Desde las 9:30, 10
3: de la noche. Ya, los hubieras callado antes, güey.
1: ¿Mandé?
3: ¿Los hubieras callado antes sin bronca?
2: No, entonces sí. Yo estoy... Pues es que yo empecé desde ayer. O sea, desde ayer. O sea, yo estoy siguiendo la fiesta desde ayer. Sí, terminó hace rato, pero
1: hace
2: la
1: rato
2: neta
1: acabamos.
2: Es que desde ayer empezamos.
1: Ahí tiene a su locutora, parrandera.
3: Su locutora, ¿eh? Humilde, que está fitness y se traga 10 tacos con copia.
1: La viste, ay, compadre. No,
3: y ahorita bajar otros 10 con copia.
1: Y ay, ya, ya que en Guadalajara.
2: Si solamente fue una quesadilla
1: de chivo, así como venga.
3: Y luego anda diciendo:
1: 10 tacos, compadre.
3: Ay, guácala.
1: Ey.
2: Ay, no es cierto.
1: 10 tacos, compadre. Yo se los conté.
2: ¿Ven cómo ponen siempre palabras en mi boca?
3: No son
1: anoche,
3: palabras.
1: Coreando más, eran más de 11,000 personas adentro del auditorio Telmex.
2: Estaba impresionante.
1: Coreando las rolas de la arrolladora.
2: No veías ni un hueco vacío.
1: No. Estaba
2: hasta su mamacita.
1: Se abarrotó todo, estuvo muy chido.
2: La verdad, sí.
1: La gente se portó muy bien. Todos sentaditos, bonitos, guapos. Hasta bañados iban, compadre, menos nosotros. Nosotros chamagosos de aquí de la playa.
2: Ay, no, pues yo no sé tú, pero yo sí iba bañada. Oye, pero lo que sí es que allá yo llegamos y toda la gente blanquita, güerita, yo.
1: ¡Ya sé!
2: Y nosotros bien costeñitos.
1: Nosotros
2: no,
1: todos polarizados. Y todos blancos, güeros, así, todos white chicas.
3: O sea, no es mi bronca que ustedes tengan color cartón mojado, güey.
2: Oye, el pariente apenas está conectando, se me queda viendo de él.
3: No, yo soy con él. A ver. Alguien se ofreció de copiloto y la neta no sirvió, güey.
1: Chivijito, me dormí la última hora.
3: Quiero contar algo. La semana pasada yo, en pero buena onda, le dije, güey, viejo sabroso, chido. Hoy se me cayó del pedestal, güey. A medio concierto me manda WhatsApp y me dice, güey, ¿a qué nos vamos? Porque ya tengo sueño.
1: Por favor,
2: sí,
1: ya.
2: Sí. Oye,
3: y eran las 10 de la noche, güey.
2: Es lo que le dijimos.
3: Ahora, el pequeño monstruito que llevábamos.
1: 9:45.
3: ¿Cómo se llama el gremlin que llevamos para allá? El gremlin con patas.
1: Sí.
2: El
1: El cuyo diabólico.
3: El cuyito diabólico. 9.45 y... Ya me quiero ir a Vallarta. Ya me quiero ver. ¿A qué chinga iba? Estaba succione y succione y... Jefecito.
1: No, la chiqui, en cuanto llegamos a
3: toda la semana le dijo a Mike, jefecito, llego a las 7 de la mañana, ándele, que no sé qué, para que me lleve. Ah, se llegan toda la semana a las 7 de la mañana. ¿Para qué garra de gente? A las 9.45, mandándome WhatsApp. Pariente.
1: Ya vámonos.
2: Yo fui la única que sí estaba disfrutando. Y es que yo traigo la arrolladora desde...
3: Nah, tú eres ridícula también.
2: Mi adolescente. No, no es eso. Yo estaba baile.
3: Ya te vi.
2: Baile,
3: yo te vi. Yo te vi ridícula. Ay, dijo chichis para la banda y ahí está.
1: ¿Sabes qué? Fue lo chido. Es que varias generaciones se reunieron ahí para escuchar a la arrolladora. Era la abuelita... La mamá y la hija, porque por lo regular eran mujeres las que se llenaron ahí, pero eran la abuelita, la mamá y la hija que fueron a ver y a escuchar a la arrolladora.
2: Ay, pues yo no sé qué viste tú, porque yo vi familias, o sea, yo vi mamá, papá.
1: Yo por lo regular la mayoría eran grupos de chavas y de mujeres de que iban a ver a la arrolladora.
3: Por cierto, tengo algo que acotar acerca del señor.
2: Sácalo. No te lo quedes en tu pecho.
3: De mi ruco ex viejo sabroso.
1: Se puede pudrir allá adentro. Si
2: de tu sabrontosaurio.
3: Oye, la neta que mi respeto es para Elvis.
2: Ah, no manches.
3: Levanta hasta las corcholatas de las calles. Me cae que sigue. Ahí va. Contexto para la gente que apenas está sintonizando el 99.9. Buenos días. Estamos un poquito roncos, pero aquí andamos, ¿verdad? Cumpliendo. Oye,
1: cantando.
3: Mike Hernández no fue y no ha llegado.
2: Ya
3: Gracias. Se sabe.
2: Novedad. ¿Dónde estará? Con el tragaluz para el cielo.
1: Con el tragaluz para el cielo ahorita.
3: Güey, le mandé mensaje. Oye, ese detalle. Ajá. Ahora que sabe no me contesta, güey. Oye, la tos de viejito que trae aquí el güey, ¿oíste?
1: Es de que andaba gritando anoche.
3: Rúmbale, chupulín. No. Bueno, estamos allá a las afueras del Telmex, ¿no?
2: Sí, efectivamente.
3: Esperando, pues, para que se dieran las 9 de la noche para accesar con todos nuestros ganadores. Resulta y resalta que va pasando una chava, va caminando y ve al Elvis, güey. Pero le da la vuelta como que si fuera Glorieta el Elvis. Y luego le hace, ah, sí es cierto, sí está bien sabroso, como dicen. Y el Elvis se le queda, ¿cómo? No, que tus pompis están bien ricas. Y se va. ¿La chava?
2: Sí, vi. Yo hasta me quedé y dije, no manches, ¿qué le ven?
3: Dije,
2: es una belleza extraña.
1: Es una belleza exótica.
3: Es una belleza de cantina, güey.
2: De esas que están a punto de extinguirse y por eso todas las mujeres lo quieren tener.
3: Exóticas.
2: Por eso, exóticas, exíticas,
3: ¿Qué es exótica, güey?
1: Es un nivel más arribitivo que exótico.
2: Estoy inventando exítico. Exótica, exítica, exátaca.
3: La vieja rancha.
1: Adjetivo calificativo. Dícese.
2: Todo lo que termine y combine para el sabrosaurio.
1: Pero ¿cómo lo dice la diabla? Me tocó ver. Ahora sí.
2: Me tocó ver.
3: Ah, pues está risa y risa, pero no sea al revés. Con el pretexto de que quitarle la etiqueta al uniforme. Se arrimó con los policías bien sabrosos y le dijo, bebé,
1: policía.
3: ¿Me puedes quitar la etiqueta? Pero no, resulta, espérame, la bronca no fue esa. La bronca fue que la etiqueta estaba a la altura del pecho del lado izquierdo.
1: Sí, hasta ya se levantó la camisa.
3: Tú fuiste, güey.
1: Sí.
3: ¿No?
1: Sí, y hasta nos estábamos poniendo de acuerdo, tú con la oficial y yo con el otro.
3: Y el otro ahí va también. Oiga, yo tengo la etiqueta en los boxers, en el frente, ¿me puede ayudar?
1: Así. Y sí me ayudó. Son muy amables. Sí,
3: así de puerquero se vieron.
2: Eran muy amables.
1: Son muy amables, oficiales.
3: No, y cuando le dijeron 10-4,
1: un 69 con 241.
2: No, es cierto. ¿Ah? Sí traía la etiqueta, pero yo fui con la policía, mujer.
3: ¿Tú dices que era una mujer? ¿Tú dices que ve mujeres? No.
2: La señorita dijo, no. Discúlpeme, yo no traigo. Y el joven me dijo,
1: muy amable.
2: Sí. Y él se ofreció.
1: ¿Y él
2: cuál es la comparación? Y ahora, no estaba a la altura de los pechos. Estaba más a la arribita. Altura abajo.
3: Más abajo, más arriba de la cintura.
2: No es cierto, si estaba hasta abajo la etiqueta.
3: Es, ay, además, la etiqueta le estaba tallando a Chepina, por eso dijo, se la voy a cortar.
1: Sí, exactamente.
2: Ajá. Ay, no, pero tú, pariente, ¿cómo estás el día de hoy? Cuéntanos.
3: Entero, al 100.
2: Al 100.
3: Como pelenga mañanera.
2: Oye, es la primera vez que te veo despeinado.
1: Sí.
3: Sí.
1: Sí, y es sí, que sí. Neta, nos venimos bajando del la camioneta que nos llevó.
2: Sí, sí,
1: ¿qué,
2: sí.
1: ¿Cómo
2: sí,
1: se llama?
2: Sí.
1: ¿Una qué?
2: Una Sprinter.
3: Una Urban.
1: Una Urban que nos llevó a Guadalajara, nos estamos de regreso. Y vamos bajándonos, mira. Hasta tengo voz de hombre macho masculino, compadre, de
2: no
1: tan ronco que ando.
2: Yo te iba a decir, yo te escucho la voz bien ronca y la tos de perro. Digo.
1: Apartemente.
3: Ah, güey, te dijo perro.
1: Es que la neta se me olvidaron. Se me olvidó mi collar de limones pa estas circunstancias, ¿verdad?
3: Ay, gente, güey, me deja brillar.
2: No, oye, pero la neta es que qué buen cotorreo traíamos.
3: La neta a mí no me gustó.
2: De ida a Guadalajara.
3: Cotorreo rancio.
2: Cotorreo rancio.
3: Y más tú, jodida.
2: Oh, que la canción. No. La verdad es que nos la pasamos muy bien. En el viaje, desde antes íbamos cantando canciones de La Arrolladora.
3: La neta no es cierto, íbamos a puras pura de Paquita.
1: De Paquita,
3: ¡súbele! ¡Evi! ¿Puedes poner el bailar? ¡Evi! ¿Puedes poner la de Jenny Rivera?
2: ¡Pongan otra música!
1: Pensaron que estábamos en las complaciones.
2: Pide canciones.
1: No son complacencias.
3: Es la neta,
2: el chofer, la neta es que José Luis, Juan Luis, Luis Fernando, ¿cómo se llamaba? A José Luis. Saludos para José Luis. Se aportó súper buena onda.
1: Jesús Francisco.
3: Pancho.
2: Le dije Luis Alberto.
1: Oye, Francisco Eustaquio. Y así volteaba.
3: Eustaquio, no seas manchado de mole, güey.
2: No, la neta es que 10 de 10, la neta súper amable, también súper atento. Si necesitábamos ahí cargador, baterías.
1: Todo siempre, traía, compa.
2: Sí, traía todo, la verdad.
1: No, oye,
2: muy
1: que
2: bien equipado.
1: Un Oxxo para el café. Arre, se paraba en el Oxxo.
2: Sí, se paraba, sí. La verdad es que sí. Nos ponía las canciones también, nos puso canciones, nos puso a cantar. Porque de ida, pues la verdad es que nadie se durmió, ¿verdad? Nadie.
1: No.
2: Todos íbamos bien
1: echando
2: despiertos.
1: Echando desorden.
2: Echando, sí, un buen cotorreo acá. Y pues la verdad es que muy bien. Ya en el auditorio yo, la neta es que como que me transporté a mi adolescencia con esas canciones. O sea,
1: es lo que te decía.
2: Empezando con el final de nuestra historia.
1: Es que yo vi personas de, la neta, tres generaciones. Y fueron las personas mayores, como uno, iban los papás, iban los hijos también.
2: Sí.
1: Y se sabían todas las canciones, las nuevas y las viejitas. Y te recuerdo el WhatsApp en cabina 9995714328 y también el teléfono 322-2251993. La gente de Guanatos bien amable. La neta,
3: sí,
1: yo
3: como siempre los tapatíos, así somos, güey.
1: Así somos.
2: Sí, los tapatíos, la verdad.
1: Amables.
2: Súper, súper amables, o sea, todo siendo 10. Y vuelvo a decir, si me voy a Guadalajara, me pondré así de blanquita como todos.
1: No, bueno, somos de Guanatos y ve nomás.
2: Ay, bueno, tú eres un caso espectacular y excepcional.
1: No.
2: Pues. También, no, pariente, ¿tú eres de Guadalajara?
1: Sí.
2: Ah, chinga. No.
3: De la Clínica 14, mucho orgullo.
1: Yo soy ensamblado.
2: No, se me hace que estoy más blanca yo que ustedes dos juntos. No, pues entonces me quedo aquí en Vallarta. ¿Para qué quiero irme para allá?
3: Ah, vieja rancia, ¿para qué te quieren aquí? Ni aquí te queremos en la empresa.
2: Ay, quisieras.
1: Oye, saludos para el Barbas. Tenemos regalos también.
2: Ay, tenemos regalos.
3: A ver, yo hasta no ver, no creer, güey.
1: Para que desayunen bien rico.
3: Güey, hasta no ver, no creer.
1: Bien rico tour.
3: Y ya traigo ching de hambre.
1: ¿Sí?
2: Sí, yo también traigo muchísima hambre. Es que la verdad,
3: no me traigo un jodido hot dog.
2: No, yo nada. Bueno, de perdida tú cenaste algo.
3: Ah, ¿se les dijo?
2: La salchicha.
1: Ahí no, unos Doritos.
2: Yo la neta es que tenía más sueño que...
3: La diabla quiso salchicha.
2: En el regreso, sí, no. Tú eres el que quisiste hot dog, pero sin pan.
3: Llevaba el pan para yo poner la salchicha. Ahí verás.
2: Ay, cállate.
3: Es más, si causó revuelo y hasta ardió con... No, güey.
1: Sí, a huevo.
3: ¿Sí o no? ¿Sí o no, mijo?
1: Sí, sí.
3: No anduve, mínimo no anduve migajeando pidiendo canciones, ¿sí o no, mijo?
1: Sí. Ah. A él le decían, ¿cuál quieres, compa?
3: Ah, me las ponía porque ya sabía. Es más, no anduve ni quedando bien como tú.
2: Ay, ¿yo qué?
3: Queriéndome insultar con lenguaje de señas, jodida. Ah.
2: Es que me, oye, me enseñaron unos lenguajes de señas. Para oye, que ya no nomás le hiciera la Britney señal.
3: Eso ya
2: el de este así ya.
1: Y luego chamuca
3: es
1: señal.
3: Que te vas a ir con la nariz y luego, ajá, y luego el sí.
1: Ahí van a ver las fotos y todo lo que ha pasado.
2: Bueno, bueno, yo iba bien, vámonos, bien contenta.
3: Pobre vieja jodida, vámonos ya.
2: Aprendiendo, aprendiendo. Vámonos mejor a música que nos canción? Vas a poner brillante. Ay, claro que sí, vámonos con esto.
1: Sobres.
2: Sí, sí soy, ¿y qué tiene?
1: A mucha honra.
3: Pobrecilla, no le dieron foto ayer.
1: Es la presidenta del Aros. Club de Mijaqueros.
3: No le dieron foto ayer, güey, por si estaba enojada.
2: No, yo no pedí foto.
1: Tienes razón, si lo hubiéramos dejado, se va hasta el camión.
3: Yo les dije.
1: Se los limpia y todo.
3: A la vez la comida. Que ella era capaz de ponerle las botas al Julio, güey.
1: Sí.
2: Ay, que no era Julio.
1: Era Jorge.
2: Tampoco era Jorge.
3: Al Julio Aro, ¿cómo no? Aquí no vas.

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1: 734.

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1: 7:40.

0: 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Y bueno, pues...
1: Oye, clima, qué bonito amaneció hoy Vallarta, ¿eh?
0: La verdad es que el clima desde el día de ayer se ha portado muy amigable y muy agradable, ¿eh? Sí. O sea, que no ha estado haciendo tanto calor, ha estado... pues serenando, lloviendo, lloviznando. Y creo que eso está chido porque como que trabajamos mejor,
1: ¿no?
0: En
1: algunos días de esta semana que está terminando
0: estuvo
1: hasta 40 grados.
0: Sí, estuvo calurosísimo, la verdad es
1: que hasta 40 grados.
0: Te lo prometo que yo nada más abría la puerta de donde, o sea, para salir, la puerta donde estuviera. Uy, me daba como que el golpe de calor, decía, no manches, ni ganas de salir a la tienda. O sea, ni ganas de ir por las tortillas, caray. Por eso mejor mandaba al chiquillo, ¿no?
1: Los morrillos son que sufrieron.
0: No es cierto. Pero la verdad es que sí, dijera mis tíos, pues ¿para qué tuve hijos? Para mandarlos a la tienda. A mí me mandaban a la tienda. Pues ¿para qué tuve hijos? ¿Para qué son los hijos? Oigan, qué bárbaros. Para hacerlo, qué bárbaro. La verdad es que qué bárbaros. ¿Tú qué opinas de esa frase, pariente?
1: Les recuerdo el WhatsApp en cabina 9995714328. Y que también pueden bajar la aplicación para que nos escuchen en cualquier parte del planeta.
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0: Y ahí ya le pone Ciudad de Puerto Vallarta y ahí nos van a sintonizar hasta el rincón, hasta el último rincón de su casa. Es más, si usted se mete
1: hasta
0: al baño,
1: volcanes,
0: hasta el baño nos escucha.
1: Nos oyen allá para el Pirulín.
0: No, pues nos escuchan allá. Hasta Tomatlán, El Corrido, hasta Mascota, hasta Talpa, que saludos hasta Gallineros
1: en
0: Mascota,
1: López.
0: Que está el señor Eladio, que siempre está escuchándonos, señor Eladio. Si ahí anda por ahí escuchándonos, repórtese. Saludotes hasta Mascota, Jalisco, hasta Talpa.
1: Ay, qué rico es estar con este clima en un pueblo mágico.
0: Oye, también para Ciurabe. Bueno, yo creo que ahorita es muy temprano todavía para que me escuche. Para Ciurabe, pero el otro día para Ciurabe. Bueno, yo le digo Ciurabe. Ay, la de las frutas de Don Armando.
2: Porque hasta eso tiene gorrona, va y gorra ya.
0: No es cierto. Íbamos pasando y nos hablaron. De hecho también nos fueron y nos saludaron de Tacos El Arroyito, pero yo creo que todavía no están, ¿verdad? Porque son las 7:46 y ellos abren hasta
1: temprano,
0: las 8.
1: Sí,
0: es temprano, pero fueron, nos saludaron. La verdad es que
1: pueden venir
0: nos
1: a saludarnos
0: encanta,
1: acá los Tacos El Arroyito.
0: Sí, nos encanta que cuando pasemos nos hablen, nos saluden. Nosotros nos paramos para saludarlo porque...
1: Nos detenemos ahí.
0: Sí, porque sí, nos hace la seña,
1: amables.
0: Como que de ¡ey, ey, ey! Ya,

0: somos muy amables.
1: ¿Cómo?
0: Somos muy amables y
2: mis efectos de sonido, ¿verdad? Ay, están chidos mis efectos
1: de sonido. Oye, cada vez más rancios.
0: Le pidieron foto a la diabla.
2: Sí, me pidieron foto.
0: Fuera del auditorio.
1: Pues de pura lástima, güey.
0: No, no, es que sí se acercó una señora ahí.
2: Sí.
1: Ah, le dijo, ¿tú eres Lady Silicón? Sí, me agarras una foto.
2: No hay problema, yo soy Lady Silicón, si así lo quieres. Y me las volvería a poner.
0: Sí, le dijo la doña, le decía, ah, estás muy linda, eres locutora, sí. Ah, pues, deberías hacer otra cosa.
2: Te pasaste. No, sí, pero sí, me dijo que si le regalaba una foto y le dije yo, sí, claro que sí.
1: Las vendo, dice, para sacar la cena.
0: A 50.
2: Pues sí, para sacar la cena, ¿no? Los taquitos ahí de birria, que están, la verdad, estaban muy ricos esos tacos. Sí.
0: Mira, no puedo todavía
2: concebirlo. Era una quesadilla,
0: No. 10 tacos, compadre.
1: Si la gente cree que fueron 10 tacos con copia de la diabla, para que luego no esté diciendo que, ay, que no sé qué.
0: Harta cebolla.
2: Ah, eso sí, harta cebolla, porque a mí me encanta la cebolla.
0: Harta cebolla.
2: ¿Y qué tiene? Harta cebolla. Guácala. Y harto cilantro. Oigan, pero ustedes ni siquiera estuvieron ahí conmigo. Ustedes se quedaron en el puesto de los tamales. El que estuvo fue Arthur. Para que no echen mentiras, para que vean, ahí tienen a sus locutores mentirosos.
0: Se fueron las tortas.
2: Levanta falsos.
1: No te creemos nada, güey.
2: Levanta falsos, que nomás.
1: La neta, no te creemos nada porque eres mentirosa, güey.
2: Ey. Pero bueno, pues estábamos con el tema de las frases de mamás. Si usted se acuerda de una frase de mamá, sí, 99-971-4328. La típica frase de tu mamá era cuando te ibas a la calle, ponte suéter. Mamá, no tengo frío, pero el frío sí te... Y ya, pues...
0: No, te dice, pero yo sí. Y tienes que ponerte porque tu mamá tenía...
2: Frío. A mí nunca me dijo...
0: A mí sí me decían.
2: A mí me decía porque
0: pero yo
2: el
0: sí.
2: frío sí te chinfla. Así. Y me hacía ponerme suéter a blanquillo.
0: Y luego como que las mamás vienen programadas con un GPS integrado. Porque te mandan a buscar algo y no lo hallo, mamá.
2: ¿Y si lo encuentro, qué?
0: Está entalado. Y ahí vas a buscarlo. Iba la mamá y ahí está.
2: Es que ¿sabes qué?
0: Ahí
2: ahora
0: estaba.
2: Que soy mamá, caigo en cuenta. Cuando estamos niños y tu mamá te dice, está en la mesa. Tú vas literal a la mesa. No, no está en la mesa. Pero no te pones a buscarlo alrededor, solamente en una parte. Y no, no está. Que sí, que ahí lo dejé, que no. Te lo digo por experiencia porque me pasa con mis niños.
0: En el de este
2: está el este. Búscale que sirve para el esto.
0: Y sí está el de este.
2: Sí, dice, nos llegó mensajitos, dice, buenos días para todos aquí nomás. La mejor 99.9. Muy buenos días, ¿cómo estás? Cuéntanos la frase que más te acuerdas de tu mamá. Esa frase que nada más nunca te pudiste sacar de la cabeza. Pariente, ¿tú alguna frase de tu mamá?
1: Te voy a partir toda tu ma...
2: tu mandarina en gajos.
1: Simón.
0: La parte que te toca.
1: ¿Y sí?
2: Ay, no.
1: Y me toca un buen.
2: No, pues sí. ¿Cuántos hermanos son, pariente?
1: Dos. Tres.
2: Tres. No, pues sí. Entonces sí les toca de más. ¿Ustedes cuántos hermanos son?
0: Nosotros somos cinco.
2: No, pues tú sabes, lo que me toca de más.
0: Y un endenado, seis.
2: Ándale, al que le toca más a mí, porque nada más somos dos.
0: No,
2: ahí
0: pues
2: sí.
0: Casi tenemos, toda la tenemos, te toca.
2: Tenemos madre para mucho, bendito
0: te
2: Dios.
0: Toca casi toda la madre.
2: Toda, la verdad es que sí, pero sí, estas típicas frases que la mamá decía, que, o sea, cuando salías a la calle, mamá, ¿me compras unos taquitos?
0: Allá en la
2: casa hay frijoles.
0: En la casa
2: hay frijoles.
0: Eso sí, sí.
2: Oye, y luego cuando llegabas al refrigerador y veías un topper así de yogur. Dices, ¡ay, yogur de fresa! Y luego lo abrías y...
0: Frijoles.
2: ¡Ay, son frijoles!
0: Son frijoles.
2: Decepción total. ¿Nunca te pasó, pariente?
1: A cada rato todavía, aparte, poco trompudo.
0: Ya.
2: ¿Estás enojado, pariente? Porque casi no estás...
1: No.
2: Es que, ¿sabes qué? Necesita comer, pariente.
1: Necesita
2: porque
1: comer.
2: No está...
0: Del Barbas.
2: Es que no jala sin comer. A ver, Barbas, por favor, ya vete poniendo las pilas, por favor. Y ya mándanos los taquitos aquí.
1: Nada, porque... Que voy a matar la red, ¿no, hombre?
0: Y ahorita es al revés, o sea, ves... En tu casa llegas, abres un tope de yogur y... ¿Cómo que tiene yogur? O sea, no. Eso es inconcebible.
2: No, es que ¿sabes qué? Yo ya aprendí esa lección y por eso compro toppers transparentes. Para saber qué hay y no ilusionarme
0: yogur?
2: De a gratis.
1: Y un paquetón a la diabla.
2: ¿Por qué?
1: Porque pues sí, no, ni siquiera compras topper pues, ni cocina.
2: Ay, Diosito santo. ¿Y tú qué sabes, pariente? Si tú, ni siquiera dices, vives conmigo. Yo sí cocino. Yo sí cocino, mira, cocino de todo lo que quieras, hasta pozole, hasta espagueti.
1: Ay, si pozole está lasaña. Más cuenteado que político, no,
2: Ay, Dios mío, menudito también, el menudo, y me sale bien bueno.
1: El año pasado solamente lo único que no sé hacer es birria. Seleccionada, güey.
0: Birria es muy fácil.
2: Eso es lo único que no sé hacer. Pero un día de estos voy a aprender a hacer chile. Birria. ¿Te gusta el chile, pariente?
1: Ah, me encanta, me fascina, me enloquece, me sabrosea.
2: No, velo, es que si
1: le mando un beso en el ojito de cíclope.
2: Ok, ya está despertando. Ya está despertando mi pariente, porque la neta sí extraño a mi pariente.
1: La lágrima traicionera, güey.
2: No, es que sí te veo fatal. Ay, bueno, es que yo sí, la neta es que yo sí me fui dormida en el camino, entonces yo creo que por eso medio descansé. No creas que iba bien dormida, porque la neta es que como que cuando vas de camino, te quedas como que de, ¿ya mero llegamos? Ajá, entonces te estás despierta y despierta cada ratito, ¿no? Pero sí medio descansé, la neta es que sí medio descansé. Me tocó irme ahí con Chiquis, entonces ahí me le iba amontonando a la Chiquis. Y yo, ahí nos acurrucábamos las dos. Nos hicimos bolita y nos hallamos bien ahí dormidita las dos.
0: Los ganadores iban contentísimos.
2: Sí,
0: la verdad es que mucho sí. Más.
2: No, estaban súper emocionados. O sea, hasta aquí nos dijeron, nos la pasamos súper padre. Y la verdad creo que eso es lo que buscamos nosotros. Que ustedes se diviertan, que ustedes se sientan pues cómodos, que se sientan apapachados. Porque bueno, por eso nosotros siempre buscamos lo mejor para la mejor audiencia que tenemos, ¿no?
0: Así es de que estén pendiente de todas las redes sociales. En el Facebook estamos como La Mejor Vallarta, también en X, en TikTok, en YouTube y en Instagram como La Mejor Vallarta.
2: Mira, llegó un mensajito, dice, buenos días, aquí nomás La Mejor 99.9, Diabla, yo te enseño a hacer birria. Claro, dice, saludos, desde Tacos El Arroyito. ¡Ay, Tacos El Arroyito! Ya ven que dijimos que el otro día nos saludaron, mira, siempre nos están saludando.
0: Jalen.
2: Sí, jalan, ¿verdad que sí? Ahorita nada más por eso nos van a llegar aquí unas 3 birrias, ¿verdad que sí, Tacos El Arroyito? Unas 3 birrias con su consomé.
0: Ah. Por favor.
2: No, pero sí, andamos, la verdad es que saludos a Tacos El Arroyito. 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
0: México. Es la salsa en los tacos.
2: Es que se conoce.
0: Vámonos con música.
2: ¿Qué nos vas a poner, pariente? Vámonos.
1: Me voy a poner de malas.
2: Vámonos con esto que es Ojitos de Golondrina de Banda Corona del Rey. Aquí
0: Banda Corona del Rey. Porque tú lo dices, somos.

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0: Que trae el horario todavía atrasado.
1: No, es que sabes que
0: se quedó en Nayarit.
1: Sí, no, me.
0: Al pasado por
1: Tepic. Ahí está. Ya, no veía la hora porque acá en el espejo estaba pariente trabajando. Y no, ya dije, ¿siete qué?
0: Que no ves.
2: No reportes lo que no
1: te veo. Dice, hola, buenos días. Qué bueno que ya llegaron para que nos alegren este sabadito. A ver, más plática y menos rolas.
0: Okay, pues manden tacos. Okay.
2: Espérate, ciérrale ahí, por favor.
1: Yo no le abrí. Ya, ok, ya. Y tenemos un mensajito de audio. Regálame audio, pariente.
3: Una de las frases de tu mamá era...
1: A ver, échala.
3: Llegando a la casa nos arreglamos. Qué chinga tan buena te rimaba.
1: Saludos. Yo me acuerdo que una vez me tuve que poner 3 pantalones.
0: Sí,
1: para que no me dolieran los cinturonazos.
0: Hasta pálido te ponías y te decía, llegando a la casa.
1: Y ahorita no aguantan nada los chiquillos. Se da un regañadón y ya sienten que la mamá no los quiere. Ya hasta te quieren echar al DIF y a todo el tutelar de menores.
0: Y a los morrillos ahí, las abuelas. A mi niño no me lo tocas. A mi niño no.
1: ¿Has visto esa que te dice tu mamá, no? ¿Cuándo te traté así yo? ¿Cuándo te obligué a comer algo que tú no querías? Mamá, acuérdese. ¿Cómo no? Mamá, si me estás escuchando, te amo. Porque ya vimos que sí.
0: Todos
1: me escuchan.
0: Son iguales, sí.
1: Sí, mi mamá también, así de que si no quiere comer el niño lo que quiera comer, te preparo un sándwich, te preparo un huevito. Sí, le dicen, mima, sí, mima, por favor. Y yo, mamá, no, que se enseñen a comer, tienen... Perla, no los obligues, yo nunca te obligué.
0: ¿Y uno?
1: Ay, ¿cómo no? Con el cinto me obligaba.
0: Mami, no quiero, te lo vas a tragar.
1: Es lo que hay y te lo comes. Sí, no manches, así la verdad es que yo ahorita bien cerita. Es que bien dice, ¿no? Las abuelas son
0: para malcriar
1: y los papás para criar. Pero te los malcrian bien gacho, oye.
0: Ya sí.
1: Puro chocolate y dulce y pan quieren andar comiendo.
0: Y del caro.
1: Ahorita que dices del caro, te voy a contar una anécdota. Una vez así, me vi con un cliente en Starbucks. No dije completo.
0: Ey,
1: no dije completo, bueno. Y íbamos ahí, ¿no? La sirenita, pues. Y llega después el chiquillo.
2: ¿Ya para qué ya dijiste?
1: Porque no lo completé, dije Starbucks.
0: No se entendió.
1: No se entendió. Pero bueno, ya llegamos,
0: ¿y el
1: chiquillo
0: morrillo?
1: ¿Quieres? Ya le compré algo para que me dejara ya platicar con el cliente y toda la cosa, ¿no? Y ya después, mamá, quiero una sirenita. Ay, hijo, no, pues yo no voy a salir ahorita nada más por una sirenita. Además, están muy caros.
0: ¡Ey!
1: Es que yo quiero
0: aquí
1: una sirenita.
0: Aquí te hago un café, aquí hay...
1: Llévame, te hago ahorita un... Él le dice jugo al chocomil, ¿no? Yo quiero un jugo. Le dije, ahorita tengo un jugo. No, yo quiero una sirenita. Ay, canijo, no, hombre, ya vi que le gusta lo bueno. Oye, yo no sé a quién habrá sacado.
0: Yo, ¿quién sabe? ¿Quién sabe?
1: Le
0: de
1: gusta,
0: quién será,
1: le gusta
0: hijo?
1: Lo caro. Ay, no, qué bárbaro.
0: ¿Quién sabe de quién será madre?
1: ¿Quién sabe? Pero oigan, les tengo una nota, porque ¿qué creen? Fíjense que en Venezuela, nada más y nada menos que se hizo viral, pues ahora sí que un chico en TikTok, porque como que quiso balconear a la chava. Porque en la primera cita, ella pidió una hamburguesa triple.
0: ¡Bato,
2: la diabla!
0: ¡Pobre!
2: Es la diabla ella.
1: Y entonces...
0: Yo que la diabla la demandan si la llevan a comer.
1: El venezolano Luis Miguel Castillo, conocido en redes sociales como Castilleando, compartió la historia de que... en el que aseguró que no volvería a invitar a esta mujer después de que en la primera cita ella pidiera una hamburguesa triple. O sea, vatos.
0: ¿Qué tiene?
1: ¿Y si ella quiere pedir 2 hamburguesas, qué? ¿Qué tiene? Déjenla comer.
0: Para eso la invitan. Para invitarla y el otro. No, nomás quiere un vaso de agua.
1: La invitan para reprocharle qué es lo que se come.
0: Esto es matemática pura. Matemática pura.
1: Sí.
0: Vamos a ver. En promedio, una hamburguesa, ¿qué te gusta? Sale 90 pesos. 90 pesos con todo y papas.
2: Tampoco no me digas.
0: 90 pesos.
1: No, 90 pesos no, ya sale como 150.
0: Bueno, 150.
1: Sí.
0: Pero si te vas aquí, los de frente, pero si vas a un puesto, Sale.
1: Bueno, sí.
2: Ponle 120 bolas.
1: 120 bolas. Sí, 120.
0: Te vas a gastar entre los dos 240 pesos. Si tú, vato, no tienes 240 pesos para invitar
1: pues
0: a tu vieja a comer.
1: No invites a la morra.
0: No es posible que tengas vieja, compadre.
1: Exactamente.
0: No te enfoques
2: en tener vieja. Ay, ya la pompita.
0: No te enfoques en tener vieja si no tienes.
2: A partir de hoy va a ser Mr. Nalga este güey.
1: Mr. Nalga. No, es que si no, si se
2: es
1: la.
2: Es que me lo escanearon bien sabroso. No, tú sí tienes para una hamburguesa, bebé.
0: Yo sí, para una hamburguesa.
1: ¿Tienes para una
2: hamburguesa? Oye, no se notó, tragaste pura fitanga, papi.
0: Ah, es que iba a comer porquerías yo ayer. Pero es neta, si no tienes 240 pesos mínimo para invitar a tu vieja a cenar.
1: Dile.
0: No tengas vieja, no busques vieja.
1: Dile.
0: Búscate un trabajo.
1: Es que para mí sí me pesa, pero para las viejas no.
0: Exactamente. Eso es cierto.
1: Dile, yo ahorro para invitar a las viejas, precisamente.
0: Eso
1: para tener
0: también,
1: 240 pesos.
0: Eso
1: para
0: también es cierto. O sea, de repente uno, para comprarse uno cosas para uno, si te la piensas, ¿no? Ay,
1: fíjate
0: sí
1: que
0: me
1: sí,
0: gasto.
1: Varias personas me han dicho
0: pero,
1: eso.
0: Pero para otra gente, ah, cómo no, con mucho gusto. Y sobres, ¿no? Sí lo hay. Pero tú, vato, si no tienes mínimo 240 pesos para invitar a tu vieja a una hamburguesa triple, no busques vieja.
1: No, búsquete. Qué bárbaro.
2: Una nueva, ¿para qué andar batallando?
0: Sí.
2: Vamos a música, ahorita regresamos.
0: Menos.
1: Vamos a música, pues. Vámonos con esto que es... Pintábamos pa' grande. De nada más y nada menos que... El Jackie. Aquí nomás.
0: Porque tú lo dices, somos la mejor. Ya levántense, despiértense.
2: Güey, ya, hablando en serio. Me está reventando de hambre, güey.
0: Sí.

0: No, Elvis, te mandaron un mensajito.
1: A ver, mande, mande.
2: Oye, pero nomás, dime dónde cuestan 120 las hamburguesas, porque no ubico.
1: Si no tiene 120, mejor no opines.
2: No manches, un combo anda 230, 250.
3: A ver, padrino, pero dijimos que marcas comerciales.
2: 120, dije, esa hamburguesa casera, ¿dónde puesto? Para ir, porque ahí está bueno el precio.
1: Cae a la casa y te preparo cuatro con 120.
3: Acá, mi viejo sabroso, nalga bruta, pompi de bebé, dijo que en unas puesto hamburguesas en la calle. No dijo que con Carlos Junior ni con nada.
1: Mira, cállale para acá, tráete 120 y te preparo cuatro hamburguesas con eso, compadre. Y
3: tampoco con la hamburguesa rey no, ni nada.
0: Ah, claro, quieres saber, pariente, por qué es abrontosaurio y todo lo que le estamos diciendo.
3: Agárralo.
0: Te vamos a decir contexto, Caro. El día de ayer que estábamos en el Auditorio Telmex, mi queridísimo...
3: Tiene que llevar algo más cachondón.
0: Así. Estaba mi queridísimo el bizcocho así.
3: Con el bulecillo de fuera, vez, como cuiza recién tragada.
0: Sacando las pompillas. Sacando las pompillas. Ok. Pasa una señora.
1: El micro, ajá.
0: Pasa una señora y le hace así, mira.
3: ¿Cuál señora, güey? Era una chava como de la edad de la Caro. Sí.
1: No era una doña.
0: Estaba guapa, rubia, ¿eh? Pasa así. Sí. Mira, así, mira.
1: Estaba güera.
3: Le dio la vuelta a la glorieta, güey. Ay, estás bien guapo.
0: Estás bien guapo. Y Elvis. ¿Cómo
4: le haces?
0: ¿Perdón? Le hace. No, que sí, estás bien rico. Y se va.
3: Ajá.
0: Y se va. Todos nos quedamos así, Caro.
3: Yo me quedé lentejo cuando vi eso.
0: O sea, yo me quedé lentejísimo.
3: Ay, cabrón. ay, ya le hace reverendo succionador. Que le dio risa, cállate.
0: Volteo.
1: Me dio cosa.
0: Y le vuelvo a decir, güey, ¿qué te ven, cabrón?
1: No sé.
0: ¿Qué te ven? O sea, no manches. Chaparro. ¿Cómo le haces? Panzón.
1: No hago nada.
0: Color cartón mojado.
4: Yo me baño, me perfumo y todo el pelo.
0: Y no agarras ni un resfriado.
3: Hoy modestia aparte que no agarran a callarte los chicos.
0: Yo ni
1: bañado andaba.
4: Puede ser.
0: Y luego estaba la policía y este casi le decía, arréstame, chiquita.
1: Me gustan las uniformadas a mí.
0: No, estaba otra pareja que ahí andaba metiendo, no sé, y el otro. Esa muchacha me gusta para mí. Dije, no.
3: Ah, no. Y luego el desgraciadísimo de Elvis.
0: Sí, caray, ¿eh?
3: El ex viejo sabroso, porque ahorita en la mañana me demostró que ya no
0: es
3: sabroso.
0: Que ya es viejo.
3: Se queda dormido, güey. Se queda dormido a medio concierto, güey. El cuyito diabólico. El cuyito diabólico. 9:45. Pariente, ya nos vamos.
0: Sí.
3: Ya nos podemos regresar.
0: Vamos.
3: Acá, mis niñas, se salió de la auditoría.
0: Y acá, Mr. Pancho, a las 10.
3: Ah, queriendo ir a entrevistar a unos paligados.
0: Ya nos vamos. Y yo, Elvis, para eso viniste. Yo cantando y coreando acá.
4: No, bebé.
0: Quiero hacerte el amor.
3: Ahí va, paréntesis. La diabla andaba buscando dónde estaba el autobús de la arrolladora para irlo a limpiar, como yo les dije en la hora de la comida.
0: Ay, qué mentirososo.
3: Que no, mi nalga pronta.
1: Se lo escondieron.
0: No, es cierto. Ay,
3: es más. Ahí
0: oye,
3: no
0: me están aventando,
3: de la diabla,
0: fíjate. Ni siquiera
3: no grata,
0: sabe el pariente qué pedo. Me dice... ¿Te gusta Julio? Que no me gusta Julio. ¿Te gusta Jorge? Güey, ¿cuál Jorge?
3: No, hoy no más. Diabla, eres una estúpida. Jorge, ni
0: con ninguno. Pero tú me dijiste, con ninguno. No. Yo tengo.
3: Desde la hora de la comida andaba mal puros días. Ya estoy en Guadalajara, ¿qué se hace aquí?
4: ¿Escuchaste? Mira, perdón.
0: No. No escucho.
3: Desde que llegamos a Guadalajara, mandando DM. ¿Qué se hace en Guadalajara? ¿Qué recomiendan? Llevamos para allá. ¿Quieren que les afine la corneta? Así dijo. que no, mi pompa.
1: La neta, sí.
0: Ay, no es cierto. Jamás.
3: Ah,
0: no,
3: porque te
0: no
3: conocemos, decimos que sí.
0: No manches, ¿qué ha pasado? O sea, no me conocen nada, pero siempre me inventan. O sea,
1: la
0: lo
1: neta,
0: que no
1: sí
0: saben, me lo inventan.
4: Sí, pero sí nos divertimos.
0: No, o sea, cantamos, yo te lo juro, cuando salió el final de nuestra historia, yo estaba Y es que esa canción me encanta
4: ver la cara de pariente.
3: Wey, a mí me decepciona.
0: Ahorita no está carburando porque no ha desayunado.
3: No. A mí me
4: vamos a desayunar.
3: Me decepciona todo lo que está diciendo porque lo que está contando al revés.
4: Tu cara.
3: Uy, sonó la suata y ella, suata, así.
4: No.
1: Cállate los hicos.
3: Suata, cállate los hicos, vas a hacer que te lo raje. Así te lo mereces, güey. Está como el cuyito diabólico, güey, también. Ah. Estaba,
4: ay,
3: salimos.
4: Las miradas matarán. Ay,
0: por
4: Dios.
0: Cierto.
3: Salimos del evento, ¿no?
4: Ajá.
3: 1:30 a.m.
1: Más o menos, no, estaba
0: sí,
1: lloviendo.
0: Sí, 1:30.
4: Buena hora.
3: Un tormentón, pero no, Mau.
0: Sí, estaba
1: 4:30 cantaron la arrolladora.
3: Ajá.
1: Imagínate.
3: Sí. Qué
1: padre.
3: Bueno, total.
4: Qué padrísimo.
0: Qué padrísimo.
3: Nos toca de. Vámonos ya.
1: Sí, vamos.
3: Para cenar, está lloviendo bien recio. Mejor un oporo que está más corto. Y ajá. Llegamos al oporo más cercano. Mi perro coraje, con el cuyito diabólico y luego para que todo el mundo se entere. Y para que mañana, no, el lunes.
0: Para que el lunes le echen
3: Marco
0: carro.
3: Hernández, que fue con nosotros, por eso no ha llegado.
4: Claro.
3: Claro.
4: Claro.
3: El cuyito diabólico, y ya iba a arrancar la camioneta y se para. Bien enojado.
4: ¿Por qué no me dijeron?
3: ¿Por qué no me dijeron que iban a se comprar en el oporo? No funciona desde que salimos del cielo y le dijimos.
0: Yo les dije, yo estaba dormida.
4: El
0: yo
4: cuyito
0: dije,
4: diabólico siendo el cuyito.
0: Yo les dije, porque dijeron, Diabla, no vas a querer nada. Yo les dije, yo tengo más sueño que hambre. Yo no, me bajo,
3: gritó,
0: no
3: sí,
0: me
3: despierten. Dame una salchicha sin pan.
4: Gracias. ¿Cómo?
3: Así gritó, una salchicha sin pan.
0: Jumbo, papá, jumbo.
4: Uy.
0: Como me goofy.
3: Y macetonas. Cocidas
0: no,
3: en agua
0: no,
3: que
0: no,
3: se
0: no,
3: les
0: no. Bueno. Pero sin capucha, por favor.
3: No, sí, porque era.
4: Por favor.
3: A ver. Pero a ver. Mujeres.
0: ¿Qué?
3: Mujeres.
0: ¿Qué?
3: ¿Qué bronca traen con la bufanda de la pelea?
0: Ay, bueno, a mí no me gusta la bufanda.
3: Pero solita se des. Solita.
0: O sea, no me gusta.
3: De que crece Panchito. Se retrae.
0: No, siento que no sé.
3: Padrino, ¿te mandamos WhatsApp o hablamos bien?
1: Es que estoy hablando con el Barbas, dice que ahorita banda tus taquitos.
4: Y una
1: que
4: agüita,
1: pendiente.
4: ¿No? También.
0: Un consomé, agüita. Ay, pero dile que para mí 3 consomés, porque ya sabe que me.
1: Dice, si quiere, regala 2
4: no,
1: combos.
4: Hija, pues
1: también.
4: Es que...
3: Regala uno no, y nos quedamos con otro nosotros.
0: Que me chiflo 3 consomés. Ay, es que está bien.
1: 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Están en saludito. 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
4: La verdad
0: sí.
4: Es que huele bien rico y están bien deliciosos.
0: No, imagínate.
3: Uy,
0: ahorita.
3: Barbas, te voy a agarrar todos unos besotes en la pelenga.
4: Desvelados. No, yo ando en vivo, amor.
0: Oh, sí, cierto. No. Bueno, pues también nosotros, o sea, andamos en vivo porque pues llegamos a las 5:50. Ahí medio me tiré en el suelo. En...
1: Sí. Saludos a Rico Tours.
3: Controles.
1: Ahí medio
3: Rico, me tiré Rico le mando un besito en la pelenga.
0: Ay, no, que se la rifó también. Rico Tours, que se la rifó, sí. La neta.
3: José Luis, bebé.
0: Ida y vuelta y nos trajo sanos y salvos.
3: Un beso en el Oyuki.
1: Oye, se me olvidó a mis tejanas, compadre. Ahí en tu camioneta.
0: Ah,
4: encargo,
0: sí,
4: ¿no?
0: Compadre.
3: Se me olvidaron.
4: Ah,
3: no, ya las vendió. Sí.
1: ¿Ya las vendió?
3: Ya.
1: Chale. Bueno, ahorita le hablamos. No, yo sé que son bien así y los van a guardar.
0: Sí, yo sé que se van a guardar. Pero bueno. Además
3: de hecho,
0: eso,
3: el
0: Caro.
3: Y la Diabla dijeron, ah, para la próxima sesión de fotos. Se las van a quedar.
0: Sí. No, lo que nos gustaron fueron las chamarras. Esas
3: chaquetón.
0: Eran las que
3: chaquetón.
0: Las chaquetas, una chaqueta.
1: Chaquetón traía.
4: Pues sí,
3: con manos callosas.
0: Unas chaquetas, por favor. Mentales, nada más.
3: Contigo no. son sentido figurado, güey.
0: Ay, pues como sea, pero échenme
3: razón,
0: unas chaquetas.
3: Con razón, ya vi que le creció el pote, mira.
0: Mira, no me cerraba ayer la camisa, Caro. Yo dije, oye, esta camisa... No, y es que
1: crecimos,
0: sí les creo.
1: Crecimos, compadre.
0: Sí les creo porque decía el Elvis, no manches, la camisa encogió. Y luego dice el pariente, sí encogió yo, engordaron ustedes. Ya cuando me pongo la camisa, no, sí es cierto, encogió.
3: Me dice la bubulina, te ves bien sabroso así con la playera bien apretada.
0: Ay, no, también
1: y
0: la también bubulina, como que le hace falta lentes.
1: El antes de la camioneta también, oye... Ya me queda chiquita mi camisa.
0: Ahí dice como que así encogieron, Pero sí, del pote me quedaba. Mira.
3: Del pote, vieja ridícula. Se dice bíceps. Bíceps.
0: popote, conejo, mira, para conejo, conejo.
3: Pues pura chaqueta, ¿sí?
0: Pues de chaquetas. Oye, o el no chaquetas. Chaquetero. De chaquetas o lo no chaquetas. Lo importante es que ya hay.
4: Lo importante es
0: poco,
4: que hay.
0: Pero honesto.
3: Ay, mira.
1: Claro.
3: Eso
1: es lo importante.
0: Déjame, le chaqueteo más para que salga más.
3: Tú chisqueteo, chisqueteo, chisqueteo.
1: Tú dinos algo, Caro, de que tu mamá te decía.
3: ¿Le digo algo yo? Ya me subo.
0: La frase icónica de tu mamá que nunca se te va a olvidar. ¿Cuál es la frase que más te decía que nunca se te va a olvidar? ¿Sí? Pórtate bien.
1: Porque ya sabe lo que tiene en su casa.
3: Pero el micrófono, güey.
0: Pero el micrófono, dilo, échale.
4: Pórtate bien.
3: Ahí está. ¿Qué? Ah, está.
0: Ahí me decía.
1: Lo que todas las mamás dicen.
0: Ponte suéter. No tengo frío. Pero el frío sí te chinfla. Y órale, me obligaba.
1: Exactamente.
3: A mí me daba un zap en la cabeza y me decía, ponte berenjena.
1: El WhatsApp en cabina. 999-571-4328.
0: Tenemos mensajitos, mira.
1: A ver.
3: Lelas, Lelas.
0: Lelo.
3: Apachúrale, pues.
0: Pues ya.
5: Buenos días.
0: ¿Cómo
5: están?
0: Bien. ¿Estás en el audio? Ya me escuchó, don Eladio.
5: Pues me quedé en casa.
0: Ándale, pues.
5: Del rancho de Gallineros, miren.
0: ¡Ay, qué bonito!
1: Estamos... Están mandando unas imágenes de su rancho. Se ve muy, muy chido.
5: Está
1: chulo. Sí, nos invita.
0: Ya nos ha invitado.
1: Cada fin de semana nos invita.
5: Buenos días.
0: Ya muy pronto, don Eladio. Ya muy pronto nos vamos a ir para allá.
1: Déjalo que hable.
3: Agarra de vieja.
1: Ay, Dios mío.
0: Está el otro.
5: Mira nomás. Qué belleza. Qué belleza de naturaleza. Miren más. Qué bonito.
3: Ya hablas en la come.
0: Ahí está. Pero sí, nos manda videos del camino.
1: De
0: la verdad es que con ganas
1: bonito.
0: De estar ahí, ¿no? Con olor de tierra mojada. Oye, con esta lluviecita, un café, un pan. Bueno, un chocolatito caliente. Así unos huevitos de rancho
1: estrellado.
0: ¿Estás
1: viendo que aquel no desayunó?
0: Con frijolitos, con sus
3: tortillitos. A la barbilla para la diabla.
0: Para la barbilla que me los pongan. Dos, por favor, dos.
3: Es más, y que el cascarón le quede en los ojos.
0: Con salchicha. Huevos con salchicha.
3: A ver, ahorita que salchicha.
0: Jumbo.
3: ¿Qué desayuno o alimento te provoca que pienses cosas libidinosas?
0: A ver, ¿qué alimentos? Los ostiones, ¿no?
3: A ver, aquí
1: nunca
3: yo quiero que
1: sean
0: afrodisíacos.
3: ¿Los ostiones sí te hacen acá rendir macizo a la hora de echar patrulla o qué?
1: Yo creo que
0: no. Yo creo que no, porque no. Yo
1: hace
0: creo que
1: como
0: no.
1: Mito, ¿no? Pero.
0: Yo creo que son mitos.
1: Están muy ricos.
0: Sí. Es igual que dicen que cenar mariscos en la noche que te alimenta el libido. Te potencializa y que te dan más ganas y que duras más. No es cierto,
1: yo
0: he comido camarones y todo, y mariscos y...
4: ¿Cómo has comido camarón en la noche?
1: Langosta.
3: Camarón cabezón.
0: Camarón cabezón, langosta.
3: ¿Sí? Langosta
4: ya
3: y lancha también.
4: Hambre.
0: Riquísima, por cierto.
3: Hey, ¿dónde la agarras, de la cabeza o de la cola?
0: De la cola.
3: Ah, colosa.
0: No, ya, hablando bien. Sí he comido mariscos en la noche y no es cierto
1: nada.
0: Que te... No es cierto, al contrario.
1: No,
0: me da, dijeron por ahí, el
1: no
0: jabalí, el mal del jabalí. O sea, más potente que el mal del puerco.
1: Lo que sí es que no hay que excederse con comer mariscos, porque sí puede ser.
0: Sí.
1: Te hace reacción y ahí está. Ves, te empiezas a alucinar.
3: Lo que tú digas, mi rey, que eres la pompa de oro, bebé.
0: Oye, sí se merece un premio acá de la pompa de oro. Hay que conseguir una pompi, un trofeo de pompi, un reconocimiento.
3: La neta, tiene el viejo sabroso, está más nalgón que la señorita que se puso 32 kilos de silicón en cada una.
1: 32 kilos.
0: Fueron 35, pariente.
3: Y le decía la Sabrina mexicana.
1: 17 y medio en cada una.
0: 35 en cada una, sí. Pero no, pues es que sí me gana.
1: No es cierto. No les crean nada.
3: Sí es cierto, güey.
1: Pero
0: oye,
1: la
0: me puse flotadores y de todos modos me gana este
1: está vato. Machichón.
0: Mira, está machichón, más nalgón, más panzón. Bueno, la panza no se la envidio, ¿verdad?
4: No.
0: Esa que se la quede, esa no se la envidio.
3: ¿Qué te hace mi bebé precioso?
1: Acá me está molestando esta mujer.
0: Oye,
3: mi amor, vente por acá.
0: A ver, ahorita que dije panza, ¿qué es lo que será más atractivo de un hombre?
1: Pues no a sé, ver, las viejas son las que saben, ¿no?
0: ¿Tú lo que es lo primero que le ves a un hombre cuando, cuando lo conoces, cuando lo ves así?
6: ¡Los huevos!
1: O sea, la percepción que tiene un hombre de lo que le gusta a una mujer es muy diferente a lo que la mujer neta le gusta. ¿Estamos de acuerdo?
6: No.
1: Sí, uno piensa que a lo mejor uno que esté así bien mamá Dolores, que esté...
4: No, a mí no me gustan...
0: Ay, a mí sí. No, a mí fíjate que... No.
1: Ya ves, es que eso es diferente. Sí.
0: Yo he cambiado mis gustos. Sí, dice... Diablita, buenos días. Si quieren tacos de birria o quesadilla. Ándale, tacos del arroyito se está poniendo, pero que sí, precioso, hermoso. Uy, uy, uy.
1: Lo que sea tu voluntad, pero... compadre.
0: Quesabirria.
1: Sin cebolla, porfa.
3: Una,
1: sí,
3: dos, tres, cuatro, que sean cuatro.
0: Cuatro quesabirrias.
1: Aquí cuatro pagamos el envío.
0: Dos con todo y dos sin cebolla, ¿verdad? ¿El tuyo con
4: por
0: todo?
4: Por favor.
1: Dos no, con
4: por
1: todo y dos sin todo.
4: Cebollita.
1: Neta, dice, qué amable
0: es. El chino se proyecta. ¿Por qué se proyecta? A ver, cuéntame el chisme que no me lo sé. ¿Por qué? Pues es que aquí me mandaron un mensaje que dice, el chino se proyecta.
1: ¿Quién es chino?
0: Muy bien, dice, allá paga el Elvis.
1: Simón.
3: Ah, dice el Elvis que mejor nadota, gracias.
1: Simón, mándame.
0: No, no sé por qué dijo que el chino se proyecta, pero...
4: ¿Cuál chino?
0: Pues no sé, si hoy no vino chino, pero...
4: ¿Cuál chino?
3: El amigo de este güey.
0: Dice 20 pesos.
3: El amigo de este güey.
4: ¡Au!
1: Mi super amigui. ¡Au! Somos compadres, güey. Somos comadres.
0: Ah, bueno, pero estábamos... ¿Qué es lo primero que le ves un hombre tú?
4: Yo, la sonrisa.
0: ¿La sonrisa?
4: La sonrisa.
3: Ay, qué
0: los ojos. Los ojos, sí.
3: Qué ridiculez, ¿no?
0: Que eres bien codo, pariente.
3: No, hombre, no. Mira, dile, me escupo a mí mismo.
0: Mira, así. Con aguacate. Oh, y échele harto aguacate.
3: Me escupo a mí mismo.
1: Harta cebolla.
3: Que ayer.
4: ¿Qué es lo primero que pasa un hombre?
3: Déjame decirte que ayer se revolvió el avispero. Así de fácil.
1: Sí.
0: Mira, yo no hablo nada.
3: Cállate, porque ya andabas de huelemoles, tú.
0: Yo no.
4: Andabas de huelemoles.
3: Volteando bandera a la morra, güey, gracias.
0: Yo no hablo nada. No, me estaban enseñando.
3: No, me estaban enseñando.
0: ¿Y
3: por qué nomás a mí?
0: A metársela en este enseñas.
3: Pero no sabía que yo sabía que ya lo que me estaba diciendo. Y yo le contesto.
4: Bueno.
1: Es lo primero que uno aprende. Oye, ¿cómo se dice esto en tal idioma, en tal forma? Y así. ¿Cómo se dice una grosería?
0: Oye, yo no sé qué aprender. Es eso.
4: Ay, por favor, amor.
3: Checa tu mail. Te mando la indicación.
1: Ahí está. Okay. Ahorita te va a mandar toda la traducción.
0: Ahora la música mientras se resuelve este.
3: ¡Ven!
0: Y ya después te digo qué es lo primero que yo veo en un hombre.
3: Te voy a dar un beso en el ojo de cíclope.
1: Arre, jalo.

0: a un corte y no te muevas. 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
15: 8:49.

0: 54.
1: Pues sí, lo ven unos tarugos, pero también reacciona.
0: Este
1: sí,
0: mensaje. Me encanta. Diablita, entonces el Elvis paga el envío y dile al pariente que no sea codo, que por eso anda como colibrí.
1: Nah. Ah, chica, ¿cómo colibrí? ¿Cómo es eso?
0: ¿Qué es eso? Diga cómo como colibrí.
2: No sé.
0: Que nos explique, por favor.
1: Oye, a ver, pues.
2: Dice la Cintia que le mandemos saludos, que anda chambeando.
1: ¿A quién?
2: A la Cintia. Ay,
1: saludos.
0: A todas.
2: Ah, Cintia.
1: ¡Cállate los hijos!
3: Cintia, mija.
0: Cintia, saludos. Oye, a Cintia.
3: Oye, pues que estamos
2: hablando. La Cintia.
1: Es que tiene falta de ortografía verbal.
2: Super fácil.
1: Escucha, tiene falta de ortografía verbal, no sabes si con S o con C.
0: No, sí. No, es que sí me acordaba que era la de
1: A ver, papi, date, papi, espérate. Espérate.
0: Ponle una canción acá, cachondona, acá en fondo, cachondona. No.
1: Necesito que te brindes como torero, papi. Que se vea que se vea una. Dos, tres. Pero no omitas el chiquita, my baby.
2: Saludos para las del mini super fasty.
0: Para Cintia.
2: Chiquita, my baby.
1: Ay, te mueves bien rico.
2: Ahí está, saludate. Andan ya temprano desde bien despiertas.
1: Se me acalambró el brazo sin uña.
0: Ya nos contestaron, pariente, como colibrí. De flor en flor.
1: Ustedes
0: saben. Mira, yo no sé, pero yo ya vi que pariente ya se calmó y lamentablemente ya no es Lord Cariñosas.
3: No, mi chiquito,
0: aquí
3: ya
0: al todas mías, el nuevo.
1: Al Pompi de Oro, no me le digan nada.
0: Que acaba de ser de Pompi de Oro, ahora es el todas mías, pasa a ser.
3: Es que.
1: Nalga bruta.
2: Gracias.
0: El que
2: gracias.
0: Por favor nos instruya y nos.
2: Gracias.
1: El sensei del amor.
2: Te juro que no hago nada.
1: Güey, escucha.
0: Uno no levanta ni un resfriado.
1: Ya habla. El sensei del amor.
0: El sensei.
1: Tú que las tienes operadas, bebé, no levantas ni un bote de basura.
0: Ni un
1: este vato ya.
0: Ni un resfriado.
1: Que tiene el cuerpecillo de Mike Wazowski.
0: Ni siquiera un perro de la calle me sigue. Y a este vato, hombre, cabrón.
3: Amor,
2: y ayer sin bañarse uno andaba.
0: ¿Eh?
2: Y ayer uno sin bañarse todavía.
1: No, güey, pero lo, ¡qué suerte! O sea, lo peor del caso es que la morra le dijo: hueles bien rico, nalgón.
0: Le dijo: como la trailer.
1: Como la trailer.
2: Al que le goofy.
3: Ay,
2: no,
3: como le goofy.
1: Está bien estúpido este güey.
2: La neta, así nos divertimos mucho ayer.
0: No, qué bárbaro, la verdad es que sí. Qué buena. Dijera mi querido Franco Escamilla para la anécdota. Qué
1: no, güey.
0: Anécdotas, ¿eh?
1: La neta, ¿me puedo salir un poquito del script del programa?
0: Sí,
3: dale.
0: A
3: ver.
1: Güey, qué bonita nalgas
2: tiene. Ah, ok.
1: Las tiene de porcelana el vato, ¿eh?
0: Sí.
1: ¡Ah, oh, mira! ¡Ah!
3: Ojalá pudieran ver a la diabla haciendo
1: si ustedes
3: la réplica,
1: la fisionomía de mi estimado.
0: El bizcocho de la mejor.
1: El bizcocho de la mejor. Tiene, tiene pompitas de perro pateado.
0: ¿Ya habla? Tiene
1: las
0: patitas de Mike Wazowski.
1: Sí, tiene patitas de Mike Wazowski. Sí. Pero tiene la
0: nalguita. Camina igual.
3: Sí,
1: Tiene pompitas de perrito pateado.
0: Sí.
2: Sí, la neta.
0: Que de tanto patearlo se le hincharon.
1: ¡No! Mira, ahí te va. ¿Han visto los duraznos?
0: Ah, sí, como
1: pero cuando tienen un pedacito de tallo, así que les queda el pedacito de tallo así chiquito. Y se una... así que se le ve el mojoncillo.
2: Esa es la descripción más acertada que has tenido.
1: Vea que sí, mijo. Pero la neta, hay que hacerle un reconocimiento al rey de la nalga.
0: No, la verdad es que sí.
1: Oye, imagínate aquí en el Pitillal. Un monumento, una nalguita del Elvis. Entrando. ¡Ay!
0: Dice, en vez de las letras. Nos manda un mensaje y dice: tiene las nalgas hechas pa' acá. ¡Pa' acá! ¡Pa' acá!
2: Me das miedo, compadre.
1: Güey, la neta, hay que meter una solicitud al Instituto Cultural Vallartense o no sé quién se le tenga. Para que tú tengas tu monumento a tu pompita, güey. Así como tenemos en la Aurora, a Oliva la de Popa, ha sido la Aurora.
0: Sí.
1: Ahí por donde estaban las canchas ahí en el
2: yo
1: centro.
2: Yo pensé que era un asador de carne.
1: Sí, Oliva la de Popeye tiene.
0: ¿Qué? Mensaje.
1: A ver.
0: Dice, ya van las quesadillas.
2: Ah, gracias.
3: Oye,
2: un aplauso.
3: Oye,
0: tácate el arroyito.
3: Oye, mensajes que enamoran.
0: De esos mensajes que quiero que me lleguen. Oye, princesa,
1: de esos mensajes quería yo ayer y me los dieron.
3: ¿Cómo?
1: Mensajes quería ayer y me etiquetaron.
0: No, es que la bububulina.
3: La bububulina
0: se
3: es...
0: la rifa. Es,
3: saludos
0: es
3: a mi otro bubulina. Nivel,
0: la bububulina.
1: Ah, pobrecita. Llegó dañada a estar dormida, sí.
0: Sí. Ay, pero no, chiquita. No creo. Yo creo que sí ha de estar despierta.
1: Ah, nos va a estar escuchando, yo creo.
0: Es que
3: márcale no a la bubulina. Despierta la bubulina. Le quiero dar los buenos días. Hola, chiquita,
0: prometo,
3: mi amor.
0: Te lo prometo que sí te quiere. Pa' todos
2: la neta,
0: lados te
2: oye,
0: sigue.
2: Oye, hasta le brillan los ojitos en cuanto lo ve.
3: No, ¿y sabes qué?
0: Y lo trata bien bonito.
3: Es tipo de cara de baboso.
0: Pariente.
2: No, mi compa es así... auténtico. No, como lo escuchan y lo ven ahorita, así se comporta con ella.
1: ¡Ey! Es una belleza orgánica.
0: ¿Qué?
1: Es una belleza orgánica la mía.
2: No, sí, sí, belleza exótica, güey.
3: O sea, en los 3 años que lo llevo conociendo.
0: Oye, orgánico mi video.
1: El porno que tiene. ¡Ah! ¡Oh!
2: Sí.
0: Y también. No, que me estaba cayendo el otro día.
1: Ah, video rancio.
0: Con los tacones de huevo. Ay, discúlpenme si ven este.
1: ¡Ay! Solita se empinó los tacones de huevo.
2: Ahí está. Con doble de tortilla se lo retacó.
0: De huevo,
2: retacones.
0: Con los tacones de huevo.
1: Los tacones de huevo.
0: Retacones.
1: No. ¡Hola, nomás! Ya cállate los hijos, ya.
3: Uno para allá.
0: Dos para allá. Y una jumbo.
3: Ay, ya me dio hambre.
0: Yo también.
1: Hasta su de avestruz, denle a la señorita. Así están los bombones.
0: Ya, ahorita, mira, lo bueno es que ya nos van a mandar. Ándale, 4 quesadillas con 4 aguas para los 4. Oye,
2: I love you.
0: Por favor, por favor. Los aplausos.
1: Te vamos a mandar. Te vamos a mandar a la pompita de oro.
0: Gracias a Tacos de los Arroyitos.
3: Gracias a Tacos del Arroyito, que
0: el día de hoy fueron los patrocinadores de las quesabirrias.
1: Que saben cómo andamos, malos.
0: Que saben cómo andamos, que se preocupan, que nos quieren. Nosotros también los queremos, Tacos del Arroyito. Muchísimas
2: flacos,
0: gracias.
2: Flacos, cansados y sin ilusiones.
0: Muchísimas gracias. Y
1: los cuatro, damos las gracias por a la de tres, ¿eh? 1, 2, 3. Gracias.
0: Y a toda la gente que el día de hoy amaneció crudo o simplemente anda queriendo.
1: Hay que dar las gracias.
0: ¿Dónde desayunar?
1: 1, 2, 3. Gracias.
0: Bueno, pues cáiganle a Tacos el Arroyito ahí enfrente del ex regional a todos
2: ahí
0: los
2: donde
0: que
2: está
0: están
2: el puentecito.
0: Ahí.
2: Es
1: 1, 2, 3. Gracias.
0: Que
1: viejo payaso.
0: Que hay tianguis por ahí. Bueno, pues todos los que andan cerquita ya saben dónde desayunar.
1: Oye, por cierto,
0: muy ricos.
1: Agradecerles a todos los que fueron ayer a la Arrolladora Banda Limón, a la Arrollaterapia, sí, al Auditorio Termex, la neta. Gracias. Les mando un beso a mi pezón izquierdo que está más cerca. 1, 2, 3.
3: Gracias.
2: Más de 11,000 personas.
1: Más de 11,000 personas.
0: Estaba llenísimo. O sea,
2: estaba
0: nunca había
2: abarrotado el lugar.
0: Si te hubiera estado chido, que hubiera sido.
3: No, bebé, pero. Pues,
2: te habrías divertido.
3: La responsabilidad ante todo, ¿no? El trabajo.
0: Prioridades,
3: chiquita.
0: Sí, chiquita.
1: Ella sí mete pautas.
2: No
1: como tú.
2: Caro aquí.
0: Sí, la neta es que se cae.
1: Ella sí mete pautas, no como tú.
2: Lo que te dijo.
0: Dice que el pariente salga de la cueva y venga al puesto un día de
1: eso. ¡No me deja!
0: Es que si el pariente sale de la cueva,
2: cae el bule.
0: Se cae el bule acá.
2: Sí, la neta, sí, sí, porque, sí, pues, es barata la radio.
3: Sí, sí.
2: ¡Explota!
3: Sí,
2: sí.
1: Ándale aquí. Tú, me lo le...
0: No, pero sí, sí,
2: se
0: sí.
2: Se cae el rating.
1: No, sí, ¿qué pasó?
3: Se cae el rating.
1: Todos somos indispensables en este momento. Gracias.
0: Bueno, pero ahorita tú no eres indispensable para la bubulina.
2: ¿Cómo no?
0: Que yo te lo juro, te lo prometo. Les estaba diciendo que ayer yo la veía cómo lo volteaba a ver con los ojitos de amor.
3: Es que los...
0: Yo le decía, espérate,
3: son unos tórtolos.
0: Yo decía...
2: ¿Has visto los emojis que tienen los corazones así en los ojos?
3: Así son.
2: Así se ven.
0: Chula, sí, sí, se ven bien bonitos.
2: Los dos,
3: amo.
0: Es que
3: los dos...
0: Mira, no vas a decir eso. Atraparon al Lord Cariñosa.
2: ¿Quién lo quiere? A ver.
0: Lo lograron.
2: Solito.
1: Eso que no me bañé, perros.
3: Y es que sabes que...
2: La neta, andamos sin bañarnos desde hace 2 días.
0: Lo que nadie había hecho en este mundo, la bubulina lo hizo.
2: ¿Qué?
3: Solito.
2: Se lo merece, mi compa. Un aplauso por mi compa.
3: 1, 2, 3. Gracias.
2: Gracias, bubulina.
3: Gracias, bubulina.
1: Están bien estúpidos los tres.
0: Pariente.
1: Eres
0: un estúpido.
1: Los quiero, bebé.
0: Los quiero bien harto. Pues vámonos a música, pariente.
1: Espérate, deja como del corte.
2: Arre, pues, tú dale.
1: Vámonos, vámonos, vámonos.
0: Vámonos, vamos y quedámonos con esto que es.
1: Oye, ¿con dedicatorio o no?
0: No, ¿verdad? Sí.
1: Para
0: sí,
1: que,
0: sí,
1: ya,
0: para
1: no
0: que
1: duela.
0: Ya no duela. De Grupo Duelo, aquí nomás.
2: Échense salivita, metiolate.
1: Ajúa y más ajúa.

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0: ¿Qué hora es?
1: 31 minutos. Oigan, acabamos de desayunar.
0: Oye, así que se nos volvió el alma al cuerpo.
1: Qué buena quesadilla. La verdad es que 7 de 10. Riquísima la quesadilla, el agua también. Y es lo que les decía, ¿probaron las salsitas? O sea, hay otros lugares donde la salsa está picosa, pero no tiene sabor.
2: Esta pica rico.
1: Pero aquí, exactamente, pica rico.
2: Esta pica rico.
0: Ahí está.
1: Así es, así que.
0: Gracias al Arroyito.
1: ¿Dónde desayunar? Ya le dije, ya le voy a volver a decir. 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La verdad, la mejor birria que...
0: Hoy se echan una vuelta en el tianguis.
1: Está buenísimo, sí.
0: Y
1: sí,
0: aparte,
1: sí,
0: se sí, pasan ahí la callecita en donde empieza el puente, ahí está.
1: Mira, luego, o sea, el pariente de estar todo bajoneado.
2: Ya, revivimos.
1: Comió taquitos de birria
0: ahí
1: de Tacos El Arroyito. Mira.
0: Mira,
2: revivimos.
0: Bien contentillo.
1: Revivimos. No, la verdad es que...
0: Gracias, bueno, gracias.
1: Se la rifaron Tacos El Arroyito otra vez.
2: Una, dos, tres.
1: Gracias.
0: We love you.
1: Los amamos, bueno. Tacos del Arroyito.
2: Muy bueno.
1: Y bueno, pues ahora sí, seguimos con el tema porque estábamos en frases que dicen las mamás. Así que si usted tiene una frase que diga a su mamá o que en aquel momento pues era icónica y usted nunca la pudo olvidar, perdón, mándale un mensajito al WhatsApp más chismoso y más complaciente, 999-571-4328. Así es. Y pues bueno, mientras vamos a seguirle el tema, porque yo te pregunté, Caro, más bien tú me preguntaste, pero ya no te contesté.
2: Claro.
1: ¿Cómo me gustaban los hombres? ¿O qué, más
2: ¿Qué
1: bien,
2: era, lo
1: qué era lo primero que le veía a los hombres? Yo creo que igual que tú, la sonrisa y los ojos. O sea, que tengan como que me vean los ojitos como así como de borrego a medio morir, ¿no? O sea, que yo note la mirada, eso. Y también que estén altos, porque me gusta ponerme tacones.
2: Claro.
1: Entonces, que estén altos para cantar.
3: Pero tacones de huevo, dice.
1: Sobre mis pies.
3: Pero digo que retacones de huevo, ¿qué dijiste?
1: También. Tenemos un taquito de audio, regálame audio, pariente.
3: La raza.
4: Deja esa lagartona.
0: A lo que le decía a su mamá.
1: ¡Ah, lo que te decía tu mamá! ¡Deja esa lagartona!
3: Ay. Yo pensé que te decía a ti, güey.
0: Yo también.
1: Yo también dije, ¡ahora sí nos llevamos!
2: ¿Pues qué pregunté?
5: ¿Qué es lo primero que le ven a un hombre? Diles ahí que no es lo que le ven, es lo que se siente cuando lo ven.
2: ¡Qué bonito!
0: Ay,
1: es que sí. Dice... ya no entro en los gustos de la diabla. Yo estoy chaparro y con ojeras. No, compadre, lejos. Me gustan altos.
3: Y lejos estamos mejor.
1: Y fíjate que antes me gustaban como que rellenitos. Últimamente como que les
3: ¿De qué?
1: Rellenitos de amor.
2: Le acomodamos.
3: Oye, antes la diabla traía puro TRM, entonces, ¿o qué? Puro tambito relleno de miel.
0: De miel.
1: No, pero...
3: ¡Puro Winnie Pooh!
0: ¡Puro de Winnie Pooh, de territo de
1: miel! No, la neta es que cambiaron mis gustos, me gustan.
2: ¿A poco?
1: Sí, me gustan.
3: ¿Por qué? ¿Por qué?
0: Le gustan grandes.
2: Le gustan como yo, ¿verdad?
0: Le gustan gruesas. ¿Te gusta el motomoto?
1: Sí.
3: Oye, este güey, le gustan grandes, le gustan gruesas.
1: Es que diabla, ya me...
0: ¿Te acuerdas del motomoto de que sale en...
2: Muy enamorada de mí.
1: Sí, que quiero besarla porque quiero saber a qué sabe un beso de brackets.
2: Mira, con taquito, que sabe.
3: ¡Anda, linchando!
0: Enredado en los brackets ahí, el cilantro.
2: Wey. Ven.
1: No, pero...
3: A ver, espérame. ¿De qué me perdí, güey? ¿Andas linchando?
1: Sí.
0: En la película de Madagascar sale el motomoto, compa.
3: Exacto. Voy a presentar un pedazo de audífono si no lo estás utilizando tú, güey.
0: No se oye, güey, también.
1: ¿Ese
0: sí se oye, los dos?
1: Sí, creo que sí.
2: Yo no oigo.
1: Espérenme.
2: Yo no oigo.
1: A ver,
0: Mira, si quieres, hazte para acá. Para que queden pegadas.
1: Sí. Cámbiale a Elvis.
3: Sí, porque nos despegaron al nacer.
1: Sí, nos despegaron al nacer.
2: Digo que me quiere besar, pues.
1: Ay, mamacita, aquí está.
0: Fueron separadas al nacer.
2: Ay, chiquitita, aquí la te tengo. Mira, aquí te tengo. Ay, caramba.
3: Aquí te tengo y no paga renta.
2: Aquí
3: dile.
2: Te tengo y no paga renta. Aquí en mi corazón.
1: Ah, bueno, me gustan los hombres. Sí, cambié como que mucho de...
3: ¿Por qué, güey?
1: No sé, porque me gustan últimamente como que así, como que musculosos, como que así los...
3: Succionaditos.
0: Sus molúsculos.
1: Que me carguen. Está
3: bien estúpido este.
1: Pero eso sí.
3: ¿Sus qué, güey?
0: Los molúsculos.
1: Me encantan los hombres con barba y bigote.
2: Fíjate que a mí me anda gustando mucho eso, ¿eh? Barbita, bebé, barbita.
3: A ver. A la diabla, ¿su hombre perfecto cuál es? Descríbelo. Tu hombre perfecto.
1: Ay,
0: ponle la rola cachonda así.
3: Espérate, agua.
1: No, espérate. Mi hombre perfecto vendría siendo alto, musculoso, con ojos musculoso. Bonitos, con labios bonitos.
3: ¿Qué pasó con
1: barbita, bigote.
0: Oh.
1: Uy. Ay. Y que me digan preciosa.
0: A ver. ¿Cómo quieren?
3: Ahora va, Carito. ¿Con qué?
1: Barba.
3: Chacalito.
1: No, chacalito ya no. Okay.
0: Ya no.
1: Chacalito no, chacalito no. Chacalito no.
3: Ok, 5, 4, 3, 2. Empezamos. 5, 4, 3, 2.
1: Medio panzoncito. No tanto. Que tenga pancita. Altura. Eso sí. Altura. Bonitos ojos. Chinito.
0: Ándale.
3: Ramoncilla. Ramoncilla.
1: Con sonrisa bonita.
6: Exacto, efectivamente.
3: Mándale un saludo.
1: Saludos para mi chiquitito.
6: Mira, nos manda mensaje de audio.
0: Chiquito lo tienes, ¿quieres matar?
7: ¿Qué es lo que le veo primero a una mujer?
1: Ajá, ¿qué es lo que le ves? A ver.
7: El color de sus ojos.
1: Claro. El color
7: eso
1: de tus ojos.
7: Es lo que le veo primero a una mujer.
1: Despertó.
7: El color de sus ojos.
1: Eres.
0: Saludos al monito Venegas.
6: Dice, a tus órdenes, diabla. Y pie grande, preciosa.
1: Ah.
6: ¡Qué presumo!
0: ¡Cállate!
1: La modestia.
6: Dicen que mucho presume de poco carece.
3: A ver, ese vato que dijo, ahí le va. Espérate, ay.
1: A ver, échale.
8: ¡Adiós, te queremos minar!
6: ¡Otro mensajito de audio!
3: Ya se la curaron.
0: Ya, más o menos.
3: Callada. Han de andar un poquito mal de salud y deshidratación. Saludazos, Carita Los Torres. A ver qué día me hacen publicidad.
1: No,
3: gracias.
1: No.
3: Fíjate que ayer. Fíjate que ayer las micheladas estaban bien ricolinas a 180 bolas, ¿eh?
0: 180 pesos.
1: Sí. Sí. Hay otro mensajito de audio. A ver.
7: Mira, diablita.
1: A ver, bebé.
7: Ya que le andas cantando una vez.
8: Ponla, adiós, te queremos minar.
1: A ver, ¿cuál, bebé?
7: Ponla.
1: ¿Cuál quieres? ¿Cuál te pongo?
7: ¿Cómo te gusta que te digan? Preciosa princesa. Ponla, ándale. Ponla de color de tus ojos de una vez.
1: Ok, pues ahorita te pongo.
3: No produzca, estás como si le estamos diciendo el harto de noche.
0: Ya sé, todo el mundo ya produce el programa.
1: Sí, güey. Bueno. Ya me dijo preciosa y princesa.
6: No, amor.
3: Parecemos pila de agua bendita, güey.
0: Oye,
3: parecemos pila de agua bendita.
6: Qué facilota, me dice preciosa y princesa y ya
1: no,
6: caí.
1: No.
6: Ya caí rendida en tus
0: mi alma ya.
6: Buenos días, yo lo primero que le veo a una mujer es la sonrisa. Que la tenga como la de Marta y Gareda. Uf, diabla, te amo, bebé. Pelvi, saludos. Pariente, un beso en el chupatruza.
3: Ah, chiquito.
6: Un saludo.
1: Saluditos.
6: Pariente, saca los boletos para John Milton, dice.
1: Vámonos.
6: John Milton, bebé.
1: Te amo.
3: A partir de lunes, con muchísimo gusto, vamos a ver los boletos para John
0: Milton. Simón.
1: A ver.
6: Échale. Que ahorita hay muchos audios.
1: ¿No se escucha?
0: No, pues sí.
1: Ya está.
9: Buenos días.
1: Buenos días.
9: Oye, mi diablita hermosa.
1: Mándeme, bebé.
9: Preciosa, chiquita.
1: Ay, gracias, chiquita.
10: No. Ay, tomó bien rico.
0: Habías de verla ahorita, güey.
9: Mi amor, ponme una canción dedicada para ti.
1: La que quieras, bebé, ¿cuál
9: la
1: quieres?
9: La otra con laberinto.
1: Ah, esa sí me gusta. Esa canción sí me gusta.
3: A mí no me gusta.
1: No te preguntamos.
6: Regálame.
0: Ahorita las viejas tienen más gustos de vatos que los vatos.
11: Los boletos para Milton, ¿no? ¿O qué?
1: Para ti no hay.
3: ¡Qué manchada de mole, güey!
1: Bueno.
3: Se la bañó, güey.
1: Sí.
6: Bueno. Estate al pendiente.
0: Hay un escalón nuevo, güey.
6: A partir de lunes.
0: La acaban de arreglar. ¿No vi?
6: Sí, queremos el día de hoy. Churros de con el vino del pitillo, si queremos.
3: Te la bañaste con jamón.
6: También para que vengas a conocer el nuevo escalón que hay.
0: Tráete los lentes, por favor.
1: No. Saludos, te Pato. Saludos.
3: Es que como ya nos quitaron los carbohidratos, ya no podemos comer churros.
0: Tiene razón el monito Negas. Lo primero, creo uno los ojos.
3: No.
0: Los ojos bonitos, sí.
1: Sí.
0: Es lo que más llama la atención.
1: Los ojos.
6: Dice, ya te vi, diablita, te pasas de pelea. Órale, gracias. Te queremos, Pato.
0: Oye, fíjate que.
1: No aguantas, Pato, no aguantas nada.
6: nada, Patito.
0: Sí, sí existe la pelenga,
6: compadre. Sí, sí existe, sí, la,
0: existe
6: pelenga.
0: La pelenga.
6: Y a mí me encanta. Ay, la pelenga.
0: Sí, es.
3: Es que te mueves bien rico.
6: ¡Ay! Es que te queremos bien harto.
0: Es un platillo colombiano.
6: Así es. Ya ven.
0: Yo pensé que era una cosa así, ¿eh?
6: Mal pensados, impúdicos, indisciplinados.
3: ¡Cállate, los hijos!
6: A ver. ¿Animales que no entraron al arca de Noé?
0: ¡Ah! Así es.
3: Oye, la culebra arrastrada.
0: ¡Incircuncisos!
3: Oye,
6: migajera también.
3: La culebra
0: lo que,
3: migajera.
0: Lo que dice la, lo que dice la Cintia.
6: Soy migajera. También. ¿Cuál es el problema?
2: Es que te digo que el Elvis es el... Es la Pompi de Oro.
6: A ver.
2: El Elvis es la...
3: Es más, ahorita que la raza... Espérame.
6: Ándale, no, espérate. No, le vale. Que a ella le gustan... Ponme la música cachonda.
3: Ah, ok.
2: Cachonda, por favor.
3: Ahí va.
6: A ella le gustan...
2: Come here, baby. Ay, desvelados. Uy, crudos. Uy,
3: chaparritos.
2: Sin censura. Uy, inalcones. ¡Uy! El pañal de Jorge.

0: Chécale, chécale.
1: Así, pero que espera. Pero espera, espera, espera, espera. Pero espera. Es que espera. Manda mensaje, manda mensaje. Elvis, la pompita de oro.
2: Elvis, la pompita de oro.
0: A ver.
2: Ahí va,
0: mensaje de audio. Ahí va. El primero.
3: Elvis, mi pompita de oro. Eso.
0: Me encanta.
2: Ahí va el otro, ahí va el otro.
4: Elvis.
2: Ay, ¿qué pasó?
4: Mi pompita de oro, ¿cómo está?
0: Qué bonito. Qué bonito.
2: Ah, caray. Mandó una foto mía. A ver.
5: Lo que me
0: recetó
5: el doctor. Un regalo a mi hermosa diablita.
1: Ahí está.
2: ¡Ay! Mandó una foto mía en traje de baño.
1: ¿Cuántas te habrá dedicado?
0: Espera, espera, espera.
2: La
0: baja,
2: sí, sí soy yo.
0: Espera.
2: Sí soy
0: pero
2: yo.
0: Pero ¿sabes qué me sorprende bastante? Él te conoce bien porque esa foto es de hace unos ayeres.
2: Sí, es que la tengo en mi Instagram.
1: Está, ahí está.
0: O sea,
1: a ver,
0: bien sorreada, bien sorreada.
1: Dice Hotel Azul. ¿Qué andaba haciendo en el Hotel Azul?
2: Ay, ¿qué te importa? No, está, ahí estaba precisamente en un Airbnb en Guadalajara porque nos fuimos de vacaciones.
0: Ah,
2: qué bonita, sí, como siempre, tan guapa. Y si te fijas, ahí todavía no tenía operadas los globos. Ahí, ahí estaba naturalita, dijera la arrolladora, naturalita.
1: No es la arrolladora, gracias, pero sí, échale perdón. Más. Queremos los mensajes, los mensajes para...
0: Fresco, pues.
2: Sí, es que traes que... A ver, ahí va otro mensaje, ahí está otro mensaje.
5: Pompita de oro.
2: Ay, pompita de oro.
1: Gracias.
2: Ay, ¿hora? Así nos vamos a llevar, Pato, no me ofendas, porque entonces ya no te voy a leer, ¿eh? Dice, che, diablita, qué culé eres, ni porque te voy a llevar churros ahorita. Pues estoy esperando los churros, Patito, a ver si es cierto, ¿eh?
1: Échale, estamos recibiendo los mensajes para el Elvis, para que se levante la autoestima.
2: Ahorita. 99-571-4328, Elvis, pompita de oro. Acá
1: ¡vámonos!
2: Un mensaje cachondo. Espérate, llegó otro.
1: Échale.
5: Eso es lo que me gusta de ti, diablita.
2: Ay, caray, ¿eh?
5: Tus globos oculares.
2: ¡Órale! ¡Órale! ¡Qué bueno!
1: Menos hoy, más culares.
2: Canción y
1: sus molúsculos.
2: Nos diciendo pompita de oro.
1: Sí, sí, Elvis, la pompita de oro.
2: Placerte, bebé. El color de tus ojos de banda MS.
1: El color de tus pompitas.
2: Aquí nomás.
1: Güey, oye, ¿te las talqueas?
6: Sí, güey.
1: Ah.

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10: 9.54. 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

0: 9:58.
1: Sobres.
0: Oigan, ya nos trajeron el postre.
1: Gracias, Hermilo.
0: Gracias, Pato. Sí, gracias, Pato. Gracias también a nuestro amigo Hermilo, que de los churros del Pitillal, que la verdad es que sus churros están buenísimos, así bien azucarados, crujientes, riquísimos. Y oye, Caro, es el único lugar donde venden churros en la mañana.
1: Todo el día.
2: Buenísimo.
0: Todo el día, sí. O sea, pero me refiero que normalmente sabemos, y bien sabido, que en la tarde siempre se venden churros.
1: Noche, ¿no? Ajá.
0: Exactamente. 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
0: 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Ay, a saborear.
2: Nomás falta el cafecito.
1: De una.
0: A nosotros ya nos preguntaron cómo nos gustaban este... Por cierto, sigan mandando mensajitos al 99-9571-4328.
1: Sí.
0: Y díganos, Elvis.
1: Que vamos a regalar dos combos, hijo.
0: Dos combos.
1: Hay que elegir a dos ganadores.
0: Ok, dos ganadores. Para los dos ganadores, que nos digan cómo les gustan, cuál es este su tipo ideal. O sea, ¿qué es lo primero que le ven a el hombre o a la mujer, a su pareja? ¿O qué es lo primero que se fijan en cuando van a ligar? ¿Qué les parece?
1: Pensando algo más.
0: Una anécdota con la mamá, pues sí, pero que no todo mundo nos mande mensajito al 99-9500.
2: Algo más creativo, ¿no?
0: Sí, pero que nos cuenten también, porque nosotros ya les dijimos cómo les gustaba.
2: A ver.
3: Para participar por el combo, que nos traigan comida, pero dos combos, güey.
2: ¿Qué te parece que nos traigan un café?
1: ¿Cómo?
2: Un cafecito.
1: No, aquí se va a retacar de café.
2: ¿Cómo crees?
0: Bueno.
3: ¿Qué perras?
1: Ahorita ya vamos a escoger uno de los ganadores, el que mandaron el audio de la Pompi de Oro, ¿no?
2: Llegó mensajito.
0: Dice: nalgoncitas chaparritas para agarrarlas como valero. Ay, Dios. No, pero pues es que dijiste chaparritas y dijiste que yo hace ratito. Déjame te digo.
1: Esta mujer no está chaparrita.
0: Que yo no estoy chaparrita.
2: Pregunta. A ver, Elvis, cochito. ¿Para ti qué es una chica de estatura baja? O sea, ¿a partir de qué?
1: Yo creo que de mi estatura ya están altas. De mi estatura son altas.
0: ¿Cuánto mides, mano?
1: Como 1.74, algo así.
0: ¿Qué?
1: Ajá.
0: ¿1.74?
1: Más o menos. Mi estatura ya son altas.
0: Ándale, dice que le gusta tener de a dos. Dices que me gusta tener
3: de a dos.
0: A este
3: güey le gusta, pero docenas.
0: No, compadre.
1: Ay, que la anda ligando la diabla.
0: Me anda ligando. No, déjame, te digo que yo soy bien celosa. Yo soy. O sea, yo soy bien envidiosa porque Diosito así me hizo envidiosa. Lo mío es mío y no me gusta compartir con nadie.
2: Mira nomás.
0: Mío nada más. Mío para mí, para mí solita.
2: Mira nomás.
0: Así que no, que de dos ni que de dos. Yo no comparto.
2: De dos.
0: No. De dos, de tres, de cuatro, de cinco.
1: La calorina.
3: Es enferma, güey.
1: Ya sé.
0: Ay,
2: qué la.
0: Para eso me invitan a la cotorrear.
1: Eso te pasa por juntarte con la cruda.
0: No manches, oye, a todos.
1: Hemos creado un monstruo.
0: Sí, a todos les hacemos mal, ¿verdad? Qué bárbaro. Dice, y darle sus 50 al mil al mes. Está bien, apúnteme.
2: Eso sí quiero.
0: Oye,
2: eso sí.
0: Mido 1.50. Bórreme. Ay, no,
1: el WhatsApp en cabina 99-9571-4328. Y recuerda que tienes que estar al pendiente de las redes sociales porque tenemos muchos premios. Todos los días del año andamos regalando cosas. 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Andamos llevándote de viaje. Nosotros te vamos a avisar a dónde próximamente, para que le caigas con mis compas de Rico Tours.
2: Uy, eso sí me interesa bastante.
0: Mira, llegó otro mensajito, dice: pariente, ¿a ti cómo te gustan? ¿Altas, greñudas o chaparritas y pelonas? Pónganla de cuánto por la cuca de doña Nacha, o no es cuánto por las nachas doña Cuca. Ja, ja, ja.
1: A mi compa le gustan gugulubuenas.
2: El que entendió, entendió.
1: A mi compa le gustan gugulubuenas.
0: No, sí le gustan bubulubuenas. Y bubulubonitas, porque antes a la bubulina estaba bonita.
2: Saludos a la bubulina, a ver si ya se despertó mi cenicienta.
0: Saludos a la bubulina. No, pues es que acabamos de llegar ahorita a las 6 de la mañana.
1: No,
2: esa bubulina.
3: No, si la camioneta hablara.
2: ¿A poco? No, sí lo creo.
0: Sí,
2: no,
0: por eso.
1: Sucio.
0: Por eso, mañana. Por eso, déjame te digo que por eso se fueron.
1: Insípido, indecente, mal planchado.
0: Hasta atrás se fueron y la camioneta nomás se movía.
1: La camioneta rico se movía.
0: Sí, por ti.
3: Ay. Andan bien bravos.
0: Dice que le gustan bububulu diablas.
2: ¡Ándale! A ver, no, vamos a aclarar algo.
1: Vamos anden acomodando.
2: Nomás hay una bubulina. Nomás hay una bubulina.
1: Ahí está.
0: Dice, ya pariente, ¿cuándo regresa el mal del puerco? ¿O ya está vetado? ¡Ya se lo tragaron estos!
1: La neta.
0: ¡Ya se tragaron el puerco! ¡Lo cocinaron! ¡Lo hicieron carnitas y órale!
1: ¡Somos caníbales!
0: ¡Para la panza!
3: ¡Y órale, para la panza! Yo no veo mandándole sus me encanta al Elvis, bebé. ¿Qué onda mi pupita de oro, bebé?
1: Oye, tengo un saludo para acá, dice... Amigo chofer de la plataforma, los que andan chambeando. ¿Quieres? ¿No? Pues saludos para ellos, que andan chambeando.
0: Saludos pues para todos los amigos de las plataformas que andan.
2: Díselo.
0: En la chambin, chambin,
2: díselo.
0: Recogiendo. Que nos manden su mensajito, nuestros díselo. Amigos de las plataformas digitales. No. Que nos manden qué andan haciendo, por dónde andan. ¿Dónde andan
1: yo
0: el día
1: las
0: de
1: 10.
0: Hoy? No, mijo. ¿Dónde andan el día de hoy? ¿Dónde andan?
1: Oye, sí, salud. Ahorita cuando está así como nublado sale la tarifa dinámica.
0: Sabe. Pon atención, Elvis. Pon
2: espérame,
0: güey,
2: es que ¿sabes qué? ¿Cómo es?
0: ¿Qué?
2: Es que como él andaba pendiente de los churros, ya no supo ni qué pedo.
0: Sí, estaban pendientes. Que por cierto, ya me regañaron, ¿eh? Oye, Elvis, ¿por qué dijiste que yo dice, gracias, Diablita? Ya me dijo Elvis que no quería que me dejaran por ti. No, a nosotros, la verdad es que Mike nos dijo, como venían muchísimas personas a estar, pues ahora sí que. No sé.
1: Sí,
0: a qué
1: sí,
0: venían,
1: no pongas palabras en mi boca, compadre.
0: Entonces nos dijo Mike,
3: ahora
0: ¿sabes qué?
3: Gracias, vámonos.
0: Ya no más. Vámonos con esto, ¿qué es? Una razón para odiarte.
3: Sara Ángel Alba, de Temerarios y Priscila y todo eso, ahí no solo, aquí nomás la mejor.

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2: 10, 12.

0: mañana con 16 minutos.
1: 10,
2: ya es sábado.
1: 16.
2: Ya es sábado.
0: Oye, oye.
1: Elvis, Elvis, bájate de ahí en la
0: ayer,
1: mesa, no,
0: ayer la diabla rapeando.
1: Ah, sí, claro. La es que ya saben Arthur, que en este perfil de todo le hacemos King, y a nada le
0: se
1: pegamos.
0: Se la rifó también ayer. El Arthur, un saludo al Arthur. Ya veo que ya te va a andar con el tragaluz para el cielo.
2: Yo creo que sí.
1: Ya, pero, ya también el vato.
0: Pero sí,
1: sí. No, hombre, buen material. Que ya, ya, y después ustedes van a ver en ahorita, las redes sociales.
0: Vamos a subir el video luego. Luego subimos el video.
1: Sí, para que estén bien al pendiente en Facebook como La Mejor FM, en Instagram y en TikTok como La Mejor Vallarta. Para que nos sigan, pues ahora sí que le den corazoncito a nuestro contenido y pues ahí vean qué es lo que vamos a estar haciendo.
0: Y para,
1: ¿no?,
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1: Así nomás. Para que estén bien, bien al pendiente. Y para las personas que nos están preguntando por acá, que de John Milton, bueno, pues a partir del lunes vamos a estar regalando así los boletos, los accesos, para que estén pendientes.
3: Sería chido que nos durmiera, ¿no?
0: Yo sí voy a dejar que me duerma.
1: Yo también voy a dejar que me duerma. Sí, yo sí quiero que me duerma. A ver si es cierto que te duerme y que haces lo que él dice. Yo la neta es que no creo. Ay, pariente, eres un estúpido.
2: Ay, no.
0: Porfa.
1: Me salió del alma.
0: Cuando me hipnoticen, toman video para ver todas las estupideces que voy a hacer. Pero yo sí voy a que me hipnotice.
1: Entonces, yo también quiero que me hipnotice porque la neta es que no creo. Entonces,
2: ¿no crees?
1: No, no creo.
0: ¿Por qué?
1: Soy muy incrédula, no creo que...
0: Es muy escéptica.
1: Yo creo que la gente, sí, yo creo que la gente actúa más bien. Entonces, yo quiero vivir la experiencia por carne propia, que sí es cierto que me va a dejar
3: babeando. La carne propia por experiencia, dice.
0: Ah, sí, hasta la compra.
1: Carne, salchicha, chuleta, lo que... 99-971-4328.
3: A Elvis casi no lo quiere la raza, güey.
1: Elvis Pompi de Oro, que le mande la raza. Pero sabroso los mensajes, órale, bombíenle mensajes. Sí. Elvis Pompi de Oro.
0: Para que se ganen un combo de taquitos de birria.
1: Elvis Pompi de Oro.
3: Elvis Pompi de Oro.
1: Elvis Pompi de Oro.
0: De ahí de con el Barbas. Está buena.
1: Ay.
0: Está buena la vida.
1: Pues vamos, vamos entonces a regalar. Dice, a ver, dice.
2: A ver.
1: Llegó
2: un
1: mensajito. Si te hipnotiza, a mí me tocó hace 2 años. Por eso quiero volver a ir a John Milton.
2: Fuga.
1: Elvis Pompita de Oro.
0: Sí. Si te hipnotiza. No hay paleros, la neta no hay paleros.
1: No sé, pero yo quiero vivir la experiencia por carne propia y quiero ver si es cierto que sí te hipnotiza o no te hipnotiza.
2: De una.
1: Así es, entonces, pues esténse bien al pendiente, bien al pendiente. Nos mandan otro mensajito. ¡Ándale! ¡Mira!
2: Mira, ese se puso bonito.
1: Ese se puso bonito. Ve el mensaje. Mira, dice Pelvis Pompita de Oro y ya te mandaron. Mira, ven. ¡Qué guapetón! Ahí igualito.
0: Ahí está. Mira, con gorra.
1: La Pompita de Oro Pelvis. ¡Au! Con todo y la gorra. No. Y con todo y el
3: Es más, pero no va a ser Pelvis ni nada de eso. Ya va a ser a partir de hoy. Perrelvis Presley, la pompa de oro.
0: Pero no manden la imagen, manden el trofeo.
1: Perrelvis Presley, pompita de oro.
3: Perrelvis Presley.
1: Ay, güey. Cada que pongo ahorita mi mensaje, veo mi foto y digo, ¡ay, qué chula foto! ¡Qué chula foto, la verdad! Si quiere usted ver mis fotos también, búsqueme en Ali-LaDiablaFM en Instagram y en TikTok.
0: La página azul
1: y en
0: ahí ya la pueden encontrar también.
1: Ya no, casi, ya casi hago mi página azul.
0: Ya nos hubieras sacado de pobres.
1: Ya casi merito voy a hacer mi página azul, porque si la plebe ya la hizo, ¿por qué yo no?
2: Se está preparando.
1: Me estoy preparando para
0: crearle. La plebe ya tiene, ¿verdad? La plebe
1: sí tiene. Ya lo dio y todo. Por eso me atrevo a decirlo así abiertamente.
0: Compadre, aquí hay bastante potencial para que nos saquen de pobres todos.
1: Así que si ella ya se animó, pues bueno, yo ya ahorita estoy preparando
0: la calorina también.
1: Así que
2: yo te tomo las fotos.
1: Manda un mensaje de audio, regálame audio, pariente.
4: A ver. Pues, mira, para empezar, que midan unos 65 más o menos.
2: ¿A poco?
4: Con lentes, que se ve más coqueta.
2: Ay.
4: Sueña.
2: Uy.
4: Berrinchuda.
0: No sabes lo que dice.
4: Para apreciarla más.
2: Ahí.
4: Que sean cariñosas.
1: Ay, así le gustan las mujeres.
0: Todo quieres, compadre. No.
1: Bueno, dijo no. Que fuera berrinchuda. Él no se queja de los berrinches de las mujeres, para que vea. No,
0: mijo. Perdónalo, señor, bonito. No sabe lo que dice.
1: ¡Qué bonito, qué bonito!
2: No, mijo.
1: No, hombre, no ya me caso, dice. Me caso.
2: No, espérate, no.
1: Llega otro mensaje de audio, ahí te va.
5: Hey, hello.
1: Hello.
5: Elvis.
1: Elvis.
5: Do you have a good pompies to go? Elvis, tienes unas pompitas de oro.
0: Dios, my God.
1: Ay, my goodness.
3: Andas insuccionable,
1: güey. Hasta en inglés, chiquitito.
0: Dios, my God.
3: Vámonos, vámonos.
0: Qué bonito.
1: Vámonos a música, ¿qué la vas a poner? Esto es nada más y nada menos que vencedor de Valentina Elizalde y Edgardo Núñez. Son las 10:22. Regresamos. 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

0: 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Te gané 35. Ya cambió a 35 el
1: Todavía no cambiaste 34.
0: Bueno, pues ya regresamos.
1: Oye, ¿por qué se cortan el pelo así como que cerrando ciclos las viejas?
2: La diabla es experta, güey.
1: Y luego se parecen al Lord Farquaad.
0: Lord Farquaad.
1: Al He-Man.
3: Edna Moda.
1: ¿Por qué hacen eso?
0: En mi defensa.
3: O es que te cortas el cabello o te lo pintas.
0: En mi defensa, sí fue cerrando ciclos.
3: Ay.
2: ¿Ciclo de qué, ridícula?
1: Ya sé.
0: Pues el cabello ya estaba bien maltratado, pobrecito.
1: Todo lo que le hacen.
3: Claro.
0: Ya estaba muy maltratado, así que dije ya.
1: Neta, ¿por qué lo hacen?
0: Bye. Bye, caballo.
1: ¿Veas qué coraje me da cuando hacen eso?
0: Cabello maltratado.
3: Adiós, adiós.
1: Dijiste puntas maltratadas.
0: Puntas maltratadas.
1: No, creo que las maltraten pues, a ellas. ¿No?
0: Yo creo que a ella les encanta que pues, las maltraten.
1: El maltrato.
0: Yo creo que a ella les encanta que las maltraten, ¿no? Y a una que otra por ahí también. A mí no, a mí me gusta que me traten bonito.
2: No creo.
0: Sí, a mí sí me gusta que me traten bonito y que me digan cosas bonitas.
3: Depende.
0: Y que me aguanten mis berrinches y mis caprichos y todo. Bueno,
1: habías de verla ahorita, compadre, que no ha dormido en 2 días. ¿Cómo anda? A ver si te sigue encantando.
0: Claro que yes.
1: No, te han visto.
0: Creo
1: bien
0: que
1: peinado.
0: Valgo mis berrinches.
1: ¿Has visto El Exorcista?
0: Mira, Eric, no los asustes.
3: Por favor.
0: Pero.
1: Así, falta que nomás le vuelta la cabeza. Así.
0: Llega el mensajito de audio. Regálame audio, pariente.
4: A ver, diablita.
0: Mándame.
4: ¿Qué onda, diablita?
0: ¿Qué pasó?
4: Que tengo rato escuchando ese vale, ¿eh?
0: ¿A quién?
4: ¿Cuántos somos, diablita? A ver, dime, platícame.
0: Chorro. No.
1: Pleito.
4: ¿Qué, diablita?
0: Solamente hay uno.
1: Tú eres el número 959.839 millones. Espera su turno.
0: Hay uno.
1: Ayunas. ¿Cuándo ayunas? Si eres bien tragona.
0: De barba y bigote, nada más.
3: Sí, señor. Sí, señor.
0: Carito sabe cosas.
1: Es de rancho.
0: Ay, no es cierto. Sí, señor, yo soy de rancho. Soy
2: Carito
0: de botas y a caballo.
2: No más.
1: ¿Tú sabes cosas? ¿Sí? ¿Quién va a ganar el mundial?
3: Ese tipo de cosas no te las vengo manejando.
0: Yo sí sé.
1: ¿Quién va a ganar la justa deportiva?
0: Le van a regalar la.
3: Espérame.
0: El brasier futbolístico.
3: Es que ese tema.
0: ¡H, boludo!
1: ¿Tú crees que Argentina va a llevarse
0: claro
1: la justa deportiva de fútbol?
0: Yo creo que eso ya estaba bien comprado.
1: Sí.
3: Pero
1: sí.
3: No le toques ese tema a la diabla que se me
1: se alegra esta, ¿verdad?
0: Yo sí me pongo bien chuki cuando me dicen eso, porque la neta es que me dio coraje que sacaran a Quiñones y que no metieran a la hormiga.
1: ¡Ah, sí! ¡Pues el otro día! Ya pasó todo un mes.
0: Pues sí,
3: pero ella sigue con
0: sigo
3: eso.
0: Sigo con. Mira, traigo eso atorado en mi pecho.
2: Le sigue la vasca.
1: No, ¿cuál pecho?
0: Tengo que sacarlo.
1: No,
0: ¿cuál
1: pues
0: pecho?
1: Es algo muy grande lo que tiene
0: guardado.
1: En
0: mi pecho
1: ahí.
0: Pequeño, precioso, hermoso.
3: Súper pequeño.
0: Súper pequeñísimo.
1: Ah. El WhatsApp y cabina 999-571-4328. Y el teléfono también 322-2251993. Saludos a toda la banda que ya está despierta. Hoy parece que es temprano todo el día, ¿verdad? Me encantan estos días porque todo el día parece que son las 10 de la mañana.
0: No. Oye,
1: todo
0: de
1: el
0: hecho,
1: día son las 10 de la
0: de
1: mañana.
0: De hecho, yo pensé que eran como las 9 por ahí. Son las 10:38.
1: Ya, casi merito.
0: Ya mero nos vamos. Ay, qué feo. A mí sí me gusta. Ay, qué triste. Pues estar aquí platicando con todos nuestros radioescuchas. Que nos manden mensajito. Que nos manden mensajito diciéndonos qué hacen. Que nos manden mensajito diciéndole pelvis de oro. Que nos manden mensajito pidiéndonos las jilguerillas. Traíamos jilguerillas muy chidas, ¿eh?
1: Ah, sí.
0: Sí.
1: Ya pues a ver. Las hicimos en otro género. Oye, se oye chido, ¿eh?
0: Sí, sí, se oye bien. Sí, sí, muy bien. Sí, y ladra. ¡Guau, guau!
1: Sí.
0: Ladra.
2: ¿Cómo?
0: Sí. ¡Guau, guau! Perdón, este perro ahorita anda medio ronco porque cantó mucho.
3: La pasamos re bien.
0: Cantó mucho ayer y ahora en la madrugada. Pero bueno, lo bailado, ¿quién me lo quita?
3: ¿Quién?
0: Y lo disfrutado, menos. Pues,
3: ¿qué te digo?
0: Ay, ¿qué digo?
1: La neta sí, bailo mucho. Mucho.
0: Sí, no he dormido casi nada, ¿verdad? Pero está bien. La ocasión lo vale. La verdad es que sí, valió la pena, dijera la arrolladora, valió la pena equivocarse. No, pero no me equivoqué.
3: No, pero no te equivocaste.
0: Pero no me equivoqué, por eso precisamente iba a decir, o sea, nada más valió la pena. ¿Valió la pena? Sí, valió la pena.
1: Ay.
3: Pariente, no te he escuchado, ¿eh?
0: Te digo que pariente anda desconectado.
2: No, aquí estoy.
0: Anda reiniciándose el Windows.
3: Necesito que levantes el evento, por favor.
2: Siempre.
0: A ver, échale pues.
3: Por favor.
2: Pues sí.
0: Con puras mentiras.
2: No, sí, la diabla.
0: Esa noche yo no estaba ahí. Debes estar confundido. Había una diabla igualita a mí.
1: No creo.
3: No.
2: Es más, que la arrolladora se andaba escondiendo de ella, güey.
0: Dicen, ¿de quién?
2: La arrolladora se estaba escondiendo de ti.
0: Ay, claro que no. Claro.
1: Se destruye el universo.
0: Dice, soy de Uber y a la diabla la paseo gratis. Ándale.
3: Mira.
0: Pues, bueno, no, ahorita sí traje mi carro, ¿verdad? Pero el día que no tenga carro te voy a hablar. Dice, y sin carro. No, pues sí, no. Yo sí quiero con carro, si no, no me hablen. No es cierto, no es cierto.
3: Ya escucharon.
0: Pues sí, ni modo que qué. Si no, ¿dónde me van a llevar las hamburguesas?
1: Es guapo, atrevido, me encanta, pero está pobre.
0: ¡Qué clasura eres! ¡Qué clasista!
1: Hay que ser sinceros.
0: Dale, la verdad. Dice, ¿lo que es? Es albur, me dijo. Ay,
2: pues
0: ya
2: sí,
0: me
2: güey, yo nomás estoy dejando que te embarres sola.
1: Pues sí.
0: Yo no le... Oye, amigo, así no estoy jugando. A ver, otro mensajito de audio.
1: No, esa es la rola de rock de... Las jilguerillas.

0: bien.
1: 99.9 FM.
0: Algo bien. Hola. Creo que eso sí le va a gustar a Mike. Perdón. Sí. Me agarraron comiendo un churro.
1: Oye, quedó muy chida.
0: La verdad quedó es que quedó padrísima y creo que esto sí le va a gustar al jefe,
1: sí,
0: ¿no?
1: Sí, yo creo que
0: yo no
1: sí,
0: sé por qué no está el día de hoy aquí escuchando.
2: Porque se desveló anoche en la reunión.
0: Desvelado.
1: Ay,
0: no,
1: está,
0: perdón.
1: Desvelado.
0: Es que está desvelado. Discúlpenme, discúlpenme. Sí, sí, es cierto. Hace rato me mandó un mensaje.
1: ¿Qué dice?
0: Pero
1: Mike,
0: buenos días, te digo.
3: Buenos días, nada más. Buenos días. Ya están en la estación, sí. Ya nomás una caída de...
0: Quedó dormido.
1: Siquiera.
0: Bueno. Ya se reportó. Ya se reportó el jefe.
3: Ah, bueno.
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1: Muy chicles bomba que
0: muy te chicles bomba.
1: Uh-huh. Te vamos a llevar a muchas partes del planeta, para que veas, jalamos nosotros.
0: Dice, buenos días, Diabla, ¿dónde me registro para los boletos? Para los boletos de John Milton,
1: a partir
0: del lunes.
2: De las dinámicas.
0: Ay, dice, para ganarme tu corazón. Ay, ya me chiveaste. Ay,
1: a 30 pesos el boleto.
0: Ahorita. Oye, el otro.
1: Es más, te doy 2x1, compadre. 15.
0: Está como la rifa de la tanga luchada de la pariente.
2: Nunca llegó.
0: ¿Cuánto va? 5,000, ¿verdad? Dice que muy caro, 30. Hoy no más. Hoy no más.
1: Por eso,
0: órale.
1: 2x1, te lo estoy poniendo 2x1.
0: Úscale para allá, úscale para allá. La tanga.
1: Y pide dos hamburguesas triples. Pide de a dos hamburguesas triples.
0: Ándale, acá nos manda un mensajito. Dice, buenos días, Diabla. ¿Para cuándo corren al Elvis?
2: Ah.
0: ¡Hora, groseros! Así se llevan, así sí. Mejor mándale mensajito y dile, Elvis, pompita de oro.
3: Mira, él es el pompita de oro. Te conviene que esté el Elvis porque anda regalando tacos. Así que sí, mejor... Mándale un mensaje
1: a
3: bonito.
1: Aunque me hable bonito.
3: Háblale bonito.
0: ¿Quién es? ¿Quién
3: es? ¿Quiere regalar taquitos?
0: No, no sé, no tiene. Ah, no, ni modo, no puedo decir el video.
3: No, pues quién sabe.
0: Ni modo, no, pues no. Pero bueno. Bueno, pues ahí está.
2: Vamos a ver para despedirnos, muchachos.
0: Así es, ya nosotros ya llegó la hora más.
2: No, regresamos.
0: Vámonos con esto, que es de Grupo Firme, Carbón y Medio. Y regresamos.
1: Carbón y Medio.

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0: Ya le vamos a caer, ya le vamos a caer.
1: Vámonos ya.
0: De una vez.
1: Sí, papi, vámonos.
0: Andamos todavía crudos y
1: juga
0: sin censura.
1: Juega como la tortuga, mijo.
0: Oye, estoy feliz, compadre, estoy feliz.
1: ¿Por qué?
0: Porque ya jugué a Guadalajara.
1: ¿Por qué andas?
0: Y con mi virotes.
1: Con la pompita de oro. Vámonos ya, mijo.
0: Arre, estas pues andan allá, ¿sabes qué? Andan así, fueron sí, a peinarse.
1: Pues, ya.
0: Arre.
1: Arre.
0: Pues.
1: Nos escuchamos el próximo sábado, mijo.
0: Cuídate mucho, mijo.
1: Igualmente, papi.
0: Que tengan un excelente fin de semana y muy productivo. Cuídense mucho, pórtese bonito. Que Dios me los bendiga. Cambio y fuera.
1: Vámonos. Esto es Banda El Recodo de Cruz Lizárraga. La cama de piedra, así nomás se ve.

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0: 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Son las 11 en punto.

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al mediodía con 5 minutitos. Bienvenidos a La Plebe al Aire, donde iniciamos la fiesta del sabadito rico. Esta es tu señal para que empieces a empinar el codo con lo que tú quieras: un cafecito, un juguito verde, un tecito, una soda, lo que tú quieras empinar el día de hoy lo puedes hacer. Y también, como buena abogada, mándame tu respectiva evidencia de cómo andas empinando el codo a través del 999-571-4328. Recuerden que me pueden mandar su video, su foto, lo que ustedes quieran, pero además podemos dedicar una a través de la frecuencia de la mejor. Mándame tu audio diciéndome: plebe, quiero dedicar tal canción a tal momento, a tal situación. Me recuerda aquel lugar, me recuerda a esa persona. Y puedes dedicar una, por supuesto, a través del 999-571-4328. 999-571-4328. Por supuesto, te invito a que me sigas a través de mis redes sociales. Noelia Palomares, la plebe. Noelia entre la O y la E y una H intermedia. Estoy en Facebook, Instagram, TikTok, en mi canal de YouTube. Que, por cierto, también quiero agradecerle al pariente que va a estar en estas dos horas de programa, de 12 a 2 de la tarde. ¡Iniciamos La Plebe al Aire! ¡Súbele a tu radio! ¡Aquí nomás!

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1: Señores, señores, bienvenidos una vez más. 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Y no estoy solo, aquí está Carito, está la Diabla. ¿Cómo andas?
2: 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Y como dicen, no hay plazo que no se llegue ni fecha que no se cumpla. Y pues bueno, el día de hoy ya se llegó el mero día.
1: Ya se llegó el día, así es que prepárense porque también vamos a tener una transmisión a través de nuestras redes sociales. Y bueno, pues sin más, vámonos con más música, mi estimado pariente, vámonos con música porque estamos ya en esta transmisión especial desde Sierra Costa, en la sucursal de la Aurora. Quiero más, la mejor.
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0: 12:23.

Continuamos. Continuamos otra vez de la frecuencia de la mejor. Dice... Me pregunto si ya jala el dron porque a Mezcalitlán llevaron uno de Temo y no voló. No hay presupuesto, pues. No sé cuál llevaron, muchachos. Ay, qué feos, ¿eh? Los quemones son los martes y los jueves. Cálmense, por favor. Dice Playa, buenas tardes, ¿cómo andas? ¿Sí me podrías complacer con una canción de la banda Fresa? La de Sánchez, por favor, saludos desde Los Ocotes. Saluditos, claro que sí, ahorita los vamos a complacer. Y oigan, estén muy al pendiente de las redes sociales porque se vienen grandes dinámicas. Y obviamente te vamos a llevar a ver a John Milton. Así que prepárense, mi gente bonita, porque se vienen grandes sorpresas, grandes regalos. Y por supuesto, tú puedes ser uno de nuestros próximos ganadores. Voy a continuar con más de la música y regreso aquí nomás a través de La Mejor.

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1: Así es. Ay, pues es que ¿por qué será? Pues nada más porque mañana es el final. 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
0: 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Vámonos con más música, ahorita regresamos. Soy Mike Hernández, aquí nomás, la Mejor.
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3: Vamos con música, pero sí nos vamos con la plebe. Y quiero recordarte 999-571-4328. Síguete comunicando conmigo a través de mi WhatsApp. Te recuerdo que el día de hoy te voy a poner esa rolita que quieras escuchar a través de la frecuencia a lo mejor. Y por cierto, saluditos a todos los que nos traen ahí en las plataformas, en los camiones, en los taxis, en las combis. Saluditos para todos ustedes. Vamos a iniciar la fiesta con la plebe al aire. Y nos vamos con eso de Grupo Duelo. Para que ya no duela, aquí nomás, otra vez, de la Mejor.

las 12 con 55 minutos. Oye, quiero recordarte, por supuesto, que nos puedes seguir a través de nuestras redes sociales. En Facebook nos encuentran como La Mejor FM Vallarta, Instagram, TikTok como La Mejor Vallarta y nuestro canal de YouTube como La Mejor 99.9 Vallarta. 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Y por supuesto, sigue a la regaladora que anda imparable por todas las calles de Puerto Vallarta y Bahía de Banderas. Quiero recordarte el WhatsApp donde te puedes comunicar conmigo a través del 999-571-4328. 999-571-4328 y llamada telefónica al 322-22-519-93. Manda tus saludos y yo me voy a ir con más buena música a través de La Mejor. Llega Banda Llano Grande, aquí nomás.

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1: Oigan, bueno, pues ya están ahí listas las pantallas. Ya estamos en el conteo regresivo, Diabla. Esto se va a poner chido.
2: Así es, ya estamos metiendo hasta el último boleto a la urna para que todos los que hayan, pues ahora sí que participado en esta gran rifa de las 5 pantallas de 55 pulgadas, pues bueno, ahora sí estén bien, bien atentos a la página de La Mejor FM en el Facebook Live, porque bueno, pues ahí van a salir los ganadores. Así que para que usted no diga, ay, fue trampa, no, ahí van a estar los ganadores. Lo que sí, Mike, tiene que saber que si sale el boleto y solamente tiene el nombre y el teléfono, con la pena no se va a hacer válido, porque necesita tener un apellido por lo menos. Y otra, que si le llaman tiene que contestar, porque si no contesta, pues también igual manera fuera, y se le va a dar lugar a otro boletito para que pueda participar.
1: Eso es importante decirlo, porque pues aquí con nuestros... Ah, mira, acá estamos también, somos tres. Ah, y bueno, pues para toda la gente que nos está escuchando, perdónenme, me fui, es que pasan aquí con, híjole,
2: con fruta, con bananas, con todo, y a Mike se le antoja todo y él quiere todo.
1: Ay, Dios mío santo, pero bueno, lo que yo quisiera es ganarme esta pantalla de 55 pulgadas, porque vas a poder tener más de 1,000 películas y episodios de televisión para elegir. Además, es una Smart TV, tiene actualizaciones automáticas de software, tiene búsqueda rápida y sencilla, también tiene miles de apps y de streaming y mucho más.
2: Así es, aquí vas a poder ver que el Netflix, que el Disney, que el todo lo que tú quieras. Y además, como se va el día de hoy, bueno, pues tú te apuras, la conectas en fa, y el día de mañana tú ya estás estrenando tu pantallonón para este brasier futbolístico, para que veas y no te pierdas ningún detalle. Ahora sí no te vas a perder por este pantallonón, que el gol, que nada, todo lo vas a ver espléndidamente, excelentemente bien.
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7 minutitos. Y bueno, quiero recordarte, por supuesto, WhatsApp, donde te puedes comunicar conmigo a través del 999-571-4328. Vamos a dedicar una a través de la frecuencia La Mejor. Y ya sabes que los sábados, hoy este sábado está muy prometedor, por cierto, muy asoleadito, muy con ganas de irnos a la playita, al río, o irnos a un buen restaurancito a pasarla y a gozarla y a disfrutarla. Cuéntamelo todo, ¿qué vas a hacer este fin de semana? A través del 999-571-4328. Y bueno, me voy a ir con más buena música, por supuesto, porque quiero divertirte con más. Llega en este momento el gran proyecto, aquí nomás en La Plebe al Aire.

con 15 minutos y regresamos a la plebe al aire. Voy a mandar saluditos a quienes están comunicando conmigo, por supuesto. Dice por acá, plebe, mándate un saludo hasta Bahía de Banderas. Saluditos a mi gente de Bahía de Banderas, que siempre está, miren, presentes en la lista. Oigan, para los boletos de John Milton tienen que estar muy al pendientes de la programación, porque durante estos días estarán haciendo diferentes dinámicas para que tú te puedas ganar tus accesos y puedas asistir con todo el team de la mejor a John Milton. Y por supuesto, bueno, te recuerdo 999-571-4328 para que te sigas comunicando conmigo y me mandes toda la cuestión: ¿qué vas a hacer el día de hoy? ¿A dónde jala la chancla? Y por supuesto, pues pidas tus rolitas que quieras escuchar el día de hoy. Voy a continuar con más buena música y regreso contigo. Llegaré en silla de grandes aquí, ¿no?

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1: 1:19.
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vamos. Dice por acá, plebe, ponte una rolita, Ojitos de Golondrina de Corona del Rey, por favor, aquí nomás la mejor 99.9. Claro que sí, ahorita los vamos a complacer. Quiero recordarles, por supuesto, WhatsApp 999-571-4328. 999-571-4328. Te recuerdo que todos tus mensajitos entran completamente al aire, tus saluditos, y andas festejando algo. 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Vámonos con más buena música y regresamos con más aquí nomás a través de la mejor.

minutos, ya casi me ando despidiendo del programa del día de hoy. Te recuerdo una vez más el WhatsApp 999-571-4328 para que te comuniques conmigo. Y también recordarles el número telefónico en cabina 322-225-1993. Así que cuéntamelo todo, síguenos a través de nuestras redes sociales, qué canción quieres escuchar el día de hoy y por supuesto salúdame a través de mi WhatsApp. Voy a irme con más buena música y llega en este momento Jesse Uribe, Eden Muñoz, aquí nomás.

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programa del día de hoy. Pero quiero recordarte que me puedes seguir a través de mis redes sociales como Noelia Palomares, la plebe, Noelia entre la O y la E y una H intermedia. Estoy en Facebook, Instagram, TikTok y mi canal de YouTube para que vean y me sigan y se enteren de todo el chismecito rico, porque aparte de ser locutora de radio hago más cosas, entonces por ahí se pueden enterar. Por supuesto, te recuerdo el número telefónico en cabina para que te comuniques conmigo, 322-225-1993. Y nuestro WhatsApp 999-571-4328. Me voy a ir con más buena música y regreso contigo para despedirme aquí nomás.

despedirme. Ay, déjense acá. Noel Palomar en la plebe, así estoy en todas las redes sociales. Gracias al pariente que somos los descontroles. Y a usted donde quiera que se me encuentre. Nos escuchamos el día lunes. Que tengan un excelente fin de semana. Esto fue La Plebe al Aire con Noel Palomares. Aquí nomás.

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2: Amigos, llegó el fin de semana y con él las noticias, la información, lo nuevo y obviamente pues tus rolas favoritas. Soy Cintia Urías y te doy la bienvenida. Ponte cómodo, súbele el volumen y vamos a disfrutar juntos de esto que se llama El Tope.
3: Aquí nomás, comenzamos.
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comenzamos y en la posición número 10 acabamos de escuchar una de las canciones más llegadoras de lo que va este año. Cada vez me gustas más. ¡Ay! A cargo de Grupo Frontera y nada más y nada menos que el potrillo Alejandro Fernández. Y déjenme decirles que era un junte que estábamos esperando porque es como pegarle a la nostalgia. Por un lado tienes al potrillo con ese vocerrón arrancando con el mariachi característico y con ese sello que tiene. Pero por el otro lado, ese ritmo contemporáneo, este ritmo moderno que nos aporta Frontera, hace un junte espectacular. Así que, pues si dan ganas de cantarle al amor, ¿a poco no? Así que por eso los tenemos en la posición número 10. Cada vez me gustas más, Grupo Frontera y Alejandro Fernández. ¡El tope! Ahora sí, avanzamos y nos vamos al lugar número 9. Y aunque ya estamos terminando el mundial, sí tenemos que decir que esta es una de las rolas que llegó para quedarse porque no solamente nos trae pasión por el balón, sino también, pues, ese estilo del cumbión locochón de Los Ángeles Azules, que, por cierto, les cuento que el día de ayer se presentaron en este famoso lugar del Campo Marte, un lugar donde, pues, estuvo muy de moda ir a cantar, a bailar, a ver los partidos, pero, pues, para cerrar todo esto, fueron Los Ángeles Azules y éxito total, señores. Ahí tuvieron un abridor a las 8 de la noche y a las 9 salieron, obviamente, ataviados guapísimos, como siempre, poniendo el ambiente en donde quiera que se presentan. Así que los dejo con esto. Esta canción se llama Por Ella, es la posición número 9. Ángeles Azules y Belinda, en esto que se llama El Tope. 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

0: Ha llegado el momento de hacer conexión al centro del país. Queremos hacer comunicación con toda la gente de la cadena La Mejor a diferentes partes de la República Mexicana. Vamos a descubrir a dónde nos conectamos hoy. Esto es Encadenados. Adelante, colegas, ¿cómo están?
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2: Hola, ¿qué tal? Soy Brau Vargas de La Mejor 94.7 y les platico que ni la lluvia detuvo una de las sorpresas más originales de la semana. Mientras algunos disfrutaban de unos tacos y otros buscaban refugiarse del aguacero en la Ciudad de México, nadie imaginaba que el taquero que los atendía era nada menos que Luis R. Conríquez. El cantante se puso detrás del trompo, convivió con la gente y hasta se animó a cantar, provocando la sorpresa y la emoción de todos los que estaban en el lugar. Sin duda, una tarde que comenzó con lluvia y tacos y terminó con una experiencia inolvidable. Y si quieres ver todos los detalles, busca el video de Emociones Pasajeras en YouTube, en la cuenta oficial de La Mejor FM. Yo soy Brau Vargas de La Mejor FM 94.7 en Poza Rica, Veracruz.
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0: Hola, ¿qué tal? Yo soy Maite Enríquez, la prima de La Mejor FM 92.1 Córdoba. Y les comparto una noticia que ya es parte de la historia de la música mexicana. Intocable recibió oficialmente su estrella en el Paseo de la Fama de Hollywood, convirtiéndose en una de las agrupaciones más representativas del género en obtener ese importante reconocimiento. Durante la ceremonia, Ricky Muñoz agradeció al público por acompañarlos a lo largo de más de 3 décadas de carrera y aseguró que este logro también le pertenece a todos sus seguidores. Sin duda, un reconocimiento que confirma el legado de Intocable y el lugar que ocupa la música mexicana en el mundo. Yo soy la prima de La Mejor FM 92.1 Córdoba, aquí nomás.
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3: ¿Y qué onda con toda la banda del tope de La Mejor FM? Te saluda tu amigo Raúl López, el compa Chilito, de La Mejor 95.1. Y les tengo una noticia que muchos estaban esperando. Julián Álvarez y Alfredo Olivas confirmaron el regreso de Prófugos del Anexo, una de las giras más exitosas y queridas por los fans de la música mexicana. A través de sus redes sociales, los cantantes revelaron las fechas y el lugar donde volverán a compartir escenario, desatando de inmediato la emoción de miles de seguidores que ya esperaban el reencuentro de estas dos grandes figuras. Sin duda, todo apunta a que Prófugos del Anexo volverá a ser uno de los espectáculos más importantes del año. Y un saludo para toda la cadena internacional La Mejor, de parte de su amigo Raúl López, el compa Chilito, de La Mejor FM 95.1, desde Felipe Carrillo Puerto, Quintana Roo.
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0: Gracias, muchas gracias a los amigos de Plaza. Recuerden que La Mejor FM tiene presencia en todos los estados y en todas las ciudades, y que también, hay que decirlo, a través de las redes sociales y a través de la app La Mejor puedes estar en contacto con quien tú quieras. Así que quiero aprovechar para mandarle un saludo muy afectuoso a todos los comerciantes, a todos los choferes del transporte público, a los talleres, a las refaccionarias, a los mercados, señoras amas de casa que nos escuchan, en fin, a todos nuestros radioescuchas de la República. Les agradecemos muchísimo que siempre estén conectados en La Mejor.
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1: Acabamos de escuchar a los Tucanes de Tijuana en el lugar número 8 y la verdad es que se han divertido mucho allá en Europa. Han sido muchas las muestras de cariño que han recibido por parte de la gente en aquellos lugares tan lejanos. Y algo que me gustó mucho es que se encontraron con Jorge Medina y cantaron juntos. Y eso me pareció maravilloso porque, pues bueno, traen la misma raíz de música, son de los mismos estados, porque hay que recordar que Tucanes de Tijuana, aunque en su nombre son de Tijuana, originalmente son sinaloenses, igual que mi Jorge Medina. Así que ellos, donde sea, arman la pachanga. Por eso los acabamos de escuchar aquí en la posición número 8. ¡El tope! Los que también nos están dejando más que conquistados son los dos de Tamaulipas, que con el tema Ayúdame, sí señores, están demostrando que traen con qué, ¿eh? Y esta semana aterrizan en el lugar número 7 con esta canción que la verdad habla bonito porque dice ayúdame, yo no sé si voy a poder solito. Y cuántas veces no nos ha pasado que sí necesitamos decir esa palabra, pero hoy no la vamos a decir, mejor la vamos a cantar. Aquí en la posición número 7, Ayúdame, los dos de Tamaulipas.
0: 7.

0: Ya llegaron, ya están aquí y ahora sí presten mucha atención, llévelo, que vamos a conocer antes que nadie lo más nuevo de la semana en estos que son los modelos recientes en el tope.
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2: Yo

0: más adelante en El Tope.
1: Ya escucharon, ahora sí andamos bien actualizados, pero quiero decirles que antes de continuar con este conteo, que es el más importante de la música mexicana, vamos a hacer una muy breve pausa y luego vamos a conocer a los primeros 5 lugares en esto que se llama El Tope.
0: No te vayas. Estamos a punto de conocer a los que están en la cima.

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0: 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Desde...
1: Celaya, Guanajuato.
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8: Ya estamos de regreso. Gracias a todos por seguir conectados en el conteo más importante de la música mexicana. Ahí donde andes, no sé si andas en el tráfico, no sé si andas chambeando, no sé si estás descansando, simplemente estás escuchando la mejor. Lo que sea que estés haciendo, gracias de verdad por preferirnos y por estar aquí. Yo soy Cintia Urías y si te perdiste alguno de los lugares, no te preocupes porque aquí tenemos el recuento. Cada vez me gustas más Grupo Frontera y Alejandro Fernández. Por ella, Ángeles Azules y Belinda. Andamos ready con los Tucanes de Tijuana. Ayúdame, los dos de Tamaulipas. La Cama de Piedra, la banda El Recodo de Don Cruz Lizárraga.
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0: canciones que van entrando y van llegando de poco a poco. Y hay otras que desde el primer día se convierten en tema de conversación y te la quieres aprender y la quieres cantar en fuerte. Eso es exactamente lo que está pasando con Polvo Rosita. Este es un tema que ya logró conectar rápidamente con el público y que no ha dejado de ganar fuerza en la radio, en todas las plataformas digitales y también hay que decirlo en las redes sociales. Así que semana a semana sigue sumando seguidores y demuestra que tiene todo para convertirse en uno de los grandes éxitos de este año. Y no para estar nada más aquí en la posición número 5, sino para seguir subiendo y escalando. Así que por lo pronto, Polvo Rosita se quedó esta semana en la posición 5 del tope y vamos a ver qué pasa más adelante.
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0: Y otras rolas marcan una época, ¿no? Y yo creo que Dosis es una de ellas. Y aunque esta semana el Javi ya dejó el primer lugar, que hay que recordar que así estuvo la semana pasada, su momento está lejos de terminar porque este joven sonorense sigue consolidándose como una de las figuras más importantes de esta nueva generación. Y algo que me gusta es que continúa sumando millones de reproducciones y presentaciones con llenos en cada plaza. Así que el liderato cambió de dueño, pero no de sueño, porque el Javi sigue muy cerca de la cima esta semana. Dosis se coloca en la posición
2: número 4.
1: ¡4!

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1: Oscar Mayón.
2: Bienvenido, ¿qué pasó? ¿Qué va a querer? ¿Qué va a llevar? Oye, andas desmañanado, ¿qué, mi querido Oscar?
3: No, para todo bien.
2: Esa actitud, oye, me gusta.
1: Normalmente, ¿a qué hora te levantas? ¿Un día cualquiera, Oscar?
3: Depende, pa, pero si estoy grabando como a las 2, 3 de la tarde.
1: Ah, qué razón. La mayoría, sí, de cantantes se levantan tarde.
4: Viven de noche, ¿no?
3: Es nocturno, claro.
1: Sí. Sabes. ¿Llega más la inspiración en la noche?
3: No, pues es que le vas pegando y le vas pegando y no salen las cosas y te vas alargando las horas, entonces... Pues,
2: ya cuando te das cuenta ya es de día.
3: Ya sí, sí, pues si te desestabilizas, pues me
1: entiendo. Oye, ¿qué hora te levantaste para salir a promoción?
3: Hoy, como 7:15.
1: ¿Es temprano para ti?
3: No, güey.
2: ¿Y te despiertan o tienes tú tu despertador?
3: Sí, no, sí,
2: y...
3: sí, hoy sí me despertaron.
2: Sí, te dijeron, ¡oh, órale, Oscar, ya vámonos!
4: No, ¡levántate!
3: Y no, sí me levantaron.
4: No te voy a rogar. No, a mí me interesa mucho lo que acabas de decir del cambio de género, ¿no? De repente te tenemos tan ubicado y la gente consume tanto los corridos. ¿Cómo tomas la decisión y no tienes este nerviecito de hijo, cómo lo van a recibir?
2: Tu única misión, perdóname, la única misión que le puso Oscar el día de hoy, Arturo Trujillo, el mapache, ya falló. Ya se le bloqueó el teléfono. Te dijo que no se vaya a bloquear el teléfono.
4: Pero cuando cante.
2: No, cuando
4: esté ocupado con la guitarra.
2: Ya estaba buscando la canción. Y tú, Arturo Trujillo, la única misión que te dio.
1: Dame tu contraseña porque ahorita se va.
2: Tú también, Trujillo.
4: Dame el pin. Activa mi Face D. Bueno, te pregunto. No te dices este nervio. Uno, ¿cómo tomas la decisión? Y dos, ¿qué te genera? ¿Nerviecito? ¿Qué onda?
3: No, nervios, la neta. Me genera intriga, ¿no? El que va a decir la gente cuando escucha las canciones. Pero no, pues yo me tomo esto porque era algo que yo quería hacer, la neta. Okay. Entonces dije, si no lo hago, güey, me voy a arrepentir. Y es ahorita nunca, ¿sabes? El reggaetón y vamos a hacerlo, güey.
4: Digo, ya habías hecho porque ya traes tu colaboración con Cachirula. Ya has tocado el género, no, ya no eres nuevo.
3: No, yo a huevo la rompo en el reggaetón, pero nunca había sacado un disco como tal.
4: Totalmente.
3: Pues, o sea, siempre había hecho de que una canción pasan 6-7 meses y saco otra.
1: Con el Nata, que con, ¿no?
3: Sí, con el Víctor Mendívil he hecho muchas. Entonces... era eso, pero nunca un proyecto como tal enfocado.
2: Es solo reggaetón.
3: No, y deja tú, porque no solo reggaetón, bro, también le metía a ¿cómo se llama? A la salsa, bro, le metía la salsa, le metía al trap, ¿me entiendes? Entonces, viene muy distinto, pues el chiste era ser urbano, más no es un género que sea puro reggaetón, pues viene todo lo que no sea corrido.

0: ¿Qué tal?
1: ¡Oscar Maidón!
2: ¡Eso, muchachos!
3: Ninguno le pudo ayudar con
2: la inútiles. Pero vieron la habilidad que tuvo para soltar la guitarra y
3: pues, madre, sí, ya no lo ayuda.
1: Miren, ya tenemos llamada para
3: el
1: mi
3: público.
1: Querido.
3: Uno, mi querido. Uno es todólogo, ya te la sabes.
2: Para que veas, carnal.
1: Buenos días.
2: Eres bueno con los dedos, ya
1: vi. El show de lo mejor. ¿Quién habla? Buenos días.
3: Buenos de diablo.
4: Bueno, buenos días.
2: Oye, te paso a mi querido Oscar.
3: ¿Qué rollo?
4: Hola, buenos días.
3: ¿Qué dice, jefazo?
4: Hablo Nacho.
3: Ignacio, dígame.
2: ¿Y el queso? Okay. ¿Y el queso, okay. Nacho? ¿Qué onda, Nacho? Te atiende Oscar Maidón. Salúdalo, venga.
3: ¿Dónde anda, padre? Anda chambeando, se escucha que tú ya andas despierto desde las 7 de la mañana.
4: No, yo desde las 8 aún.
3: Ah, disculpa.
1: Perdón.
3: Soy humano, güey, también me equivoco.
2: ¿Qué onda, carnal? ¿Qué le quieres preguntar a Oscar?
4: Si se puede aventar un cachito de la canción de la de tu boda.

0: muchachos. Pero, aquí sí hay talento.
1: ¿Cómo le dijiste?
0: Pero sí, ¿qué? Dice, pero sí, dice el chagra.
1: Ese Trujillo.

0: trayectoria de calidad y de constancia, hay un nombre que siempre aparece y lo tenemos que decir, la arrolladora Banda de Limón. Y es que esta agrupación sigue viviendo un gran momento en esta gira 2026, continúa recorriendo los escenarios más importantes del país, mientras que esta rola de Si las miradas mataran no deja de ganar terreno en la radio, lo cual habla bien de ellos. Canción que sacan, canción que se cuela a los primeros sitios de popularidad, unas suben, otras bajan, pero nunca dejan de trabajar. Así que esta semana dan un importante salto en el conteo y se quedan con la posición número 3, el lugar de honor, aquí en el tope de la mejor.
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0: Hablando de lugares de honor, aquí en la posición número 2 está el proyecto Juntos, que sigue haciendo historia, y es que Jorge Medina y Josy Cuen cruzan fronteras y ya presentaron el programa Madrid Directo, su gira Juntos, la máquina del tiempo. Esto va a llegar el próximo 26 de noviembre al Movistar Arena de Madrid. Y durante esta entrevista, los cantantes aseguraron que llegan a España con mucha humildad. Destacaron que desde hace muchos años ellos sentían como que ese cariño del público español, y además compartieron una frase que refleja lo que están buscando con su música. Nuestras canciones son capaces de curar a la gente que está rota, no importa si eres mexicana, salvadoreña, de Guatemala, de Europa, de España, de donde sea. Almas rotas y gente rota hay en todos lados. Y ese cariño del público también se refleja en la radio. Así que esta semana, Naturalita, junto a Jorge Celedón, se mantiene entre las canciones más importantes del país. Esto es la posición número 2 del tope.
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0: Y ahora sí, después de esta medalla de plata que le pusimos a Jorge Medina y a José Cuen, nos vamos al momento más esperado, lugar de honor, porque después de una semana de grandes movimientos en la radio, tenemos nuevo número uno, Grupo Firme, que recupera el trono del tope y confirma que sí, señores, sigue siendo una de las agrupaciones más poderosas de la música mexicana. Este estilo inconfundible, esta conexión con el público, esta racha de éxitos que no se detiene de Edwin Cass y compañía, vuelven a colocarse en lo más alto del conteo. Así que el público habló, la radio decidió y esta semana el primer lugar del tope es para Grupo Firme, con esto que se llama Cabrón y Medio. Felicidades a los nuevos reyes del tope.
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0: ya, y es que pues andamos roncos porque nosotros sí fuimos a ver a Grupo Firme y qué bonito cantamos. Así llegamos al final de una edición más del Tope. Gracias de verdad por acompañarnos durante este recorrido por estas canciones que hoy marcan el paso de la música mexicana. Recuerden, la próxima semana todo puede cambiar, cualquier cosa puede pasar, nuevas canciones, nuevos movimientos y quizá, no sabemos, un nuevo número uno. Yo soy Cintia Urías, gracias por hacernos parte de tu fin de semana, aquí nomás en la cadena internacional La Mejor FM. Y ya saben, en la producción, Charlie Olmedo y el Chencho. En la producción general, el jefazo, Andrés Salazar el Topo. Locutor, yo mera, Cintia Urías, sígueme en redes sociales, me encuentras como @CintiaUrías. Nos escuchamos el próximo fin de semana con más estrenos, más noticias y las 10 canciones que dominan la música mexicana. Esto fue El Tope, aquí nomás en la cadena internacional La Mejor FM. ¡Hasta pronto!
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0: ¡Vigente! Mi gente, pudiente, caliente, inteligente, efervescente, e indiferente. ¿Cómo andan? ¿Cómo andan? Bienvenidos aquí a un nuevo programa, ¿no? De las de Arranque con la Chiqui. Ahora sin la Chiqui, ¿verdad? Porque pues ya no le llegamos al precio. Ya saben, ¿no? La Chiqui se cotiza cara. La Chiqui se cotiza cara, dijo, mientras no me paguen los 10 mil pesos que me prometieron al mes. Ah, no, perdón, a la quincena. Yo ya no voy a seguir trabajando. Y pues ya no le pudimos llegar al precio, así que me tocó a mí sustituir su programa, creo que sí, totalmente en vivo, totalmente erecto. No, no es cierto, la Chiqui anda atorando en el tráfico, dice que ha atorado en el tráfico, pero pues la neta no le creo, no creo que ande atorado en el tráfico, porque pues si quisiera llegar temprano al programa hubiera salido antes, ¿no? Pero pues, excusas, no excusas, ya saben. Pero pues bueno, ¿cómo están? Bienvenidos aquí a los Arranque con la Chiqui. Ya saben, donde ponemos canciones acá bien de arranque, acá bien arrancosas, para pues festejar, ¿no? Que ya es fin de semana, que ya se acabó. Ahora sí ya ustedes pueden irse de fiesta, porque pues a mí no me gusta. No me gusta la gente, ni la calle. Pero pues ustedes, ¿no? Ustedes pueden irse a tomar también, a divertirse, a consumir alguna especie de sustancia no ilícita. Claro que sí, porque aquí en La Mejor somos antidrogas, ¿verdad? Claro que sí, totalmente en vivo. Pero bueno, ya repórtense, ¿no? Váyanse reportando para ver qué canciones quieren que ponga, para saber de qué vamos a platicar hoy, porque pues como siempre la Chiqui no trae tema, y pues yo tampoco, la verdad, para que les miento así de que pues comenten, ¿no? De qué les gustaría que platicáramos el día de hoy. Pero pues bueno, mira, de hecho, ahí viene la Chiqui. Ahí viene a paso lento, pero seguro, mira, ahí viene, claro que sí, se está acercándose, el peligro viene ya. Ahí viene la Chiqui, claro que sí, a paso lento, pero seguro, ¿no? A ver, vamos a ir a abrirle. Ahí está, vamos a abrirle. Ahí está, claro que sí. Ahí viene, se los juro, ya viene la Chiqui. Ya viene, lento pero seguro. ¡Córrele, córrele! ¡Apúrale! No, tortuga que va. No, si para eso va a correr mejor nadota. No, hombre, no. Ya, ahí está.
1: Llegué. Oye, ¿qué onda? ¿Cómo andamos?
0: Bien, ya les andaba diciendo que ya no te llegamos al precio.
1: Ay, llora. Ya llegué, Chiqui Babies. ¿Cómo andan? Oigan, yo corre, hazme el paro, chino, en lo que agarro aire.
0: Ella dice que seguro estaba atrapada en el tráfico, pero sí. Pero es lo que le estoy diciendo. Si tú quisieras llegar temprano, hubiera salido desde antes.
1: Ay, te dije cúbreme, no quémame.
0: No, yo aquí dije todas tus verdades.
1: Oye, pues es que la verdad es que no me quería levantar. La pasamos muy bien ayer con nuestros amigos de la Arrolladora Vende Limón allá en Guadalajara.
0: Ah, ¿fuiste a Guadalajara?
1: Sí.
0: ¿Y qué andabas haciendo allá?
1: Oye, me andan explotando, ahora sí ando desquitando lo que gano. Pues fuimos, ahorita les vamos a contar todo lo que vivimos allá, ¿te parece? Pero
0: no.
1: Pues yo los saludo, soy su amiga Celi Palacio La Chiqui, yo creo que el chino ya se saludó, ¿verdad?
0: Ya
1: se presentó, digo, y así que pues ya iniciamos las de Arranque con La Chiqui, ya son las 3 de la tarde con 9 minutos, ¿y con qué nos vamos a ir, chino?
0: Obviamente, con la canción estelar de este programa, claro que sí.
1: El himno
0: de este programa, Perlas Negras de José Torres.
1: ¡Ándale! Joseph
0: Towers.
1: Pues vámonos con eso, ya iniciamos las de Arranque con la Chiqui.

0: se te ocurra cambiarle. Vamos por la botana y regresamos con las de arranque. 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
0: Ya traemos la botana y ya están bien frías. Con las de arranque continuamos en La Mejor FM.

0: son las 12. Las 12.
1: ¿Cuál es 12? Ni sabe. Ni sabe en qué día vive, Dios mío.
0: ¿No son las coplas de la Chiqui?
1: No.
0: Oigan, mi gente bonita, una disculpita. Es la costumbre. Son las 3 de la tarde con 22 minutos. Estamos a través de la 99.9, la mejor. Y pues yo esperando a que te comuniques con nosotros. Comunícate con nosotros y salúdanos. 999-571-4328. ¿Qué onda? ¿Cómo te está yendo tu sabadito? Cuéntanos cómo te está yendo tu sábado y yo te voy a platicar un poco de lo que vivimos ayer. Ahí para que se entere el chino, para que veas cómo nos explotan.
1: ¿Qué es? Si yo los odio
0: cómo
1: todos.
0: Nos explotan aquí en esta empresa, la
1: neta,
0: verdad.
1: La neta, a mí no me importa. Yo ni sé quién es la arrolladora.
0: Mira, yo de todas maneras te voy a contar.
1: Ni sé quién
0: aunque
1: es la
0: no te importe.
1: A mí
0: yo...
1: ¿qué me sirve?
0: Oigan, yo quiero saber si alguno de los ganadores está despierto. ¿Alguno de los ganadores está despierto en este momento? O me imagino que están ronqui ronque. La verdad es que llegamos a las 6 de la mañana. Llegamos aquí bien enfiestados, ¿eh? La verdad es que vivimos una majestuosa experiencia con nuestros amigos de la arrolladora Van de Limón ahí en el Auditorio Telmex. Fue algo que yo no lo tengo que decir. Me gustaría, la verdad, es que nos contara su experiencia alguno de los ganadores. Si andan por ahí, si están escuchando, si están despiertos, porque la verdad es que yo me tuve que meter como que una hora ahí bajo la regadera del agua fría para despertar, pero...
1: Pues si estabas dormida, tú dijiste...
0: Sí, estaba dormida, la verdad es que sí, por eso llegué tarde. Pero estuvo muy padre, la verdad es que la experiencia estuvo muy padre. Gracias también a nuestros amigos de Rico Tours que nos acompañaron, nos llevaron, nos trajeron con bien
1: a
0: Puerto Vallarta. Oye, tenemos llamada telefónica, ¿quién anda por ahí?
2: Hola...
0: Hola, hola.
1: Ah, hombre.
2: ¿Todavía tienes voz?
0: ¿Quién es? ¿Quién está conmigo? Adivina.
2: Ya lo escuché, que ya se está quejando.
1: Sí, la neta sí.
0: Salúdalo. Sí, salúdalo. Es que luego no lo saludan, por eso se pone así, pues.
2: Mira, dile que le mando un fuerte abrazo para que vea.
0: Ya ves, necesita cariño, necesita amor.
1: No lo quiero.
0: No rechacen los abrazos, Demian.
1: Ya lo hice, ¿por qué?
2: Chiquis.
0: ¡Ew!
2: ¿Cantaste la de Cuéntame?
0: Canté la de mi segunda vida, amigo. La canté por ti.
2: Eso es bueno, chiquis.
0: Cantamos un montón.
2: Hasta en Guadalajara me extrañaste.
0: Pues para que veas, ya vives en nuestro corazón, tú sabes,
1: no,
0: así déjalo. Bueno, en el de Demian no. Mande, dime, así déjalo, ¿qué pasa?
2: Ponme una canción.
0: A ver, ¿cuál te ponemos? Tú dime, pero cuéntame, ¿cómo va tu día? ¿Qué andas haciendo el día de hoy?
2: Te lo voy a decir con un café.
0: Oye, el otro. ¿No andas chambeando, el día de hoy?
2: Claro que sí, ando en la plataforma.
0: ¿Ah, sí? Ah, bueno, está bien. Ok, bueno, pues, ¿cuál canción quieres?
2: Mira, te pediría la de Mi Segunda Vida, pero como ya la cantaste en vivo, mejor...
0: Oye, cantamos...
2: la de Cuéntame.
0: Escuchamos La Arrolladora todo el día, ayer, que para que nos fuéramos entonando con los ganadores y llegamos allá hasta las 2 de la mañana, así que no me pidan de La Arrolladora hoy.
1: Chiqui odia
0: la Arrolladora.
2: ¿Quieres que pida otra?
1: La Chiqui odia La Arrolladora.
0: No es... ¡Oye, el otro!
2: Sí, creo que odia La Arrolladora, porque nomás te pido La Arrolladora y luego me cambias de tema.
0: Pero chécate nomás, el otro malvibroso y ¿cómo se dice? Cizañoso, nada más está buscando que diga algo. ¿Te das cuenta?
1: Es lo que yo entendí.
0: Así, déjalo. No te puedes poner de parte de Demian después de que no te quiso saludar ni recibió tu abrazo, ¿eh?
2: Chiquis, sabes que estoy de tu parte.
1: Mi compa muy simpático.
2: Oye.
0: Ew.
2: ¿Cuántas micheladas te tomaste allá?
0: Ninguna, andábamos trabajando y ya tú sabes que no nos dejan.
2: ¿Pero que no habías dejado el patrón acá?
0: Sí, pero pues es que tenemos ahí nuestras restricciones y no nos dejan salir porque hay varios bien mala copa. No están para saberlo ni yo para contarlo, así déjalo.
2: Yo lo sé. Oye, Chiqui.
0: Ew.
2: Ponme pues, El Tierno Se Fue.
0: El Tierno Se Fue, muy bien. Te la
2: y
0: pongo con todo
2: la
0: gusto.
2: De Mi Segunda Vida.
0: Te las pone con todo gusto, dice el Demian.
2: Eso sí te la creo.
0: Arríbate el micro porque no se oye.
1: Ahí me están obligando a hacerlo, si fuera por mí no ponía ninguna canción.
0: Pero dice que sí te las va a poner.
3: No es cierto.
2: Sí te la creo, Demian.
0: ¿Qué? ¿Que lo están obligando?
2: No, que no la quiere poner.
3: Ah, sí, sí, eso sí. Eso sí es verdad.
2: Allá ves.
0: Bueno, pues, preséntala. Así déjalo, preséntala.
3: Pero de así, totalmente en vivo. Pero de así, totalmente en vivo. Así dilo, así dilo.
0: Ay, no, deja así que se oyera.
2: Aquí nomás la mejor, 99.9.
3: Vuelve a presentar, pero di así, así dilo, que totalmente en vivo.
0: Escucha, que cómo quiere que lo presentes.
3: Totalmente en vivo.
2: Con ustedes, el tierno se fue de calibre 50. Aquí nomás la mejor, 99.9.
3: Faltó el totalmente en vivo. Totalmente en vivo, dilo.
0: Saludos, así déjalo.
2: Cuídate, Chiquis.

0: Mi gente caliente, pudiente, inteligente y efervescente. Aquí andamos otra vez, de nuevo, totalmente en vivo, totalmente erecto, con las de arranque de la chica,
1: ¿no? Ay, él así déjalo, no quiso presentar así como...
0: No, no quise decir totalmente en vivo, totalmente erecto.
1: Erecto.
0: No quise decir eso.
1: Oye, seguimos a través de la 99.9. Yo los invito a que nos sigan a través de las redes sociales.
0: Escriban. Oh my God, ¿para qué, chiqui?
1: Para que ahí vean todo lo que andamos haciendo. La verdad,
0: ¿y
1: es que
0: qué están
1: vamos a estar
0: haciendo,
1: subiendo,
0: chiqui?
1: Estos días vamos a estar subiendo contenido de todo lo que se vivió ahí con los ganadores de los accesos y este viaje que tuvimos. La verdad, muy divertido, ¿eh? Yo no sé si la verdad... Al último regresaron contentos o regresaron bien hartos y arrepentidos los ganadores de haber ganado. Imagínate convivir con nosotros todo un día. Imagínate, no, pobrecitos.
0: Ya me canso nada más con las dos horas. Ya me canso de estar contigo.
1: Yo les dije, la verdad, ya cuando nos despedimos en la mañana, sí, les dije muchas gracias por soportarnos. Una disculpita. Bueno, pero ahí a través de las redes sociales van a darse cuenta de todo esto que se vivió y pues de todo lo que traemos para ustedes, porque ya saben que siempre andamos chambeando para que ustedes pues la pasen bien, ¿no? Disfruten. Así es de que escriban en Facebook La Mejor FM Vallarta y en TikTok y en Instagram estamos como La Mejor Vallarta. Tenemos por aquí un audio de WhatsApp. Vamos a ver qué nos
0: dice.
1: Vamos
0: a ver qué cosa que trabaja la tierra nos dice.
2: Hola, hola, chiqui.
1: Hola, hola.
2: Se nota que sientes bien desvelada.
1: ¿Por qué?
2: Ojalá fueran las 12 del día.
1: Ojalá.
2: Yo también quiero que sea temprano.
1: Para dormir más.
2: Aquí andamos corriendo. Oye, esa voz aguardentosa.
1: ¿Qué
2: yo
1: te
2: creo
1: pasa?
2: Que necesito un tequila.
1: Bueno.
2: Vamos, te invito uno.
1: Nah, uno nomás.
2: O tres.
1: Bueno,
2: o
1: sí.
2: Una botella. Mejor.
1: Bueno, ya me convenciste.
2: Ay, ya suena a otra cosa eso. No, no.
1: Oye.
2: Con un tequila está bien. Bueno, saludos.
1: Sí quiero.
2: Cuídense.
1: Gracias, gracias. Pues mira, estos son los resultados de pasarla bien anoche. La verdad es que sí cantamos.
0: Oh, no,
1: sí
0: que,
1: cantamos,
0: no que estabas arrepentido.
1: Pero... no, los ganadores son los arrepentidos.
0: Ah, ya.
1: Lo, sí
0: que, lo que ya odiabas al arrollador y
1: no,
0: que no pusieran
1: no
0: nada hoy.
1: No, yo no la odio, es que luego tú también. Bueno, es que vamos a darle chance a otros artistas, ¿no?
0: A exclusiva, la chiqui. Oye, odia al arrollador.
1: Espérame, no. Bueno, está bien. No la odio. Vamos a poner una
0: mal.
1: Canción de la arrolladora, para que veas. Vamos a poner una canción de la arrolladora y
0: poner?
1: Que sea muy de arranque.
0: ¿Cuál?
1: Se llama La Suata.
0: Con la
1: esa,
0: Suata.
1: Con esa arrancaron ayer
0: no
1: concierto
0: la
1: en el auditorio Telmex. ¿Cómo que no? Si
0: no la,
1: la
0: tenemos.
1: Ay, es que se me hace que no la vamos a... ¡Sí la tenemos! Ay, es que sí te ando creyendo, yo diría. Bueno, pues síganse comunicando con nosotros, 999-571-4328. Ay, disculpen mi voz aguardientosa, yo le comentaba al chino, la verdad es que también nos tocó baño. Estaba lloviendo allá en Guadalajara y yo ya no sé si
0: ¿en
1: fue...
0: ¿En Guadalajara llueve?
1: Yo ya no... Sí, llueve.
0: ¿A poco?
1: Estaba... La verdad es que estaba bien rico el clima. No pude renegar porque estaba muy rico el clima.
0: Es que en Guadalajara el clima sí está chido.
1: Yo
0: no
1: sabía.
0: Como aquí en Vallarta.
1: Yo les dije.
0: Que hace mucho calor, la verdad.
1: Sí.
0: No sé a quién se le ocurrió construir aquí, honestamente.
1: No sé a quién se le ocurre vivir aquí, ¿eh?
0: Exacto. Yo si pudiera miré de Vallarta, la verdad. No vale la pena.
1: No vale la pena. ¿Y por qué no te vas?
0: Porque pues no hay dinero.
1: Allá también puedes trabajar.
0: Sí, pero pues ahí me cobran extra.
1: Oye, y si te vas, no te mantienen tus papás allá.
0: Exacto, también.
1: Bueno, está bien. Muy bien, pues vámonos con esto a cargo de la arrolladora Banda Limón. ¿Te parece, queridísimo chino? Esto se llama La Suata. Ya son las 3 de la tarde con 39 minutos. Y báilale, chiqui baby. Aquí nomás, La Mejor.

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0: Ahí quedó. Me enamoré solo. Me enamoré solo de
1: Calibre. Y el pirata 50. De Culiacán, así nomás quedó.
0: Así nomás quedó
1: el pirata.
0: Ay, oye. ¿A ti te gustaba? Se me hace que sí, era otro de tus favoritos controversiales.
1: El pirata de Culiacán.
0: Y así, ¿eh?
1: Sí, obviamente.
0: Sí, ¿cómo por qué te gustaba él?
1: Pues, porque está bien, una palabra que no se puede decir al aire. Por eso me daba
0: Enzo.
1: ¿Eh?
0: Enzo.
1: Bien pensativo.
0: Bueno, posiblemente sí, me imaginé y sí lo creí que era así como que de los tuyos, tus favoritos.
1: Junto con José Torres, son mis dos personalidades de la banda regional favorito.
0: Ok. Oye, yo quiero contarles algo que vi a través de las redes sociales. A ver.
1: Fake news.
0: A ver si lo conoces. No.
1: Este es el programa número uno de desinformación. Solo por debajo de TV Azteca Veracruz.
0: Oye, ¿qué traes con Pedro Sola?
1: ¿No has visto TV Azteca Veracruz?
0: ¿Qué pasó?
1: Subieron una nota a TikTok de un perro que según se salvó de un cocodrilo por un rosario. Acá bien hecho con IA.
0: Ay, ya ves. Ay, es que tú luego no crees. Pueden pasar los milagros, ¿tú qué sabes?
1: Sí se ve que está hecho con IA.
0: Yo creí que estabas hablando, justamente, fíjate, de los perros de Don Pedrito Sola. Don
1: Pedro Sola.
0: Ay, no manches, pobrecito.
1: Que donde quiera que esté, le miento su Mauser, ¿no? Donde quiera que esté.
0: Pero es que, ¿cómo se atreve?
1: Ojalá le vaya mal, donde quiera que esté.
0: No hay que desearle mal.
1: No, yo sí.
0: Ya
1: yo
0: le
1: sí.
0: está yendo mal.
1: No,
0: ya,
1: yo sí. Yo
0: ya
1: sí.
0: ni siquiera
1: ocupo. Pues al chile, qué bueno. Pues al chile, qué bueno, la verdad.
0: Bueno.
1: Con los lomitos, no.
0: No, la verdad es que sí se pasó, ¿eh? ¿Qué opinan ustedes, mi gente? La verdad es que sí trae encima.
1: Que lo quieren demandar, ¿verdad? Que hay una demanda.
0: De animales, sí, de los perritos, pues, más que nada. Y, pues, mucha gente está indignada.
1: Ya varias empresas se deslindaron de
0: Ventaneando. Sí, lo que estaba viendo.
1: Sí, ya de plano le dijeron de él.
0: Pues, bueno. Yo no sé, a veces abusamos del micrófono y a lo mejor y él no pensó que iba a llegar a tanto, pero pues bueno, ahí pues ni modo, pobrecillo de él, ¿verdad?
1: Pues al chile qué bueno, ya que cancelen Ventaneando, la neta, ese programa es puro cáncer para la sociedad mexicana.
0: Ay, deja en paz.
1: La neta, o sea, honestamente lo que hacen ahí no es bueno.
0: Sí, la neta sí es puro chisme,
1: No, deja tu puro chisme, es pura farándula, puro andarse peleando. Es igual como este programa que se llama Acércate a Rocío. Nada más contaminan la mente mexicana. Oye, con pura tontera.
0: Nos van a vetar los de TV Azteca.
1: Pues al chile qué bueno. No, TV Azteca, o sea, nada contra ti. Me gusta mucho, por ejemplo, la de... ¿Cómo se llama? Venga la Alegría, está muy chido.
0: Sí, ese sí nos gusta.
1: Ese sí me gusta, sí. Venga la Alegría.
0: O luego había como que varios programas que sí estaban...
1: En Azteca 7 está chido, ahí pasaban la serie de los Avengers. Gracias, TV Azteca, y pasaban de Amazing Spider-Man también.
0: No todo es malo en TV Azteca.
1: Solo lo que vende.
0: Bueno, oye, yo te quería contar de otra cosa que andaba viendo ahí por las redes sociales. Y hay un chico que, bueno, a más de 30 años de que ya está desvivido, Chalino Sánchez, ¿sí lo ubicas?
1: El Chalino.
0: Ah, don Chalino Sánchez. Bueno, pues anda un chico que ahí es su imitador. Y pues anda muy fuerte ahí en las redes sociales.
1: Esperemos que no lo imite por completo.
0: Y así, bueno, ya entendí a lo que te refieres. Esperemos que no. Pero fíjate que la gente pues dice que sí se parece bastante a él.
1: Por lo que estabas diciendo, ¿no? Que se vuelve igual con Pedro Infante, que había salido su imitador.
0: Bueno, sí. Y con Chalino Sánchez, pues hay gente que hasta lo confunde, que dice que probablemente sí pudiera ser él, así de tanto que se parece, la semejanza.

0: cansa que tiene este muchacho con Chalino Sánchez, el estilo que tenía Chalino, pues lo está agarrando él. Y
1: pura imitación, ya nada original.
0: Otros dicen que no, que el legado que dejó Chalino nadie lo llena, que también pues todo el estilo que él traía pues nadie lo puede alcanzar. Legado. Oye, sí era muy bueno, la verdad es que sí era muy bueno.
2: Era bueno, pero no dejó ningún legado.
0: ¿Cómo no?
2: A ver, sus dime, ¿qué legado dejó?
0: Sus canciones.
2: ¿Cuántas son buenas?
0: Muchas, tiene muchas.
2: Mencióname
0: buenas.
2: Cinco.
0: Nos vamos a ir con una ahorita.
2: Mencióname,
0: pero mira,
2: cinco.
0: Yo a lo que voy, espera. Yo a lo que voy es, ¿qué opina la gente? La verdad es que sí han visto ahí al imitador este que anda ahí en las redes sociales, en el TikTok especialmente.
2: No, porque yo no trabajo en la tierra.
0: ¿Ustedes qué opinan? Comuníquense, 999-571-4328. Fíjate que hay gente que dice que no se parece a Chalino, que se parece más bien al Cantinflas.
2: ¿Tú qué piensas, Chiqui?
0: Pues sí tiene parecido con el Cantinflas, ¿eh? La verdad es que
2: más
0: sí
2: tiene con Cantinflas que con Chalino.
0: Parecido como que al Chalino, pero ya cuando lo ves de cerca de la cara, sí tiene parecido como que al Cantinflas. Como que el bigote no le creció tanto. Pero habría que oírlo, ¿no? Habría a lo mejor que verlo actuar.
2: No sé, para mí todos cantan igual.
0: Y ya de ahí, pues partimos. Mientras tanto, veme buscando Alma Enamorada de Chalino. ¿Te parece?
2: Ah,
0: ese que
2: con
0: sí la
2: que
0: tenemos.
2: Lo
0: esa era la Nieves de Enero. Pon la que tú quieras, pues. Yo Alma Enamorada porque está bonita.
2: No,
0: pues,
2: es que con
0: gusta.
2: La Alma Enamorada fue cuando le entregaban la nota.
0: Sí, sí. Ya viste, dice que no te cae bien y que sabe que.
2: No,
0: dice,
2: es que ¿sabes por qué lo conozco? Porque es un meme esa parte.
0: Bueno, sí.
2: Esa parte.
0: Dice aquí que el Chino ha de ser amigo de Alejandra Jaramillo. Ay, disculpen mi
2: inculta
0: sabiduría, pero no sé quién es Alejandra
2: Jaramillo.
0: Oye, pues sí, avísanos quién es Alejandra Jaramillo para ver si lo ofendes o para ver si es un como que un halago, ¿no? Sí queremos saber.
2: No sé, la tuya por si acaso.
0: No, sí dinos, amigo, ¿quién es Alejandra Jaramillo? O ahorita la vamos a buscar en redes sociales, más ahí tiene que salir, supongo, ¿no? Mientras tanto, pues vámonos con más música, vámonos con esto a cargo de Chalino Sánchez, esto se llama Alma Enamorada, para recordarlo con mucho cariño.
2: Chalino.
0: Chalino Sánchez.
2: Chalino.
0: Son las 3:55, aquí nomás.
2: No, Chalino, no le das la carta.

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0: Continuamos a través de la 99.9. Ya son las 4 de la tarde con 5 minutos.
1: Ya una
0: tarde.
1: Hora.
0: Oye, qué rápido se nos pasó la hora, ¿eh?
2: Al chile, qué bueno, quiero jugar.
0: Oye, ya nos dimos a la tarea y pusimos al equipo de investigación.
2: ChatGPT.
0: De la mejor.
2: Ya nos informamos. La vacuna sí te vuelve gay.
0: Sigue hablando, por favor, porque necesito asistencia.
2: Ah, bueno, sí, ya vimos, ya nos informamos y concluimos que pues la vacuna sí te vuelve gay, así que no te vacunes contra el COVID.
0: Ya, oiga, no, ya checamos ahí con el equipo de investigación y ya ChatGPT. Sabemos quién es Alejandra Jaramillo. Ya nos hicieron también el paro de informarnos. Dice, lo vamos a leer para que quien no sepa, como nosotros, pues se entere.
2: Para la gente con trabajo.
0: Ay, llora. Dice, es una conductora ecuatoriana de Univisión que se burló cuando México perdió ante Inglaterra y la funaron los mexicanos hasta que la despidieron de Univisión. Quedó ardida porque México sacó a Ecuador. Sí, yo me enteré de eso, de que varios ecuatorianos están, pero la neta perdieron.
2: Pero
0: perdieron.
2: Es que sabes,
0: sí, mira, perdieron.
2: ¿Sabes por qué el conflicto con Ecuador?
0: A ver, ¿por
2: ya
0: qué?
2: Tiene añísimos.
0: A ver, cuéntame.
2: Todo empezó como por los 70, más o menos 80. Ajá. Que Ecuador bombardeó 4 barcos pesqueros de México que andaban en su zona. Ah. Los derribó porque creyó que eran piratas.
0: Ya ves.
2: Entonces Ecuador le declaró la guerra a México. Mm. Y Ecuador, ¿sabes qué tenía de su lado? Tenía
0: quién?
2: A Chile, Panamá, ajá, y El Salvador.
0: Ok.
2: ¿Y sabes a quién tenía México de su lado?
0: A nadie.
2: ¡China! Estados Unidos. Y la Unión Soviética.
0: Pues imagínate, pues nada, pues con razón nos odian.
2: Y pues Ecuador pues se echó para atrás y firmó su tratado de paz.
0: Hay niveles, chiqui baby.
2: Esa fue la entre Ecuador y México. Esto es neta, todo esto es verdad.
0: Bueno, pero sí estaban como que ardidones porque dijeron que sabe qué, que como que México ganó, que sabe qué tanto. Y la verdad es que pues sí ganaron ese partido y bueno, todos los de México sí me tocó verlos y el de Ecuador fue muy legal, así de que no hay como que...
2: Que según Argentina, ¿no? Se está robando el Mundial.
0: Ese sí. Dice, pero dice aquí que quedó ardida porque México sacó a Ecuador y dice, vean cómo no van a saber quién es ella si es la funa más grande, más que a la Ángela.
2: Perdón, amigo, es que yo no golpeo paredes cuando pierde mi equipo. Perdóname.
0: Es fútbol, dile.
2: A mí no me gusta el fútbol.
0: Bueno, a mí sí me gusta. Pero no, la verdad es que no sabía. Y dice aquí, y lo digo que son amigos, porque así van a andar funando al chino. Dice, jajaja, no te creas, chino. A ti sí te queremos.
2: Ah,
0: ¿cómo de chino?
2: Qué bonito.
0: Es
2: ojalá.
0: Que el chino se queja de Vallarta, pero es como que algo normal. Es algo normalón, porque todos nos quejamos de Vallarta, pero sí lo queremos.
2: No es cierto, yo no.
0: Sí queremos Vallarta.
2: No, yo no lo quiero, la neta. Todo está muy caro. Hace un calor bien horrible. No hay nada que hacer aquí. La neta, no vale la pena Vallarta.
0: No vale la pena. Sí nos encanta Puerto Vallarta.
2: A mí no.
0: Al chino no, pero yo sé que ustedes sí. Así es de que si tú nos estás escuchando y vives fuera de Puerto Vallarta, yo te invito a que sí vengas. Ven y visítanos y disfruta de nuestras bellas playas.
2: Visítanos, no te quedes. Visítanos. Río. Visitar, no quedar. Visitar.
0: Ya vivimos muchos aquí.
2: Visitar. No, paréntesis en visitar, no quedarse. Visitar.
0: Comillas, negrita.
2: Ajá, visitar.
0: Mayúsculas. Bueno, pues, así está el asunto. Así está el asunto chino, pues te van a funar porque dicen
2: Dios
0: que
2: quiera.
0: Ya... Que es tu
2: estos.
0: Amiga, yo creo que es tu gemela entonces, ¿no?
2: Dios quiera.
0: Tu hermana perdida.
2: Mi objetivo es que me funen acá.
0: ¿Por qué? A ver, cuéntanos. ¿Cómo?
2: A ver, ¿por qué crees que no muestro mi cara, chiqui?
0: Ay, pues porque estás bien guapo y todos se van a enamorar de ti.
2: No, porque un día de estos me van a cancelar, me van a funar. Y pues yo ya estoy prevenido de que pues lo funamos, pero pues ¿quién es el chino? ¿Quién sabe? Pero pues ahí anda.
0: Puedes volver a salir con otro.
2: Exacto.
0: Apodo sin problema. Bueno, tienes razón. Eso sí, listillo desde chiquillo, ¿eh?
2: Obvio. Tanto tiempo en internet, chiqui, mucho tiempo en internet. Te llena de sabiduría.
0: Qué bárbaro, chino. Pues ahí está, ya conocimos quién es Alejandra Jaramillo y pues ni modo, amiga.
2: Dios la bendiga, ¿no? Donde quiera que esté.
0: Dios te bendiga, amiga. Dijera por ahí la Lupita TikToker. Vámonos con más música, ¿te parece? Pero síganse comunicando con nosotros. Todavía nos queda ahí una hora, casi una hora. 999-571-4328. O marquen, marquen el chino.
2: Ni marquen, ni les va a contestar. Sí, ganas la neta, de contestar. Ni les va a contestar, ni marquen.
0: Ah, chino, ¿cómo eres? 322-22-519-93, número en cabina. Vámonos con esto a cargo de Pancho Barraza. Y que me maten las penas, Chiqui Baby. 4:10, aquí nomás.

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0: suelta mi moto.
1: Shabada, bada, shabada, bada, en el centro del planeta.
2: Ay, llora.
1: Shabada, bada, shabada, bada, olvidado en la banqueta.
2: Shabada,
3: ¿quién la cantaba esa?
2: Shabada, bada, en un cráter en la luna.
3: ¿Quién la cantaba?
2: OV7.
3: Ah, era OV7.
2: Antes Sonda Vaselina. Que me pongo, que me come.
3: Ni te la
2: sabe,
3: ni te la sabe.
2: Me trabé. Es que me trabo. Chihuahua, ¿cómo la cantan ellos? La de que se pongan botas. Esa quería cantar. Ya.
3: Dios, tanto te costó decir.
2: Es que no me la sabía bien, pues. Ellos, OV7. Oye, continuamos a través de la 99.9. Ya son las 4:24. Oye, el tiempo se me está yendo muy rápido el día de hoy. ¿Qué les
3: ya,
2: pasa?
3: Son las 4:30.
2: Ya casi nos vamos, Chiqui Baby. ¿Qué andan haciendo ustedes? Bueno, sí, te va a tocar un ratito más. ¿Qué andan haciendo ustedes? Cuéntenos, comuníquense con nosotros y platíquenme. Pues ya salieron de la chamba, ya comieron, ¿qué comieron?
3: ¿Tú ya comiste, Chiqui?
2: Descansando. Pues sí, antes de venir comí un poco.
3: ¿Qué comiste?
2: Tenía hambre, desayuné, comí unos taquitos de carne bien ricos.
3: ¿Y ya?
2: ¿Y ya?
3: ¿Y ya?
2: Pues ya, fue todo.
3: Uy, no.
2: Pues es que fue lo único para lo que alcanzó el tiempo. Pero bueno, supongo que ya se están preparando para irse allá a pasear, a disfrutar del fin de semana. Porque
3: ¿a dónde,
2: son vacaciones,
3: ¿a dónde?
2: Porque, fin de semana.
3: Porque a ver qué se puede hacer en Vallarta, a ver, ¿a dónde?
2: Puede hacer muchísimas cosas.
3: ¿Cómo qué? ¿Que no es a la playa?
2: No, pues no, a la playa no, ahorita en la tarde, una reunioncita. Es que no, ni siquiera necesita salir, una carnita asada en la casa con los amigos.
3: Eso demuestra que en Vallarta no hay nada que hacer.
2: Hay muchos lugares para visitar, no puedo nombrar lugares.
3: ¿Cuáles?
2: Es que sí, no puedo nombrar lugares porque me los cobran. Porque les voy a hacer publicidad.
3: Ay, te voy a gastar dinero.
2: Es que les voy a hacer publicidad y me los cobran. Oye... Oye, pues yo creo que estaría bien que nos contaran pues cuál es el plan para el día de hoy, si se van a lanzar a algún lugar, que nos inviten, díganlo ustedes, a ustedes no se los cobran. Y si no, pues vamos a buscar ideas, ¿no? Ya les dije, unas alitas, una carnita asada, unas hamburguesas, porque no hay
3: casita. ¡Pura gastadera!
2: Hola, familia. Ay, tienes que comer de todas maneras, qué mejor prepararlo algo rico en la casa, así uno, nosotros, así.
3: Pues con... 20 pesos de tortilla y un...
2: Y un kilo de huevo.
3: Y un kilo de huevo, ya, yo como.
2: Comen un montón.
3: Sin gastar en carbón, en carne, en alitas.
2: Ay, qué bárbaro, de veras, qué aguafiestas este.
3: Al chile sí.
2: ¿Quién opina que el chino sí es un aguafiestas? Comuníquese conmigo, 999-571-4328. Un saludito a todos los que están escuchando la 99.9. Salúdenos, Chiqui Baby, ya casi nos vamos. Por lo menos digan que les vaya bien, que les vaya bonito.
3: No te extrañaré.
2: No te extrañaré, que nos cante, no sé.
3: Quédate con él.
2: ¿A cuál es esa?
3: Ah, pues no sé.
2: Yo creí que estabas cantando esa que le cantan a todos los defuntos.
3: Pues no es la de que te vaya bien, no te extrañaré, quédate con él, así va.
2: No, yo era la de Tercer Cielo. Pero bueno, comuníquense con nosotros o marquen al número en cabina 322-22-519-93.
3: No les vamos a contestar, pero marquen.
2: Ya faltan menos días para mi cumpleaños. Hoy estamos a 18, ya estamos muy cerca del 30 de julio.
3: El mío fue la semana pasada.
2: Oye, sí, chino. Oye, sí es cierto, diles que te feliciten, ya pasó hoy, la neta.
3: Fue el 7 de julio.
2: Ahí
3: se ve que a la jefa no le importo porque no me subió al grupo con mi cartelito y todo de que
2: oye,
3: cumpleaños.
2: Oye, sí, una queja pública, hazlo.
3: Sí, ahí se ve que a la jefa no le importo. Pero pues algo se le va a ofrecer, ¿no?
2: ¿Estás escuchándonos?
3: No nos escucha. ¿Tú crees que la jefa va a escuchar la radio, Chiqui?
2: Ahorita que te marque vas a ver desde el número presidencial que te timbre ahorita. A ver si no.
3: No puede porque tiene que estar en su oficina.
2: Ah, bueno, sí es cierto. Y ya no está. Oigan, dice, aquí traigo el regalón del chino. ¡Ay, chino! Creo ¿qué? Que nos están albureando, ¿eh?
3: Pues creo que a ti.
2: No, es regalón para ti, ¿eh?
3: ¿Quién lo leyó?
2: No, es para ti. Tú sabes si lo aceptas o lo regresas, chino. Pero
3: mientras
2: normalmente...
3: sea un PlayStation 5 o un Nintendo Switch 2, adelante. O dinero. En cuyo caso, dinero. Acepto de 50 pesos para arriba.
2: Ah, ya ves, ni siquiera se pone sus moños. ¿Qué le vas a dar, amigo? ¿Cuál es ese regalón, la neta?
3: Todo menos ropa.
2: No, ya
3: me dieron mucha ropa, no manches. Que se ponga una boutique.
2: Sí, oílo. Véndelas y sacas dinero. Aceptas de 20 pesos, lo que sea es bueno, ¿eh? La verdad es que eso...
3: No, de 50 pesos para arriba.
2: Mira, que yo te voy a decir que por esos 20 pesos no te lleva el de las plataformas, ¿eh?
3: ¿Qué?
2: No te lleva el coche de plataforma si te faltan 20 pesos.
3: ¿Cuáles coches de plataforma?
2: Esos que te llevan de un lado para otro.
3: ¿Pero cuáles?
2: No, no te voy a decir el nombre.
3: ¿Pero ¿Cuáles?
2: No te voy a decir el nombre, pero yo que tú sí acepto los 20 pesos, chino.
3: No, pues se gana más que eso.
2: Ay, amigo.
3: Y yo tengo carro, pues ¿para qué me sirve?
2: Que no se note la pobreza, es sábado. Ahí que se vea que sí hay...
3: que sí hay presupuesto, por eso digo 50 pesos
2: para... Que sí hay para dar, oye. una palchesco.
3: Ya, ni para la coca, no.
2: Que no tienes que decir eso, chino. Palchesco.
3: No, ya ni para la coca
2: negro.
3: Y cola.
2: Bueno, pues ya que algo es algo, la intención es la que cuenta, ¿no? Y aprovechando, pues vamos a celebrar a todos los que andan cumpliendo años el día de hoy. Oye, qué rico que cumplas año el sábado.
3: ¿Por qué?
2: Pues porque puedes celebrarte con todo gusto y así festejar y
3: si no quiero celebrar.
2: Oigan, y yo la verdad tengo que hacer una felicitación muy especial. Ayer pues sí anduve como que muy, muy deprisa y no pude hacerlo al aire. Ya la felicité un montón de veces, pero lo quiero hacer. El día de ayer cumplió años una de mis mejores amigas, mi mejor amiga, mi hermana. Así es, Melissa Yamel, esta felicitación es para ti. Ya sabes que te quiero un montón. Espero que me estés escuchando, desgraciada, porque donde no me escuches, baja mi rating y es por tu culpa. Te quiero mucho, chiquilla pechocha. Al rato nos vamos a celebrar porque las de julio nos celebramos todos los días, ¿no? Así es de que esta felicitación, con todo mi cariño, va para ti. Ay, ay, ay, felicidades a la cuñada. Bueno, pues está bien. Felicítenla y también háganle transferencias, ¿eh?
3: Sí, de hecho, hoy también cumpleaños mi tía Fernanda, ¿eh?
2: Ah, pues muchas felicidades.
3: Está
2: a
3: bien,
2: Fernanda.
3: Felicidades con mi tía Fernanda.
2: Ya ves, qué chido. Ella
3: me crió más, sí, que mi mamá.
2: Ah,
3: me crió con videos MP3.
2: Para la mamá.
3: Me enseñó a hacer pozole de lavadero, me queda muy rico gracias a ella.
2: ¿Pozole de lavadero? ¿Cómo es el pozole de lavadero?
3: Pues se hace en el lavadero.
2: Ora.
3: Pues sí, donde lavas la ropa.
2: Es el maíz, ¿no? El que limpias el maíz. Ah, que no es maíz precocido.
3: Exacto.
2: Pozole de lavadero.
3: Pues
2: nunca,
3: sí.
2: Nunca había escuchado que lo llamaran así. Dije, no, yo siempre como pozole de olla vaporera.
3: Sí, pues porque como no todos nacimos en cuna de oro, chiqui. Como tú sabrás.
2: Y que no esté recalentado.
3: Exacto, no todos nacimos en cuna de oro, chiqui, como tú sabrás.
2: Ay, ¿cómo eres? Tenemos un audio por aquí, vamos a ver qué nos dice. ¿Qué dice?
0: Buenas tardes, chiqui.
2: Hola, amigo.
0: Saludos al chino y a ti.
2: Gracias, chiqui,
0: no,
2: baby.
0: Yo cumplo el 31, para que me mande la mañanita.
2: ¡El 31! ¡Ándale! 31, pues
0: viernes.
2: ¿Cuántos cumpleañeros,
0: 31.
2: No? Sí, yo cumplí el jueves. Jueves 30, tú el viernes 31. Hay que hacer la party, ¿no? ¿Ok? Tú cantas, amigo.
3: ¿Y tú qué haces, chiqui?
2: Yo pongo la fiesta y que él cante.
3: Ah, o sea, tú pagas
2: un
3: todo.
2: Un saludo al Cora y al Michoacano. Bueno, no, tú pagas otra parte y nos festejamos.
3: ¿Yo por qué?
2: Nos festejamos.
3: Yo ni voy a ir. ¿Sí?
2: Oigan, pues regístrense para el pastelazo de la mejor también, porque ya saben que todos los viernes es de pastelazo. Les llevamos un riquísimo pastel de Pastelería Suspiros. Regístrense y no, ya hay muchos cumpleañeros y luego no nos va a tocar pastel a nosotros.
3: Yo ni,
2: ¿verdad?,
3: quiero.
2: Ay, chino. Bueno, está bien, entonces sí, regístrense. Les voy a dar el del chino. 999-571-4328. Manda nombre completo, número de teléfono. Bueno, también fecha de nacimiento.
3: Pero
2: y
3: es que es el número de teléfono, pero de no de la persona que cumple años.
2: No, porque es sorpresa, sí. Ajá. Y lo puedes hacer también a través de una llamada telefónica al 322-22519.
3: Yo les voy a contestar, pero alguien más lo hará.
2: Saluditos, alguien responde por
3: alguien
2: ahí.
3: Alguien lo hará, yo no.
2: Roberto, por ejemplo, yo
3: Roberto.
2: Creo. Un saludo a mi amigo el Cora y
3: yo
2: el
3: saludo a Roberto, que el fantasma aquí de la estación.
2: Sí, la neta, sí tenemos uno.
3: Sí, la chiqui andaba conspiranoica la otra vez diciendo que quería hacer una limpia aquí.
2: Oye, pero a Roberto no lo íbamos a sacar. Él es parte del inventario. Oiga, pues vámonos con más música, vámonos a cargo de la imponente Vientos. ¿De dónde? ¿Vientos de dónde?
3: De Jalisco.
2: Ah, de Jalisco.
3: No, ni porque eres de aquí.
2: La imponente Vientos de Jalisco y esto que se llama Marte es lo mío. 4:32, aquí nomás. 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

0: Y seguimos a través de la 99.9, las de arranque con la chiquilla. Son las 4:39, 4:39 y ya se la saben que
1: celular
0: en
1: y cartera.
0: Este programa, ¿un qué?
2: Celular y cartera.
0: Ya se la saben, banda. ¿Cómo es?
2: Celular y cartera y sin mirarme a los ojos.
0: Ya que no contamos con el apoyo del gobierno.
2: Exacto.
0: Oigan, pues continuamos a través de la 99.9 y ya se la saben. Los sábados es puro chisme aquí. Hablamos de todo un poco y de nada a la vez. Y estaba viendo ahí en redes sociales, pues el chisme de los artistas, ¿eh? Pues ni modo. Ni modo, tenemos que hablar de ellos, Chiqui Baby, así de que no se molesten. Pero fíjense que hace unos días se realizó un evento que se llama, imagínate por el nombre nomás, Bélico Fest. ¿Qué te suena?
1: Algo bien nacote, acá bien lacrota, así bien naquito.
0: Bueno, pues este evento, Bélico Fest, tuvo como que, digamos, la cereza del pastel. Se cerró con broche de oro porque nuestro queridísimo Emiliano Aguilar, que lo tuvimos aquí en el Juego de las Estrellas el noviembre pasado.
1: ¡Oh, my God! No sé quién es.
0: Aquí estuvo.
1: Espérate, déjale Aguilar.
0: No.
1: ¿Y se llama Aguilar?
0: Es su hermano.
1: Ah, pues ahí está, ¿ves?
0: Es el hermano no querido, la verdad.
1: Ah, ¿como la Majo Aguilar?
0: Ella es la prima no querida.
1: Por eso.
0: Este porque es bien controversial, luego está metido en un montón de líos. Le encanta.
1: ¿Entonces para qué lo invitamos?
0: Pues porque, por lo mismo, pues para que nos hiciera este...
1: Ni sabe por qué.
0: Para que llamara la atención de la gente. No, la verdad es que vino y mucha gente se le acercó, llamó la atención eso, que mucha gente se le acercó y... Él se portó muy bien con la gente, ¿eh? Se acercó, se tomó fotos con ellos y todo. Así de que yo todo bien con Emiliano Aguilar, se la pasó muy bien. Y yo creo que la gente no lo va a negar. Pero bueno, en este evento que se llamó Bélico Fest.
1: Bien acote.
0: Pues resulta que el Emiliano Aguilar pues traía pique con uno ahí, que ya traía rato el otro, como que cantándole el tiro y como que sí, como
1: se
0: que
1: agarró aguamazos.
0: Se agarró aguamazos ahí ya en el cierre del... En el cielo.
1: Vaya forma de cerrar un show.
0: Pues sí, se calentaron los ánimos y Emiliano Aguilar le dijo, ¿sabes qué? Pues ya estuvo bueno y sacatonapan al
1: pelón
0: ese. Pues yo creo que ninguno, porque los dos lo separaron.
1: Ah.
0: O sea, no se dejaron que se dieran recio, ¿eh?
1: Cuando se peleen, no lo separen, dejen que uno gane.
0: Hasta que se quiten las ganas, ¿no? Lo tienen que hacer hasta que se quiten las ganas. No, es cierto. Estamos en contra de la violencia.
1: Yo no.
0: Y bueno... Sí, Chino, tú también.
1: No, yo no.
0: Esto sucedió pues ahí en el Bélico Fest y ya salió a dar como que sus declaraciones, Emiliano, y pues diciendo que todo está bien y pues ni modo que no se metan con él porque...
1: somos chavos.
0: Sí, que no Yolo, se metan con él porque él se va a defender. Así
1: six
0: es
1: seven.
0: Que... Six seven. 2-3. Para los que no entienden, 6-7 es como los que antes decían, ¿cómo estás? Pues 2-3.
1: Nada que ver, nadota
0: sí,
1: que
0: cierto.
1: Ver.
0: Cierto, 6-7 eso quiere decir,
1: no
0: y si no,
1: cierto.
0: Investígalo, vamos
1: no
0: a poner, vamos a poner,
1: no,
0: a ver
1: no,
0: qué quiere decir.
1: Arranque, la mayor fuente de desinformación de Puerto Vallarta, Jalisco.
0: Ese era Ventaneando.
1: No, por debajo de Ventaneando, Veracruz.
0: Ah, bueno, sí, claro.
1: No, te vas a Azteca, Veracruz.
0: Pero. No le llegamos todavía.
1: No, pero hablo de Vallarta. Vallarta.
0: Bueno, está bien, sí, por lo menos tenemos el primer lugar en
1: Vallarta, de la mayor fuente de desinformación.
0: 6-7, Chiqui Babies.
1: Ni sabe qué significa.
0: Ahorita te voy a leer qué eso significa, vas a ver qué
1: a
0: sí.
1: Ver si es cierto.
0: Pero tenemos un audio, vamos con el audio primero, vamos a ver qué nos dice.
3: Chiqui, buenas tardes.
0: ¿Qué onda, Chiqui Baby? ¿Cómo andas?
3: Una rola, Chiqui.
0: Saluditos, Manuel.
3: El albañil.
1: Otra vez pidiendo el albañil.
0: Ay, no la han pedido el día de hoy.
1: Pero la semana pasada la pidieron. Y la antepasada.
0: Ah, cuando dijiste, ¿y qué tiene?
1: Sí, pues por eso digo de que...
0: Ya me acordé que dijiste, ya me acordé.
1: Bro, hay más canciones, o sea...
0: Deje su favorita.
1: Hay muchas canciones, o sea, deja tu mundial de banda. Hay un montón.
0: Sí, pero es su favorita, déjalo.
1: La va a borrar para no ponerla.
0: Oye, saludos hasta San Juan de Abajo, allá, y a todos los que andan manejando.
1: ¿Y por qué no San Juan de Arriba?
0: Coches de... ¿Qué? ¿Es sábado qué? Yo no puedo pronunciar esa palabra.
1: Yo
0: porque
1: sí.
0: Creo que... No, es que... ¡No! No podemos pronunciar esa palabra al aire, amigo. ¿Qué te pasa, chiquillo? ¿Qué te pasa, eh?
1: No, no, todavía que pide lo mismo, insulta.
0: ¿Nos insultó? No, no nos insultó a nosotros. O sea, fue una expresión, pero pues no, no se puede.
1: No, todavía que pide lo mismo, grosero.
0: Déjalo, pues es que es la única canción que le gusta. Mal hablado. Es la única canción que le gusta. Saludos a San Juan de Abajo, Nayarit, y a todo Bahía de Bandera.
1: Y también a San Juan de Arriba, que dijeron que sí existía, ¿no?
0: Sí, dijeron que sí existe San Juan de Arriba.
1: No, nunca lo he visto.
0: No me acuerdo, pero hay que buscarlo en el mapa y con ChatGPT.
1: Su fuente de información de la mejor.
0: No, con el equipo de información de la mejor.
1: ChatGPT.
0: Entonces, pues, ay, bueno, está bien. Vámonos con el albañil, pues ya que teníamos preparada otra, pero vamos a complacerle.
1: No tenemos preparada ninguna.
0: Sí, de Emiliano
1: Aguilar. Que no tenemos.
0: Sí, tenemos.
1: ¿Pensaste que bromeaba? No tenemos.
0: Chino, si tenemos qué.
1: Mira, Emiliano.
0: Una apuesta.
1: Emiliano.
0: Ole, Emiliano. Ahí está, puño de tierra, Emiliano Aguilar y los empolvados.
1: No, no, esos
0: segunda.
1: Son los empolvados.
0: No,
1: no,
0: la
1: es
0: canta Emiliano.
1: Emiliano
0: Aguilar y
1: ahí
0: los empolvados.
1: Ahí dice los empolvados.
0: Es una colaboración. Y la de arriba también, Lamberto
1: ahí
0: Quintero.
1: Mira, ni siquiera Aguilar tiene canciones originales, pura colaboración.
0: Son de su abuelo, son de su abuelo.
1: Pura colaboración.
0: Esas canciones son de don Antonio Aguilar, su abuelo.
1: Ahora eso no tiene ni canciones él.
0: Ay, no, no, ¿cómo no ha escrito eres, ninguna? De veras. No, pues ya ponle la del albañil acá. De Gerardo Díaz. El albañil, 4:45, aquí nomás.

0: mamagüita.
1: No se te ocurra cambiarle. Vamos por la botana y regresamos con las de arranque. 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

0: ¡Ya nos vamos, Chiqui Baby!
1: ¡Por fin! ¡Ya era hora! ¡Estoy harto!
0: Oye, pero no nos aturdas, o sea, eso sí quieres que todo México se entere, ¿verdad?
1: ¿De qué?
0: Que ya nos vamos.
1: Ya, por fin, ya era hora. Que te ya quiero jugar.
0: Muy contento, te sientes
1: sí,
0: muy
1: ya, feliz. ya, lo que sigue, ya.
0: Bueno, ya nos vamos, Chiqui Baby, las de Arranque con la Chiqui en este momento acaban de llegar a su fin y el Chino se despide.
1: Bueno, pues ya se la saben, banda. Yo soy el Chino, Moreno Promedio. Un saludo para todos los que Chayán que escucharon el programa. Y pues, ¡ey! Ya,
0: saludo,
1: ¿no? Ya, vámonos.
0: Oye, mándale un saludo al Gacero más Otaku, a lo mejor que hoy no nos mandó audio,
1: ¿eh? No, pues no, pues como hoy no nos mandó audio, pues no, le mando
0: saludo. Y también hay que mandarle un saludo a Mar,
1: ¿A poco sigue viva?
0: Sí, pero yo no sé por qué no nos manda audios. Mándanos audios, Mar, ¿qué le hace que la gente respingue? ¿No le hace? Pues es tu voz y mándalos de largos como tú quieras.
1: Tú déjalos chillar.
0: 10
1: que
0: minutos.
1: Se ardan.
0: 10.
1: Que se ponga vaselina en la colita para que no les arda.
0: ¿Qué le hace que dure así? No le hace. Ya nos vamos a ir, pero nos vamos a ir con saludos, ¿te parece?
1: No.
0: Saludos para mi gente bonita del regional que espero que nos estén escuchando ahí. A mis amigos de Tacos El Arroyito, también ahí la riquísima fruta de con Don Armando. Y también allá para Villa Las Flores, a mi amigo El Peludo. A Mar Preciosa y a las camaristas hermosas que siempre escuchan la 99.9.
1: Saludar a todos.
0: Porque siempre están. Es que son un montón, pero y luego me reclaman, pero trato de acordarme de todos, la verdad. ¿A quién más? A todos.
1: A los Manuel López Obrador, un saludo.
0: Sí, también a Claudia Sheinbaum.
1: A Claudia Sheinbaum.
0: También, que
1: deja de destruir México, por favor.
0: A mi general, que también hoy no vino. Hay algunos que tienen falta.
1: Un saludo a la grasa, Mr. Grasso, claro que sí.
0: Mr. Grasso.
1: Un saludo para ellos, SDLG, un saludo.
0: Ya
1: eso, papu, sigan horneando momos.
0: Ya nos vamos. Y nos vamos a despedir con qué.
1: Nos vamos saludito. Con esto que es De Vez en Cuando.
0: Un saludito para toda la gente con todo nuestro cariño. Me despido, soy tu amiga Celi Palacio La Chiqui. Nos escuchamos el lunes a las 12. Te dejo muchos chiquibesitos. Adiós.

en este momento, nos vamos a seguir la fiesta. Nos escuchamos en las de arranque. 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